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siendo las 6 de la tarde con 11 minutos, hoy 26 grados a esta hora de la tarde aquí en Santiago Papasquiaro. El día de hoy, lunes 4 de mayo del 2026. Y vamos a comenzar con las estrellas de la tremenda. Aquí vienen ya las complacencias de las canciones viejitas pero bonitas, claro que sí. Oiga, así que a reportarse ya de volada, mandarme su mensaje. Quiero que me diga qué canción va a querer, a quién le va a mandar saludos, dónde nos está escuchando, quién cumple años el

qué barbaridad. Este, bueno, según Nodal, no, en mayo es el mes que más dura, el mes en el que más se pueden hacer cosas, ¿verdad? Pues hay que hacer muchas cosas en este mes. Vamos a comenzar rápidamente con música, haciendo las 6:12, oigan. Les recordamos que ahí tenemos ya las complacencias de las canciones viejitas. 674-111-6909, ahí me puede mandar su mensaje, pedirme su canción, o me puede marcar al 86-205-33, que está disponible. Muy bien, vamos a comenzar, bueno, vamos a continuar con más música, porque ya estuvimos iniciando con una cumbiecita a cargo de Los Ángeles Azules. La canción se llama ¿Cómo te voy a olvidar? Dice por acá, dice mi ranchito con Antonio Aguilar, saludos a los primos Solórzanos de Raúl Madero, Tejame, Nuevo Ideal, y la Magdalena desde Lansing, Michigan, de parte de Samuel Solórzano, saluditos. Mi ranchito quedó abandonado desde que tú te fuiste, muy triste. Ah, no, no es esa, ¿verdad? No, esa es otra. Vámonos con música, pues, llega esto de Antonio Aguilar, se llama Mi Ranchito, y suena aquí en Las Estrellas de la Tremenda. Regresamos.

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844-111-6909. Mándeme su mensaje de volada para que participe en este desayuno que tenemos para ustedes. Oigan, así es, para festejar a todas las mamis en su día. Así que córrale de volada. Pueden ustedes registrar a su mamá, ¿verdad? O usted solita, mande su mensaje 674-111-6909 con nombre completo, dirección y teléfono. Ya con eso y la foto donde nos sigan ahí en la página de la Tremenda Santiago. Y listo, ya con eso están participando. Córrale, córrale, porque tenemos un minuto, ¿eh? Durante un minuto ustedes se pueden registrar todo lo que quieran. Háganlo ya. Háganlo en este momento.

esto fue todo. Así es, por este momento, ¿verdad? Recuerda que estamos hasta las 7:30. Por ahí tenemos más participaciones. Vámonos con algo de los Tucanes de Tijuana. Esto se llama Amor Platónico. Estás escuchando Las Estrellas de la Tremenda. Regresamos.

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Estamos de regreso, en este momento son las 6 de la tarde ya con 38 minutos, 26 grados a esta hora aquí en Santiago Papasquiaro. Ahí escuchamos algo de Los Temerarios, se llama Cómo Te Recuerdo. Y vamos a continuar con más música. Ustedes me van diciendo qué otra canción quieren escuchar ahí al 674-111-6909. Disponible para que me mande su mensajito y me diga qué rolita quiere o a quién le va a mandar saluditos el día de hoy, lunes. Hoy el lunes 4 de mayo ya del 2026. Saluditos a la raza que ahorita todavía está trabajando, que anda echándole ganas. Ánimo, mi gente. Ahí estamos al pendiente. Oye, muy bien. Saluditos para Guadalupe. Muchas gracias por participar con nosotros, ¿eh? Recuerden que entre más mensajes manden, más oportunidades tienen de ganar. Entre más participen, más oportunidades tienen. Así que estén muy atentos durante toda esta semanita ahí en los diferentes programas, con los diferentes locutores, ¿sabes? Muy bien. Así merito, Guadalupe. Oye, tienen que darle me gusta a la página de La Tremenda Santiago Papasquiaro. La Tremenda Santiago, así se llama, La Tremenda Santiago. Le toman ahí captura y luego ya la mandan cuando participen. Sale solamente una vez, ahí ya sabemos que siguen la página. Así de fácil. Muy bien, vámonos con más música. En este momento tenemos, ¿qué tenemos, DJ? Oye, tenemos algo de banda El Recodo. Miren nomás, algo también romántico. Hoy andamos muy románticos, muy enamorados. Esto se llama Tus Palabras. Regresamos.

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las 7 de la tarde, pero ya escuchamos al señor Vicente Fernández con esto que se llama Ojalá que te vaya bonito. Ay, no, que te vaya bonito, nada más, ¿verdad? Que te vaya bonito. Muy bien, ahí estuvo, perfecto. Nosotros vamos a continuar con más música en este... Vamos a checar los mensajes, vamos a ver los mensajes antes de irnos con Rolita, porque luego se nos hace tarde, ¿verdad? Dice, hola Cristi, saludos desde Las Vegas, Nevada. Soy Rogelio Pulgarín, saludos hasta el rancho Astilleros de Abajo de Nuevo Ideal.

canción en este momento. No, vamos a mandar una rolita y regresamos ahí con su complacencia, ¿sale? Díganme qué otra canción quieren escuchar ahí al 674-111-6909 para complacer. Vámonos por lo pronto con algo del Puma de Sinaloa. Esto se llama Qué Hermoso Sería.

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Son las 6:56.

0: 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Temperatura 24 grados.
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regreso. En este momento son las 7 de la tarde con 6 minutos. Ya estoy comenzando con la recta final de este programa. Vamos a continuar con más música. Por ahí escuchamos algo de los Polifacéticos. Es que no, la primera canción no era, ¿verdad? Y esta se escucha medio rara, como que no está bien. Pero bueno, ahí estuvo complacida la raza que se está reportando con nosotros. Vámonos de volada a los mensajitos, oigan, porque en un ratito más tengo participación de las jefas, ¿eh? Así que estén muy atentas. Dice la Cristi, se pone por favor una sola caída con horóscopos de Durango. Muchísimas gracias, saluditos. Claro que sí, ahí se la mandamos con todo el gusto del mundo, ¿eh? Gracias a usted por reportarse. Cristina, ¿cómo estás? Felicidades por tu excelente programa. Nos pones una canción para la turbina. Siempre te escuchamos, mi pueblo de los Acosta, para la locutora más linda. Muchas gracias, hoy ahí se la mandamos. Ahí le buscamos su canción y complacemos a la raza. Vámonos por lo pronto con esto de los horóscopos de Durango. Esto se llama Una Sola Caída y suena aquí en Las Estrellas de la Tremenda. Regresamos con más.

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0: minutos y 54 segundos. A las 7:13:54, ya se acaba el minuto. Así que de volada mándenle su mensaje al 674-111-6909 con su nombre completo, su dirección y su teléfono. Y una foto donde nos siguen ya, ahí en la página de la Tremenda Santiago. ¿Sale? Bórrale 674-111-6909. Participe, porque entre más participe, más oportunidades tienen de ganar. Recuerde, voladita, esto es así de fácil, esto es así de sencillo. 674-111-6909. ¿Pueden ustedes registrar a su mamá? O la mamá que nos esté escuchando ahorita, registre si usted sola también. Ganes este desayuno que tenemos para festejar a todas las mamis este próximo. Les voy a decir qué día para que se vayan preparando, ¿verdad? 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Así que pues, a las 12 ya no es desayuno, ¿verdad? Pero bueno, se van a ganar un desayuno, oye. 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No, hombre, va a ser bonito. Así que participen. 674-111-6909. Ahí estamos. Es todo, es todo. Se acaba el tiempo. Se acabó. Son las 7:13:50. Ahí, hasta ahí. Ya no pueden participar más. Oye, muchas gracias. Ahí a la racita que participa. Recuerde 674-111-6909. Y estén muy listos para cuando les digamos que pueden participar. Estén atentos en la programación, ya sea en la mañana, en la tarde, a todas horas. Estén atentos, ¿sale? Por lo pronto nos vamos a un pequeñísimo corte comercial. Enseguida regresamos con más Estrellas de la Tremenda. No se vayan.
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regreso, 7:19 p.m. Oigan, ¿qué otra canción quieren escuchar? Quiero saber, mándeme su mensaje porque ya casi nos vamos. Ahí escuchamos algo de Grupo Brindis, se llama Te Juro Que Te Amo, y rápidamente nos vamos con la siguiente canción, en lo que ustedes nos dicen que otra rolita quieren porque ya casi nos vamos. Aprovechen el tiempo. Me voy a ir con esto de Pepe Aguilar, también romántica, oye, se llama Me Estoy Acostumbrando a Ti. De tal manera, vamos a escuchar esta rolita, regresamos con más, no se vayan.

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Linda, gracias por sus mensajes, por su sintonía. Les deseo que la sigan pasando bonito y nos escuchamos en la próxima, o sea, el día de mañana a partir de las 6 de la tarde con más Estrellas de la Tremenda. Sale, muchas gracias, síganla pasando bonito y me despido con esto de Marco Antonio Solís. Se llama Sé que me va a dejar. Sé que me va a dejar, así se llama. Estas fueron las Estrellas de la Tremenda.

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1: ¿Alguna vez te has detenido a pensar que no solo el calzado importa, sino también las calcetas que usas? Elegir bien no es un detalle menor. Conocer sus características puede marcar la diferencia para tomar una mejor decisión de compra.
0: Además, ¿quieres saber qué hacer si cancelaste un servicio y te siguen cobrando? Quédate en la Revista del Consumidor Radio.
2: Revista del Consumidor.
0: Caminar, correr o realizar actividad física durante largos periodos puede poner a prueba algo que muchas veces pasamos por alto: las calcetas. Y es que su elección no es un detalle menor. Funcionan como una barrera inteligente entre la piel y el calzado, ya que ayudan a reducir la fricción y a distribuir mejor la presión de zonas clave.
1: Sus materiales y estructura están diseñados para favorecer la transpirabilidad, el ajuste anatómico, la resistencia y la estabilidad, lo que brinda seguridad y una mayor sensación de control durante el movimiento.
0: Se clasifican principalmente por su largo, invisibles, tobilleras, media caña o altas, y por su funcionalidad técnica, como compresión, acolchado para alto impacto o materiales sintéticos que favorecen el control de la humedad. Para el día a día o entrenamientos ligeros, los tines invisibles o al tobillo son una buena opción, ya que son frescos y protegen el talón sin afectar la estética. Si realizas actividades de mayor exigencia, como el senderismo, las calcetas de cuarto de caña ofrecen protección adicional contra rozaduras. Y para deportes de alto impacto o de conjunto, como el básquetbol o el fútbol, las calcetas largas o de media caña brindan mayor estabilidad, soporte muscular y protección.
1: Por eso elegir las calcetas adecuadas hace la diferencia. Para saber cuáles cumplen mejor con lo que prometen, el Laboratorio Nacional de Protección al Consumidor analizó 56 modelos de calcetas deportivas, 34 tines, 10 cortas y 12 largas. Se realizaron pruebas para verificar que la información comercial cumpliera con la normatividad vigente, que la composición coincidiera con lo declarado en el etiquetado, que no presentaran defectos, así como su resistencia al desgaste, peso, elasticidad, dimensiones, variación tras el lavado, suavidad y resistencia al reventamiento.
0: ¿Cuáles fueron los resultados? En el caso de las calcetas tipo Teen, las marcas UFC, Wilson, Extreme Force, Under Armour, Adidas y Nike incumplen la norma al no presentar su información comercial completa. Los modelos que calificaron con excelencia al promediar todas las pruebas fueron Champion, Sport Team, Under Armour y Yorkshire Polo Club.
1: En las calcetas tipo cortas, las marcas que no cumplen con la declaración de fibras que indican en su etiqueta son Nike, Puma y Simple Fashion. Los modelos mejor evaluados al promediar todas las pruebas son Shaq, Simply Basic y Wilson.
0: Y en el caso de las calcetas tipo largas, Gap, Everlast y Wilson no son veraces con la composición de fibras. Las que calificaron como excelentes fueron Champion, Hanes y Tessa. Elegir calcetas adecuadas para tu actividad ayuda a cuidar tus pies y mejorar tu desempeño.
1: Por eso te recomendamos adquirirlas en establecimientos formales que garanticen condiciones de higiene. Verificar la talla, ya que en algunos casos no hay cambios. Elegir el material según la actividad y el clima. Seguir las instrucciones de lavado. Lavarlas por separado para evitar que la fricción con otras prendas pueda acelerar el desgaste. Y reemplazarlas cuando presenten deterioro para evitar molestias.
0: No olvides que una vez que tus calcetas hayan llegado al final de su vida útil, debes desecharlas de forma responsable conforme a las disposiciones ambientales de tu localidad.
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1: Imagina que te despediste de ese servicio que ya no usabas: telefonía, televisión o internet. Solicitaste la cancelación y de inmediato los cargos dejaron de aparecer. Así, sin complicaciones. Es común que aún después de cancelar, algunos proveedores continúen haciendo cobros de forma injustificada.
0: Para empezar, ¿sabes cuáles son las principales causas de los cobros persistentes? Pueden ser: no concluir correctamente el proceso de cancelación, no contar con un folio o constancia de cancelación, desconocimiento de cláusulas sobre plazos mínimos o penalizaciones al cancelar. Errores administrativos del proveedor.
1: Además, cuando un proveedor no puede demostrar lo que anuncia, no es un simple error de comunicación, es publicidad engañosa. Esto genera expectativas irreales sobre los beneficios del producto y vulnera tu derecho a recibir información veraz. No tienes por qué quedarte de brazos cruzados. Si identificas un anuncio con publicidad engañosa, tu denuncia se convierte en una herramienta clave, porque además de expresar la inconformidad, proteges el interés colectivo.
0: Denunciar es la opción para que nadie más sea engañado. Pensemos en un caso hipotético. En enero del 2025, Adriana contrató a Pink Gimnasio con pago domiciliado, pero en julio solicitó la cancelación por cambio de domicilio y el proveedor confirmó el trámite e incluso le proporcionó su folio. En agosto y septiembre se realizaron cargos adicionales injustificados. Sin embargo, la empresa se negó al reembolso, argumentando que se trataba de un error administrativo y le solicitó esperar 3 meses más. Adriana acudió a la Profeco y entregó una copia de su identificación oficial, el contrato, su folio de cancelación, los comprobantes de pago de las mensualidades del gimnasio, así como el estado de cuenta donde se reflejan los cargos posteriores a la cancelación.
1: Se determinó que la cancelación incumplió la Ley Federal de Protección al Consumidor y los cargos fueron indebidos. Como resultado, el proveedor suspendió de manera definitiva cualquier cargo relacionado, reintegró la totalidad de los montos cobrados y otorgó una bonificación adicional del 20%. Al final, Adriana quedó satisfecha con el apoyo que le proporcionó la Profeco, ya que obtuvo una buena resolución a su situación y sabe que sus derechos como persona consumidora serán protegidos.
0: Presta atención. Si ofreces un bien o un servicio, recuerda que las personas consumidoras tienen derecho a solicitar un contrato. Este debe incluir una cláusula de cancelación y es tu responsabilidad respetar cualquier solicitud en los términos y plazos que hayan sido acordados.
1: Además, si te cobran, aunque sea un solo peso de forma injustificada, no solo tienes derecho a recuperarlo. La ley también establece que puedes recibir una compensación adicional conforme a lo dispuesto.
0: Para evitar y/o suspender los cargos indebidos, debes de revisar tu contrato para identificar el proceso de cancelación, los plazos y las condiciones. Solicitar la cancelación al proveedor por distintos medios: teléfono, sucursal, correo electrónico o aplicación. Y no lo olvides, el proveedor debe darte un número de folio o un comprobante que respalde tu solicitud.
1: Pedir al proveedor la devolución de los montos cobrados indebidamente y la suspensión inmediata de los cargos. Conservar la evidencia de tu solicitud de cancelación, como el folio proporcionado por el proveedor, correos electrónicos o capturas de pantalla. Por último, contactar al proveedor y exigir la suspensión inmediata de los cargos.
0: Si el proveedor se niega a cancelar el servicio, te pone condiciones, mantiene los cargos o no te devuelve tu dinero, acércate a la Profeco. Aquí puedes recibir apoyo, orientación, asesoría y también presentar tu queja.
1: Puedes escribir a los correos denunciasprofeco@profeco.gob.mx, denunciapublicitaria@profeco.gob.mx o también al correo asesoria@profeco.gob.mx. No te falta respaldo. La Profeco te defiende.
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Me contaron del poeta del pueblo, que escribía hermosos cuentos, y ahora resulta que es más grande con el paso del tiempo. Maestro, con su permiso.

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0: 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Son las 6:34. Temperatura 13 grados.
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0: días, muy buenos días, amigos. Gracias por acompañarnos en este martes 5 de mayo. Hoy celebramos la Batalla de Puebla y es por eso que es inhábil. Bueno, así lo marca el calendario escolar de este 2025-2026, como todos los años y como todos los calendarios escolares. Y en el caso de Durango, pues siguen todavía muchísimas personas, hoy más, por cierto, porque también en algunos niveles de gobierno federal también es un día de descanso. Entonces, pues hoy es un día, si bien no está marcado de manera oficial en la Ley Federal del Trabajo, sí es un día en el cual pues descansan muchísimas personas. 5 de mayo, y se les acaba el puente, ¿eh? Se les acaba el megapuente que inició desde el pasado viernes, sábado, domingo, lunes, martes y mañana, ¿eh? Así que disfruten todavía el día de hoy, descansen a gusto, ahí en camita, estírense sabroso, porque mañana de nuevo, a las escuelas y a los trabajos gubernamentales. Hoy, entonces, pues a pasársela muy bien, y preparándonos para lo que será el próximo 10 de mayo, que ahora cae en domingo, no sé, nadie ha dicho si les van a dar el lunes, porque es que les encanta, ¿no? Les encanta, cae en domingo, y la mamá no, a mí me dan el lunes, o el viernes, ¿verdad? Porque es un día, el día más grande, el Día de la Madre, y pues tienen razón, incluso ya ahorita los comercios, principalmente la industria restaurantera, está preparándose porque se espera un movimiento económico muy grande el próximo 10 de mayo. Sí, se ve un repunte, ¿eh? Hay celebraciones que impactan positivamente al comercio. Podemos hablar de la Navidad, podemos hablar del Día del Niño, por supuesto del Día de la Madre, que es uno de los mayores movimientos económicos que se tienen, un repunte. Ya el Día del Padre ese ni lo cuente, para que el Día del Padre no tiene caso, no hay comparación de lo que representa el Día de la Madre en nuestro país. Pero bueno, hoy es 5 de mayo y según el reporte que nos da el meteorólogo Víctor Hugo Randeles, prevalece la onda de calor en Durango. Sí, seguirá siendo calor, es que hay una circulación anticiclónica en niveles medios. Esto, repito, pues provoca que siga el calorcito en Durango y en otros 21 estados del país. O sea, está haciendo calor prácticamente en todo México. También se habla de un viento, una corriente de chorro subtropical que va a provocar rachas de viento de 60 a 80 kilómetros en estados como Baja California, Sonora, Chihuahua, Durango, Zacatecas y Aguascalientes. Debido a que no ha llovido, pues esto se va a convertir en tolvaneras. Sí, ese polvo que avanza principalmente allá en la región Laguna. ¿Lluvias? No, nada. Hoy martes no hay probabilidades de lluvia en Durango. Mañana por ahí empieza a pintar algo allá en la laguna, jueves un poquito hacia los municipios del norte, ya para el viernes, ya se esperan lluvias aquí en Durango capital, así como en el resto de los llanos y del valle. Temperatura máxima el día de hoy alta, muy calurosa, sonriéndole, coqueteándole a los 35 grados centígrados. Pero mira, el día de hoy estamos amaneciendo a 12 grados, ahorita está bien rico, bien agradable, 12 grados centígrados. Si tiene que hacer algo, hágalo temprano, ya ahorita, porque luego el calorón va a estar pero sabroso. Mi nombre es Antonio Gaitán, les saludo a través de las señales y plataformas del Grupo Garza Limón, en la radio Tremenda Durango y Tremenda Santiago Papasquiaro, todas las regiones. En televisión, Canal 15. Gracias, señal abierta en Durango y en Santiago Papasquiaro. Y también en sistemas de televisión por cable que nos permite estar en todos lados. Uno de estos sistemas es Cosmo Cable. Sí, nos pueden sintonizar en Durango Capital, así como en el resto de los municipios con Cosmo Cable, prácticamente en todos los poblados. Estamos en la internet, ya se la sabe, notigram.com, ahí está toda la información. También estamos en redes sociales, el Facebook, Notigram Durango, ahí podemos interactuar con ustedes, gracias. Y también estamos en las aplicaciones, en la del Órale, qué chiquito. Esta aplicación que a mí me encanta, descárguela en su teléfono celular, en su tableta, en su computadora, es totalmente gratis. Y a un clic, viene toda la información, lo más relevante de las últimas horas, y luego trae diferentes secciones, algunas de ellas muy llamativas, ¿no? El tema del entretenimiento, el tabú, la ciencia, los paisanos, los horóscopos, hay bastante información, y abajito viene lo que es la transmisión del noticiero totalmente en vivo, mire, ahí está, se va a la parte baja de la aplicación, ya cuando la abrió, en vivo, y pum, ahí le aparece la transmisión, no va a batallar usted absolutamente nada para seguir el noticiero, y es un noticiero que el día de hoy tenemos mucha información. Oye, no para, no descansa uno. Es impresionante en el mundo, las cosas cambian en cuestión de un minuto. No hace tanto habíamos hablado de que Estados Unidos daba por terminada su guerra en Irán. Hoy otra vez se están amenazando. Y es que, pues, se habla del estrecho de Hormuz, en donde, pues, ha habido, pues, buques incendiados. Y entonces Irán, pues, culpa a Trump y amenaza a Trump. Y luego Trump amenaza con desaparecer de la faz de la tierra a Irán. Oye, hace unos días daban por terminada la guerra con Irán. Y todo el mundo, no, ya se va a acabar la guerra, qué bueno, porque el petróleo y que no sé qué tanto, y que han subido los precios a nivel mundial y que ahí estamos batallando. No, ya dieron por terminar la guerra, ya nomás todo tranquilo. Y el día de hoy se amenazan mutuamente. Por eso le digo, no para, no se detiene. Y el tema del estrecho de Hormuz nos está pegando al mundo entero, ¿eh? Al mundo entero, y ahorita se lo voy a platicar, por supuesto. Pero vámonos con la portada de El Órale, qué chiquito, siendo ya las 6:44 a.m. que viene en este importante medio de comunicación. Hijo del bosque, la Sierra de Durango amenazada por una plaga. Se le conoce como el gusano descortezador. Es un escarabajito. Un escarabajo, sí, obviamente cuando se reproduce, pues también genera unas larvitas, así se le conoce como este gusano descortezador. ¿Cuál es el problema que tenemos en la sierra? Tuvimos varios años de sequía, ¿usted se acuerda? 2021, 22, 23, a ver, espérame, fueron 4 años, estamos a 26, a ver, fue el 24, el 23, el 22 y el 21, ok. 2021, 2022, 2023, 2024, sequía terrible. En 4 años, el pino empieza a caer en un estrés hídrico, se empieza a secar, y eso es aprovechado inmediatamente por las plagas. Son plagas que siempre han existido en el bosque, es más, son benéficas, pero cuando hay condiciones climatológicas adversas, las plagas se multiplican. Y entonces se salen de control. Y es lo que está sucediendo ahorita en diferentes regiones, principalmente de San Dimas, de la sierra también, de Durango, de Pueblo Nuevo, y también del Mezquital. Ahora, pues, se habla de una campaña intensa de parte de los gobiernos, sí, del gobierno del estado y del gobierno federal, para frenar el avance del gusano descortezador. ¿Cómo lo van a hacer? Bueno, pues, oiga, son unas cositas así diminutillas. Bueno, se habla de trampas con feromonas, se habla también de una localización de los árboles que están enfermos. Rápidamente hay que talarlos, hay que tumbarlos, hay que quemarlos. Sí, no se puede utilizar esta madera, no se puede transportar, porque el movimiento de una madera enferma pues va y contamina regiones que a lo mejor no estaban hiperpobladas con el gusano descortezador. De ahí la importancia. Ahora, hasta ahorita, ¿cuál es el reporte que nos da las autoridades? Nos dicen que hay 2.900 hectáreas afectadas por este insecto, dentro de un total de 3.541 hectáreas dañadas por plagas forestales en el estado. Ya se habla, repito, hay brigadas de saneamiento forestal, sí, así como llegan los combatientes contra el fuego, llegan los combatientes de la plaga. Ubican el árbol, lo derriban, lo queman. En la zona aplican tratamientos fitosanitarios, instalación de trampas con feromonas y han monitoreo técnico permanente. Es una propagación que ya les había yo comentado, incluso la propia secretaria de Recursos Naturales, Claudia Hernández, hablaba ella de la necesidad de una declaratoria de desastre. Declaratoria de desastre de ese tamaño, de ese tamaño. Repito, vaya usted al bosque y escuche a los lugareños. Ellos le van a hablar de este gran problema porque es pérdida económica. No solamente, bueno, hablando de dinero, es mucho dinero el que se pierde y también es un impacto al medio ambiente de la región. Por eso es portada hoy de El Órale, qué chiquito. ¿Qué más viene en este importante medio de comunicación? Una disminución de duranguenses que viajan a Mazatlán. Sí, entre 10 a 15% menos. El duranguense ve lo que está pasando en Sinaloa, inmediatamente dice, oye, qué peligroso, ¿no? Y más por los chavos, más por los jóvenes que van a Mazatlán y luego desaparecen. Parece que el gran problema viene siendo los jóvenes, ¿no? Ya uno viejo, pues ya dice, no, pues este qué, ah, este pase. No sé, como que los jóvenes a ellos les genera algún grupo criminal de ahí de la zona, como que le inquietan los jóvenes de Durango y los andan por ahí ubicando y luego desapareciendo. ¿Para qué? Pues hasta ahorita uno ni sabemos porque las autoridades de Sinaloa no han logrado ni siquiera responder a las inquietudes de las familias de duranguenses que han sido desaparecidos, y mire que son muchos, ¿no? Entonces, pues se ve menos duranguenses en Mazatlán. ¿Qué hace la gente de Durango? Bueno, pues busca otras opciones de playa. Algunos viajan a Puerto Vallarta, pues que también está complicado, ¿no? Cancún, uf, pues más caro, ¿no? Más caro. Hoy con los vuelos Durango, AIFA, Cancún, pues puede ser una opción rápida de llegada, pero de todos modos, pues es más caro Cancún. Algunos dicen, no, pues vámonos a Monterrey, vámonos a Guadalajara, dejan la playa y se van a otro tipo de lugares que visitar, porque la gente busca salir y busca también divertirse, por supuesto. Fíjense que Mazatlán no ha registrado una baja, no tanto como se esperaba. Dice, oye, la gente de Durango ya no vino. Uy, se nos van a quedar solo los hoteles. No, al parecer están llegando gentes de otros estados a Mazatlán. Han logrado los mazatlecos, a través de su promoción en otras partes del país, jalar turismo ante la baja afluencia del duranguense. Bueno, 10-15% es bastante, ¿eh? Usted, oiga, no es mucho, no, sí es mucho. Es un impacto fuerte para el puerto mazatleco, que repito, pues como que siguen recibiendo gente de otras regiones. Lo vimos, ¿no? Carnaval lleno, rompiendo récords. La semana de la moto llena, rompiendo récords. Bueno, a pesar de el peligro. Y hablando de ese tema, ahorita le voy a tener un poquito más sobre el tema Sinaloa. Pero antes vamos con la presidenta Claudia Sheinbaum, que anunció un programa de simplificación administrativa para facilitar la inversión privada. Este esquema que anuncia la presidenta busca reducir requisitos, homologar trámites en las dependencias, Porque luego le pasa a una persona que va a abrir un negocio, ¿no? Pasa a la ventanilla fulanita, ahí le dan el tal documento, y vas. Luego pase a la otra ventanilla, sí, ahí vengo. Luego pase, pero vaya a otra, no está aquí, las oficinas están en otro lugar, ¿no? Y ahí va la persona, y luego, vaya, ok, la canción, ¿no? Y ahí lo traen a uno, de ventanilla en ventanilla. Ese trámite se tarda 20 días, oiga, se tarda un mes. Y uno dice, ¿cómo que se tarda un mes? Sí, sí, es que ese trámite, hay mucho trabajo, a menos que, ¿verdad? Dice la presidenta, no, vamos a simplificar todo esto para que el inversionista se anime, no se desanime y empiece a ver, por supuesto, generación de inversión y de empleo. Una buena decisión, sí. Le voy a decir por qué. Los gobiernos de todos los niveles, vean la manera de simplificar las cosas. Este arranque 2026 no fue sencillo económicamente. Datos del INEGI nos dicen que este primer trimestre no hubo crecimiento económico, una contracción económica, es decir, menos en todos los sectores, en todos. Eso a un arranque de año, pues no es un buen mensaje. Es como cuando vas a una carrera, ¿no? Arrancas mal, híjole, y te rezagas. Entonces en el camino tienes que retomar esfuerzo y poder salir y completar el año, ¿eh? Atentos, señores de los gobiernos, de todos, ¿eh? ¿Qué están haciendo ustedes para simplificar las cosas y que el inversionista, el comerciante, no se les vaya, no cierre? Bueno, la presidenta dice, voy a simplificar las cosas, vamos juntos, hay que retomar el paso porque arrancamos difícil. 2026 arrancó y usted lo sabe, usted lo resiente, por supuesto. ¿A poco no lo ha resentido en su bolsillo? Un arranque difícil en la economía, ¿no? Y luego, debido a lo que está pasando allá en el estrecho de Hormuz, el aumento de los combustibles, el aumento de los fertilizantes, también lo que está reaccionando el mundo entero en cuestión de sus economías, en cuestión de sus productos, vemos también cómo aquí hay un impacto en el precio de las cosas. En el precio. Hay algunos productos que andan caritos, bastante caros. Entonces, una economía que se contrae, una inflación que sube, y entonces todo el mundo andamos estresados. ¿Qué hay que hacer? Hay que hacer algo. Hay que hacer algo para que esto se dinamice. Bueno, dice el gobierno federal, órale, va. Yo le reduzco trámites y les agilizo las cosas. Vamos moviéndonos. Vamos moviendo la economía para que esto arranque. Échenle arrancador al motor, ¿no? Échenle, brum, brum, brum, brum, y vámonos para ver si logramos recuperar el paso en este 2026. ¿Qué más viene en el órale qué chiquito? Bueno, hablando de temas internacionales, el presidente ruso Vladimir Putin anunció una tregua en el conflicto con Ucrania los días 8 y 9 de mayo. Estas fechas son importantes para Rusia. Le voy a decir por qué. Porque es el día de la victoria en conmemoración de la Segunda Guerra Mundial en Rusia. De acuerdo con este anuncio oficial del presidente ruso, dice que en esos días va a suspender sus operaciones militares en Ucrania. Y le dice a Ucrania, y tú también cálmate, ¿eh? También, esta tregua es para mí y es para ti. Y donde no la acates, les dice Putin, vendrá un ataque masivo, incluyendo Kiev. O sea, es una tregua que ordena, que no dialogó con Ucrania, no es así como llegué, nos calmamos tantito. No, es una tregua que ordena Vladimir Putin. ¿Y por qué lo hace? Porque es una potencia mundial. Es como cuando Estados Unidos, que de pronto se pone sus, y yo ordeno. ¿Por qué? Pues porque puedo. ¿Cómo ves? Tengo armas nucleares, ¿qué hubo le? Ah, no, está bien, ¿no? Así ahorita también Putin le dice a Ucrania, hey, esos días no peleamos, ¿eh? ¿Por qué? Porque yo lo ordeno. Y donde no lo acates, entonces sí. Dicen que la guerra en Ucrania pues va a durar el tiempo que quiera Rusia. Y ha durado el tiempo que quiere Rusia. ¿Por qué? Porque son potencias. Son potencias que tienen esa capacidad de desaparecer las cosas así, a un botón, ¿no? Y aventar su armamento, y vaya que tienen capacidad para hacer y deshacer en cuestión de segundos. Así que ahí está la exigencia, el mandato. Estos días no peleamos porque tenemos mucho que celebrar. Acá tenemos fiesta. No, es como hoy el 5 de mayo. Es como el 5 de mayo. Aquí no. Vamos porque a ver pachangón. Hoy va a ser de antojitos y que yujujuy. Y tráiganse el mariachi. Que, oye, no tenemos tiempo para pleitos. Es 5 de mayo. 5 de mayo, la batalla de Puebla. Así, bueno, en sus dimensiones. Porque hablar de la Segunda Guerra Mundial, pues es un tema que impactó muchísimo a Europa y por supuesto en su momento también a Rusia. Bueno, ¿qué más viene hoy? En el Órale Qué Chiquito, no está en la portada, pero se lo voy a compartir ahorita en el noticiero porque es importante. Sinaloa es nuestro estado vecino. Lo que está pasando en Sinaloa impacta a Durango. Ya escuchó usted, muchos duranguenses no están viajando a Mazatlán. Mucha gente de Sinaloa no está viniendo a Durango a turistear. Hemos tenido gente de Culiacán que se nos ha venido a vivir aquí. Todo esto es por lo que está pasando en Sinaloa. Y ayer estuvo el Gabinete de Seguridad del Gobierno Federal en Culiacán. Ahí estuvo Omar García Harfuch, el general también de la décima zona, perdón, de la Secretaría Nacional de la Defensa Nacional, en un mensaje muy claro, En un mensaje muy claro. El mensaje del gobierno de la República es a Sinaloa. Aquí estamos. No vamos a ir, vamos a ajustar lo que tengamos que ajustar para que esto se vaya componiendo. Ese es el mensaje. ¿Por qué? Porque se quedaron sin el gobernador electo. Acuérdese que el gobernador solicitó licencia ante la acusación que hay de parte de Estados Unidos. Rubén Rocha se separa de su cargo, entra una gobernadora interina, Bonilla. Y entonces llega Omar García Harfuch a decir, aquí estamos y estamos con todo el respaldo a la gobernadora. No es un terreno sencillo, no es un terreno sencillo. En lo que estaban ahí en Culiacán hubo un ataque a un casino, por ejemplo. Entonces, estando ahí el propio secretario de Seguridad, Omar García Harfuch, en la zona, no es un tema sencillo. Ya ahí le hicieron una serie de preguntas a Omar García Harfuch, que dónde estaba Rocha. Él dijo, bueno, lo que nosotros hicimos fue darle seguridad, no la pidió él, así se decidió por parte de las autoridades, darle seguridad a Rubén Rocha y su familia en lo que todo esto se va desahogando. Y también le preguntaron que si tenía información de esa investigación a Rocha previo a la acusación. Dice que el gobierno de México no tenía idea, no tenía información, no sospechaba, dijo, la verdad, el gobierno de México no sospechaba que Estados Unidos estaba investigando al gobernador Rocha, mucho menos ya cuando llegó la acusación que, por cierto, está en investigación. Ya le dijeron por parte de la Fiscalía General de la República a Estados Unidos, envíame datos, envíame pruebas. Ya lo explicó muy bien ayer la consejera jurídica Luisa María Alcalde. ¿Por qué? Porque hay un trámite, hay dos tratados, hay leyes que se tienen que cumplir. No es porque Estados Unidos lo ordene. Oye, yo te ordeno, agárrame a fulanito y quiero que me lo mandes. ¡Achis! ¿Por qué? Pues porque puedo, ¿cómo ves? No. Tampoco es así, ¿eh? Tampoco es así. Muchos creen, muchos han dicho que México debería obedecer así, agachando, ¿no? Te ordeno que... Y México, sí, Estados Unidos, lo que tú me ordenes. Muchos creen eso, ¿eh? He estado escuchando a algunos analistas de derecha y de ultraderecha que dicen que México, oye, no, pues obedece México, es Estados Unidos, es muy grandote, es muy poderoso, ¿para qué nos metemos en problemas? Tú obedece, así... Híncate, es más, ¿en serio? ¿A lo que ordene? Bueno, pues entonces vamos a ser sumisos a lo que se le ocurra. Es que el narcotráfico, ya lo he explicado aquí. Si Estados Unidos quisiera combatir el tráfico de drogas, empezaría en su propio territorio. Hay datos del FBI, que hablan alrededor de 150 mil personas implicadas en el tráfico de drogas allá. Allá lo manejan como pandillas, no hablan de cárteles. Estados Unidos tiene miedo a hablar de cárteles. Tiene cárteles en su territorio. No, no, aquí no son cárteles, son pandillas. Son esos motociclistas, los ángeles del demonio, y que no. Son cárteles. Trafican la droga, lavan dinero, son cárteles. Y incluso algunos de ellos hasta más poderosos que los cárteles mexicanos. No, el tema de Estados Unidos, algunos lo analizan, es la intención de agarrar estos temas para influir electoralmente en Estados Unidos e incluso influir electoralmente en México. Por eso las exigencias. Sí, esto tiene un fondo no solamente criminal. Y mire que no se está defendiendo a Rocha. Si es, nos cae re mal, ya lo hemos dicho. No, es lo que pretende Estados Unidos realmente al andarle haciendo al policía del mundo. Bueno, ese tema ahorita lo platicamos, la presencia de Omar García Harfuch allá en Sinaloa y su mensaje, y ya me dicen que voy a la pausa. Avísenme, muchachos, que ya pasan de las 7 de la mañana. Yo todo emocionado, me quedé con lo de la FGR, que ya citó a 50 funcionarios de Chihuahua que participaron en ese operativo del desmantelamiento del narcolaboratorio, lo cual todo el mundo celebra. Qué bueno, qué bueno. Lo que se les está cuestionando es por qué había agentes de la CIA. ¿Por qué había agentes de la CIA? No el operativo, eso está, lo aplaudimos. Pero ¿por qué hay también injerencia de Estados Unidos? Ya la FGR está investigando y ya citó a 50 funcionarios de Chihuahua. Porque pues tiene que dar quién ordenó, quién obedeció, porque la CIA no le va a obedecer al gobierno de Chihuahua, sino que la CIA finalmente, ahí sí, el gobierno de Chihuahua dijo, sí, ¿a qué quieres? Eso digo, esa injerencia, esa vulneración a la soberanía nacional. Ahora sí, voy a la pausa, ya regreso.
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0: Todavía relajadita la gente.
1: Todavía dormidos.
0: Todavía, a gusto, así viendo. Ay, cómo trabajan estos muchachos.
2: Viendo el noticiero.
0: Viendo el noticiero, un cafecito. Sí. Un panecillo.
1: Ah, mire, pensamos igual.
0: Qué rico, ¿no? Aunque dicen que no se recomienda que el primer alimento de la mañana sean carbohidratos. Nada de azúcar.
1: Por un huevito.
0: Por un huevito. Lo aprendí ahora que me tienen a dieta. A puro huevo duro. Huevo duro, háganme el favor.
1: Saludable, mucha proteína.
0: Tres huevos duros por la mañana, ya. Tres huevos duros.
2: Con café.
1: Un bocatito o algo así.
0: Así me los he hecho. Híjole. Tres huevos duros.
2: Con café.
0: Sin café, porque acuérdense que estoy con el tema de la. Me quitaron el café. Entonces, lo bueno es que el huevo anda barato. Lo bueno. Sí. Y no, imagínense cómo anda. Me saldría muy caro el desayuno matutino. Pero bueno.
1: Se le está ahorrando lo del pan. ¿Cuánto llevo ahorrado?
0: Fíjate que sí, ¿eh? Sí. Y de los tacos y todo.
1: Todo eso, y se está ahorrando buena lana.
0: Da muy buena lana. ¿Qué nos platicas?
1: Oigan, pues este fin de semana tuvimos mucha controversia en los deportes. Ya lo hablábamos ayer, pero pues la comisión de árbitros ya se presentó, al menos en una de las polémicas que tuvimos este fin de semana. ¿Qué pasó? Presuntamente, bueno, no presuntamente, sí se cometió una omisión durante el partido entre América y Pumas. Sí. Entonces, aquí alegaban que podía ser alineación indebida, porque se supone que hacen un cambio, el jugador sale de la cancha y el otro jugador entra a la cancha, y ahí pues ya se hizo el cambio. Sin embargo, en ese mismo momento es cuando Cázares pues se lesiona, termina con una contusión que pues le dejó la mitad de la cara hinchada y morada. Entonces, ¿qué dice? No. Entonces regresaron al jugador que había salido, ese jugador se queda en la cancha y el que había entrado sale por Cázares.
0: Eso es trampa.
1: Exacto. Ahí es una alineación indebida. Y se supone que pues debe ser sancionada. Entonces la sanción incluía que la América terminara eliminado de la liguilla debido a esta.
0: Sería lo más justo. Sería lo más justo.
1: Alineación indebida.
0: América, hiciste trampa. Deberían eliminarte.
1: Espéreme. Pero ¿qué dijo la comisión de árbitros?
0: ¿Qué dijo?
1: La comisión de árbitros dijo que no se cometió una alineación indebida, sino que fue una omisión por parte de los árbitros.
2: Favoritismo.
1: Entonces, solamente se puso una multa monetaria debido a eso. Aparte, en la cédula de los árbitros, pues no pusieron ese cambio, no pusieron ese primer cambio. Entonces, el América ahí se puede defender de que, oye, pues es que aquí no decía eso y fue una confusión de los árbitros. Que ya ha pasado, permítame, que ya ha pasado, porque en jugadas anteriores sí pasa que el cuarto árbitro se equivoca al momento de poner los números y los jugadores pues se confunden ahí un poquito porque decían, oye, es que yo no tengo que salir o algo así, y ahí se habla con el árbitro. Justo en la jornada pasada le sacaron amarilla a Bruneta de los Tigres porque decía, es que está mal, yo no tengo que salir, y ahí está diciendo que yo tengo que salir. Fue también pues omisión de los árbitros. Entonces aquí hay mucha disputa. Por el momento la comisión ya dijo, no fue alineación indebida, se va a jugar el domingo y solamente fue una multa económica.
0: Ok, ¿hizo trampa el América?
1: Yo creo que no. Hizo malos movimientos el arbitraje. El arbitraje es el que está mal ahí.
0: Pero fue no del América el que le dijo, regrésate y todo. Fue el América.
1: No, fue el árbitro. El árbitro fue el que hizo todos esos movimientos. Ahí los que estuvieron mal son los árbitros. No sé si el América haya movido ahí los ahí, y eso sí no lo puedo aclarar porque yo no estaba ahí y no puedo confirmar nada que no sé. Por lo que sí les puedo decir es que fue omisión por parte de los árbitros.
0: Bueno, entonces ¿qué quedó? Una sanción económica.
1: Una sanción económica.
0: ¿A quién?
1: Al América.
0: Ahí está.
1: Pues entonces, ahí yo no le puedo decir nada, es la comisión.
0: A ver, la comisión sanciona al América.
1: Ajá,
0: y por a los esa árbitros. Omisión.
1: Sí.
0: ¿Quién hizo trampa?
1: Pues es que, ¿qué le puedo decir?
0: ¿A quién sancionaron?
1: No sé si hicieron trampa.
0: ¡No!
1: Los árbitros están ahí. Mire, le puedo decir, chance y sí movieron hilos, porque los árbitros son los que presentaron mal las pruebas, pero el América se está defendiendo con eso, de que ¿cómo quieres que me sancionen si las pruebas están aquí? Que miren, videos, si ustedes buscan en internet, muchísimos, ¿eh?
0: Muchísimos.
1: Ah, caray.
0: Pues vaya que hay controversia, ¿eh?
1: Hay controversia precisamente por esta sanción. Okay. Porque si hubieran hecho la otra sanción, todos dijeran, pues tiene sentido. Pues
0: sanciona a los árbitros, ellos tuvieron la culpa. Exacto. Si sancionas a la América, pues es porque sí hubo trampa.
1: Por eso le digo, también la comisión como que le dio ahí también el favorito.
0: Le tembló.
1: Un poquito.
0: Le tembló la mano para haber descalificado a la América.
1: Así es, por alineación indebida.
0: Así quedó. Bueno, ayer fue un día triste en el boxeo mexicano, en el boxeo a nivel mundial, porque falleció Lama Lamita, Chihuahua.
3: Sí, Eduardo Lamazón.
0: Eduardo Lamazón, quien se despide de él en redes sociales de una manera muy tierna y amorosa, fue el gran campeón mexicano. Julio César Chávez compartió esta imagen en donde dice: mi querido amigo, te voy a extrañar mucho. Fue un honor compartir contigo en esta vida. Te quiero. Que Dios te reciba. Hasta pronto.
3: Va a hacer falta en las funciones de box la Amazon.
0: Sí, cómo no. Fíjese que yo ya lo extrañé. Ya no estaba viendo mucho el box, la verdad. Y me puse a ver el box este fin de semana con lo del zurdo. Y me di cuenta que no estaba presente. No sé desde cuándo estaba ausente ya la Malamita. Pero bueno, finalmente fallece. Gran comentarista, ¿eh?
3: Claro. Sí, cómo no. Sí. Y aparte, pues, pronosticaba las peleas.
0: Bueno, muy bueno. Calificaba y le atinaba.
3: Y le atinaba, sí. Este Ron lo ganó fulano, este lo perdió, así.
0: Muy bueno, la Malamita. Muy bueno. Pues ni hablar, en paz descanse. Sí se le va a extrañar, ya se le extraña en las transmisiones de box. Muy bien. Pilar, que nos platica, Pilar.
3: De box, ¿qué cree? Que el zurdo Ramírez quiere la revancha, pero... Permítame que le pongan los guantes en los codos a Benavides. Miren lo que dice.
0: Está inventando
3: lo que
0: está
3: dice
0: diciendo.
3: Esta campeona de box. Dice: hay que tener tantita mamá Benavides y también valor para aceptar que le ganaste al zurdo a codazos. Dimitri Bivol también está diciendo: es una vergüenza lo que hizo este. Dice: lo deben de descalificar, quitarle el título. Y pues yo no sé qué más.
0: Sí, por los codazos.
3: Por los codazos. Pues sí, si le ganó codazo. No, esta, la lesión del ojo fue un codazo.
1: Así es.
3: Un codazo, por eso casi le destrozó el ojo. Sí. Entonces, ahí le va.
0: Okay.
3: El zurdo Ramírez no ha dicho absolutamente nada. Eso lo digo yo, que tiene la revancha.
0: Eso dice usted.
3: Pues guantes cero. Pues sí, ¿no?
0: Usted es su vocero.
1: Es que el zurdo sigue hospitalizado. Sí. Salió en camilla, fue directamente hospitalizado.
3: ¿Usted cuántos codazos le contó?
1: No, yo le conté cuatro. Yo. Cuatro codazos claros, más los que puede que no haya visto. Pero es lo que le decía ayer también. Si se llega a pues meter ahí como una denuncia, puede que también le quiten
3: la
1: el título.
3: La comisión de box,
1: lo
3: puede calificar.
1: Si es la comisión de box, le puede
3: hizo falta la malamita.
1: Él sí. Oiga, se hubiera dado cuenta.
3: Y por otro lado, ya en la...
0: Ya que está hablando del boxeo, el que anda felizote es Jaime Munguía.
1: Claro.
0: Véanlo ustedes.
3: Pero cómo ganó.
0: Vean lo que es ser campeón. Ay, chiquito.
3: ¿Qué tal?
0: Véalo él.
3: Ganó muy bien.
0: Cuando eres campeón, la novia amorosa, Chihuahua.
3: Una.
0: No, así es fiel el muchacho.
3: No, sí.
1: Es buen muchacho.
3: Sí, es buen muchacho. Es muy disciplinado. Otra vez se descuidó, lo noquearon, pero bueno.
0: Siempre los deportistas, bueno, los grandes deportistas, son un imán. Sí. Un imán para las mujeres hermosas.
3: Claro,
0: ¿no?
1: Es que vea cómo hace deporte.
0: Sí, véalo. El que estaba viendo, dije: ay, ¿qué estará haciendo Jaime Munguía? Y luego que vi el video, dije: ay, ya sé qué está haciendo. Es la novia. ¿Ya ven, muchachos?
1: Deportistas.
3: Ah, muy bien.
0: ¿Millonarios? No me digas que aquí tiene que ver el dinero. No. ¿A poco? Velo. Chiquito, tú no te me vas, le está diciendo.
1: Ahí está, miren.
0: I love you.
3: Y se divorcian unos, ¿eh?
1: ¿Cómo que se divorcian?
0: Pero dicen que, ya están diciendo los del máster, que es el billete que se cargan los. Bueno.
1: Puede ser.
3: Campeón sin billetes, pues. Qué chiste.
0: Billete. Entonces, el imán no es que seas campeón. El imán son los millones que tienen.
3: Son los billullos.
0: No me digan eso, ¿a poco son? No es cierto, las mujeres no son interesadas.
1: No se fijan en eso, ¿no? Nos fijamos en el corazón.
0: ¿Verdad que sí?
1: En los sentimientos.
0: Eso es lo que ustedes se fijan.
1: Sí, obvio.
0: ¿Escucharon? ¿Mal pensados? Ahora sí,
3: es por el corazón que tiene.
1: Así es. Sí, el corazón. Ya tiene un gran corazón.
0: Porque guapo no es, ¿eh?
1: Ay, ¿quién dijo?
0: Está mamey.
3: ¿Quién dijo que no?
0: No, está trabadote el vato.
1: No, para gustos, ¿cómo se dice?
0: ¿Se te hace guapo?
1: A mí sí.
0: A ver, búsquenme una foto de Jaime Munguía, muchachos. A ver, veamos.
1: ¿Y es de buenos? Era mi crush en Tijuana, claro.
0: No me diga. ¿Sí es guapo?
1: Sí.
0: A ver, póngalo, a ver si es cierto.
1: Y en persona es imponente.
0: ¿Tú lo conoces?
1: Sí, persona. Por mi ex.
0: Ah, sí,
1: sí, es de Tijuana.
4: Ahí está.
0: Uy, es hermoso. No manches. Qué bárbaro. Qué
1: hermoso.
0: Es un Adonis. Pero nada más, qué bonita nariz respingada
1: tiene. Pero miren qué bonitos cuadritos tiene.
0: Ah, no, sí, está bien mamey. Yo sí dije que
4: los
0: estaba mamey.
4: Los ojos arcos.
0: Sí, sí, sí. No, sí, sí, sí, está bien guapo. Tiene razón.
1: Verde. Sí,
0: está
4: la vera. Es que no lo hemos visto bien.
1: Exacto.
0: Oiga. ¿Qué nos platicas, Pilar?
3: No, pues tragedias. Yo fíjese que ayer en la tarde, pues un accidente, terrible accidente aquí por la carretera a Zacatecas, cerca de Nombre Dios, a la altura de la Andrea La Parrilla. Pues un choque, y resulta que a un señor ahí se le descompuso su vehículo, se le salieron las llantas de un camión de volteo, lo estacionó, pero no fuera de la carretera, sobre la carretera, sobre la carretera. Una familia que iba a Guanajuato, pues allá son, y pues chocó, hubo dos fallecidos, una niña de 6 años y una adulta mayor, y el resto de la familia, otras dos niñas, la mamá, los papás de ese.
0: Qué terrible.
3: Pilar. Así, luego acá en Las Caballas, Mexiquillo, una mujer de Coahuila que se quita la vida.
0: No, así vino es. Hasta acá y ahí tomó la decisión. Qué barbaridad.
3: Y luego acá en San Dimas, pues un camionero también que pierde la vida en accidente. Aquí en la colonia Primero de Mayo asesinan a un vigilante del Seguro Social. Y bueno, pues...
0: Vaya, qué proceso, pues, sí, fuerte.
3: En Puanas, un buscador de tesoros se cayó un pozo y perdió la vida también. Santiago Papasquiaro, bueno, pues...
0: Oiga, ya párele usted, no manches. No,
3: ya le paré a los hombres, sí, ahora sigo con los incendios.
0: ¡Ah, caray!
3: En Santiago Papasquiaro, creo que ahí tienen un video mis compañeros de...
0: A ver, ahí tenemos ahí lo del incendio. El
3: máster.
0: Yo tengo una, ¿eh?
3: Un incendio.
0: Yo le tengo una, no sé si ya... Porque usted se va muy bien con el alcalde de Victoria, Carmelo Fernández.
3: Sí, sí.
0: ¿Ya le platicó de los picados de abeja?
3: No.
0: Estaba transmitiendo el alcalde la celebración de la Santa Cruz, estaban en un, no sé, en un llano ahí estaban. Estaba el alcalde transmitiendo, no, sí, aquí estamos, y que no sé qué, y que qué bonito, y pum. Los cuetones, yo creo que un cuetón por ahí le pegó algún... El alcalde se retiró del lugar sin imaginar que minutos después le estaban hablando, alcalde, las abejas asesinas.
3: Qué grave.
0: Oh, inmediatamente, llévelos al IMSS, llévelos al hospital. Inmediatamente dio indicaciones el alcalde y ahí va la gente. Dicen que terrible, ¿eh? Sí. Ay, háblele al alcalde.
3: Ahorita lo voy a hablar.
0: Háblele a Carmelo para que le platique.
3: Y cómo no. Oiga, yo saludo a Manuel Payán. Ahí está una foto el día que andaba, el sábado, que andaba pues en el súper.
0: Sí, señor.
3: Pero en la defensa,
0: ahí se toparon.
3: Ahí nos toparon. Ahí les mandé una fotito al
0: saludotes.
3: Master. A ver si la tienen.
0: Yo sí tengo uno de incendio, Pilar. Digo, a ver.
1: ¿Otro?
3: Bueno, yo se las mandé a Master, pues es que...
0: Mire, imágenes captadas de un helicóptero muestran la magnitud del incendio Jacén. 100 acres, 1000 acres. ¿Cuánto es un acre? ¿Alguien sabe cuánto es un acre?
1: ¿Cuánto es un acre?
0: Un acre. ¿Cuánto es? Es menos de una hectárea, ¿no? Creo que sí. Bueno, esto es allá en Buqueye, es un video de Arizona, muchachos, a ver si lo tenemos, el incendio forestal, ya que no encontraron el de... Este, sí, vean nada más.
3: Ahí se los mando otra vez.
0: Grandísimo el incendio.
1: Sí.
0: Allá en Arizona.
3: Ahí les mandé los...
0: Chécate el dato,
3: Pues si
0: es temporada de incendios forestales, tengan mucho cuidado, recomendaciones, no prenda fogatas, no aviente cigarrillos... No prenda un... Ay, ahorita voy a quemar aquí tantito el pasto. No lo haga.
1: No tire botellas de vidrio.
0: Nada, exactamente. Está muy seco y podemos provocar estas situaciones. Mire, eso es allá en Estados Unidos. Pero aquí en Durango también estamos en alerta.
3: Claro, vieron un incendio en casas. En la colonia Proformex.
0: Bueno, ¿qué más nos platicas?
1: Oigan, ¿qué más les platico? Pues Jocelyn López, una mexicana, nos fue a representar allá al otro lado del mundo. Bien. En el campeonato de levantamiento de pesas, y ¿qué creen? Pues se volvió subcampeona. Una medalla de oro y 2 de plata. Estuvo increíble, pesando 58 kilos, hizo un levantamiento excelente y miren, como si nada, ni sudó. Entonces, excelente representación. Más al ratito le voy a dar los detalles de cuánto levantó y todo eso.
0: Ahorita
1: porque
0: nos dices.
1: Sí, porque miren, también usted la ve chiquita, pero tiene una fuerza descomunal. Así es.
0: Yo me hernio cuando levanto un garrafón. En serio, cuando un niño, sube el garrafón, y esta niña de 58.
1: Como si nada, ¿eh? Sí.
0: Qué bárbara. Qué excelente. Barbaridad. Muy bien. ¿Qué más nos platica, Pilar?
4: Oiga, pues la Secretaría de Seguridad Pública está informando que el operativo de Aragón detuvo a 4 presuntos puchadores.
0: Muy bien.
4: Sí. Y bueno, pues también la informa de una persona que detuvo en el Colegio Santo Domingo Arrieta el operativo Dragón por robar su iPad.
0: Pues ahí está el operativo Dragón, video que se volvió viral en temas de seguridad. Un helicóptero de la Marina se desplomó tras apenas despegar, esto en Mazatlán. Autoridades federales confirmaron que el accidente se debió a una falla mecánica, así las cosas. Y bueno, pues afortunadamente no se reportaron ni heridos ni pérdidas humanas. Ahí va el helicóptero, todo muy bien, no pasa nada. Bombea, le va, le decían, y ahí él le va.
4: Empezó a echar humo, vámonos.
0: Ahí se le reventó la máquina, ¿no?
1: Híjole.
0: Pero pues la pericia ahí del,
4: claro,
0: del piloto logró controlarlo. A medios puedo ahí acomodarse y no pasó a mayores.
4: Qué bueno que falló ahí, luego a levantarse.
0: Qué bueno que falló
4: al despegar, porque si no.
0: Y en Sinaloa, pues sigue el tema difícil. Ayer estando Harfush en Sinaloa, atacaron un casino.
4: Fíjese.
1: Así es.
0: Aventaron unas bombas molotov. Sí. Evacuaron a las personas, pero sí hubo una persona que falleció.
4: Sí, una mujer.
0: Una mujer falleció estando allá, en pleno Sinaloa. Por eso le digo que el tema Sinaloa está, pero complicado, pero dice Harfush, aquí estamos.
4: Ahí la llevan las autoridades.
0: Vamos a ajustar lo que tengamos que ajustar, a corregir lo que tengamos que corregir. Hay, creo, alrededor de 1,300 militares desplegados. Desplegados en el territorio. Y van a apretar más, ¿eh?
4: Y todo el apoyo para la gobernadora interina.
0: Así es.
4: Aquí estamos.
0: Yo creo que ya le va a apretar ya más fuerte el gobierno federal, ya para terminar de pacificar esa zona, ¿no?
4: Sí,
0: ya. Parece que el tema ya, después de la acusación
4: es
0: de Estados
4: reto,
0: Unidos.
4: Es como un reto eso de.
0: Pues, más por ahora que Estados Unidos dijo, oye, ya, qué onda, ok, Sinaloa, bueno, está bien, vámonos ya, fuerte, pues. Tope donde tope,
4: Así es.
0: Entonces, se dice que muy pronto habrá noticias de algo fuerte en Sinaloa. Uh-huh. De algo fuerte. El Chapo se quiere regresar, mandó una carta.
1: Sí. ¿En inglés?
0: En inglés.
1: Me sorprendió.
0: La escribió. Señor juez,
1: así es.
0: A nadie se culpe de mi muerte, porque ¿sí te sabes esa canción de Julio Jaramillo? ¿No te sabes la canción de Julio Jaramillo?
1: No, perdóneme.
0: Señor juez, a nadie se culpe de mi muerte, porque mi vida
1: ahorita
0: sin ella no la quiero.
4: ¿Te quieres suicidar?
0: Por eso y el Chapo estaba diciendo que no lo acusaron bien, que las pruebas, que quiere regresar a México. No, ya le dijo el juez.
4: Pero eso dicen los abogados. El Chapo ni dice nada, están comunicados, ni siquiera lo ven. No, eso dicen los abogados.
1: Yo creo que nomás
4: también los abogados de este senador de Insunza. No, que se va a convertir en un testigo protegido de Estados Unidos. Y salió el senador. No, nos mienten. ¿Yo cuándo he dicho
0: eso? Entonces, ¿tú dices que la carta no la escribió el Chapo? Menos en inglés, ¿verdad?
1: Ahí con Google Traductor.
0: Y usted busque la canción.
4: Son los abogados.
0: Usted busque la canción de Julio Jaramillo.
1: Claro.
0: Para que veas qué bonita canción. No, no la letra, está muy triste, es muy triste.
1: Pero está bonita.
0: Sí. Si te gusta así de los trillos,
1: claro,
0: de requinto y todo,
1: sí.
0: Te va a encantar. 7:00 a.m. ya con 25 minutos. Vamos a
4: la pausa.
0: Volvemos.
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Son las 7 con 29 minutos. Temperatura 13 grados. 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

Comentarios en esta mañana. Saludos, Juanita. Gracias. Benicio pregunta: ¿quién generó lo de Sinaloa? ¿También es culpable Calderón? ¿O ahora sí van a reconocer que Rocha es culpable? Yo creo que el gobierno de México.

0: siendo ahí su territorio y teniendo esa relación de quitar y poner políticos y gobernantes. ¿Desde cuándo? Sí, me parece que el gobierno de México, sin duda, desde hace décadas, no hizo lo que tenía que haber hecho en Sinaloa. Hoy lo señala Estados Unidos y bueno, pues ni modo decir que no, ¿verdad? A final de cuentas. Juan Francisco Rangel, saludotes, Juan Francisco, saludotes a todos. María del Carmen Rodríguez, saludos desde Santiago, Papasquiaro, Almarrosa, buen día. Alberto Elvira, Temo Bermúdez, saludos, dice, a mi madrecita Socorro Sosa y a toda la familia Bermúdez y a Vitia. Gracias, Georgina Núñez, gracias, Nachito Meraz, Angélica Moreno, Guadalupe Velázquez, Carlos Ramírez, Juan Francisco Lares, Yuli Rodríguez, César Gutiérrez Potro, dice, pasen cortesías para la final, la de los alacranes, ¿verdad? Híjole, no dijo nada Jenny, no dijo nada. Elizabeth Ibarra, buenos días, Elizabeth Ibarra, Juan Francisco Lares, Yuli Rodríguez, Vicente Guerrero, gracias, saludotes. Ahorita estaba leyendo acá un mensaje de una amiga, ¿dónde está? Es que puse los más relevantes, todos los comentarios. Ahorita le decían a Jenny, le decían, ay Jenny, está fatal, le decían. Hablando de Munguía, ¿verdad? Tete Aranda dice, no manches, Jenny, está fatal. Sí, no está tan feo, tampoco Munguía, no, tampoco, o sea, guapo no es, pero pues es muy atractivo ahorita. Me dice mi amiga, dice, no, son los millones, dice Cristi. Bueno, y el tema de la DEA, ¿qué onda en Sinaloa? Sí, miren, se ha dicho y está documentado, ¿eh? No es algo que yo estoy inventando, se ha dicho, está documentado. La CIA, el gobierno de Estados Unidos a través de la CIA, la DEA, siempre ha tenido las manos metidas en el narcotráfico, porque ellos también han encontrado un beneficio. El tema de las drogas deja una cantidad de dinero impresionante, ¿eh? Se habla de que incluso han usado a los grupos del narcotráfico, a los capos, para generar ingresos que luego son utilizados para la intervención en otros países, que incluso los usan también como paramilitares para generar desestabilización en otros países. Entonces, lo que vemos en Sinaloa y de lo que hoy se queja Estados Unidos, pues también son parte de los generadores. Muchos dicen que incluso que los meros patrones del narco son los de la DEA. Ellos quitan y ponen capos, pero que los meros patrones son ellos. Es que el tema del narcotráfico es súper espinoso. Es un demonio de muchas cabezas. Lo que se está debatiendo ahorita en el tema de Rocha no es el tema del narco. Pues todos queremos combatir al narco y que se acabe el narco, que nos tienen metidos en un problema serio al mundo entero, pero hablemos de México y de Estados Unidos. De lo que se habla en el tema de Rocha y en el tema de los de la CIA en Chihuahua es la intromisión, la injerencia, que ahí hay un fondo más allá del narco. Ya lo dije ahorita hace unos instantes, datos del FBI hablan de 150 mil distribuidores de droga allá en su territorio. Ellos no hablan de cárteles, hablan de pandillas. Son cárteles, Estados Unidos tiene cárteles. Y si allá en su país están esos cárteles, ¿quién los permite? Ah, es que en México, ¿y por qué no volteas a ver lo que está pasando allá, no? Entonces, gracias a la gente que me manda sus mensajes. Oiga, Sinaloa, sí, el gobierno de México debe haber hecho mucho. Ah, pero Estados Unidos también, ¿no? Obviamente ellos tienen ahí sus negocios también, aquí y allá. También sí, también la CIA, también la DEA. Bueno, vámonos ya a la información de nuestro Durango. Vamos hasta Gómez Palacio. La alcaldesa Betsabé Martínez ha anunciado la creación de una policía ambiental.
1: El plan Fluye, al ser una estrategia integral, no únicamente habla de obra. Es por eso que hoy presentamos estas unidades que nos van a poder permitir abordar un tema muy importante dentro de este plan, que es la atención a la basura. La basura desafortunadamente se encuentra en todo el municipio y esa es una cultura que llevaremos a cabo desde la casa, desde las escuelas, desde las empresas, toda la sociedad lo estamos haciendo en conjunto. Sino que hoy estamos entregando esta policía ambiental, estas unidades con este permiso.

0: personal que nos va a poder permitir cristalizar esa estrategia del plan Fluye en este punto, ¿no? Que la ciudadanía tenga un número de teléfono, que tengamos la autoridad correspondiente para multar y hacer también apercibimientos a la ciudadanía y que así podamos ir haciendo juntos un municipio más limpio. Por eso el día de hoy anunciamos que estos 12 elementos vigilarán de manera diaria 24/7, también junto con los 10 comités ciudadanos de vigilancia ambiental. ¿Qué es lo que vamos a hacer para poder reportar cualquier situación? Hablar al 911 y por WhatsApp al 8713-542709 para poder así hacer los reportes y que sea la policía ambiental quien llegue y atienda dicho reporte anunciado. Tenemos que ser muy claros a toda la ciudadanía que esto no es una persecución ni es hostigamiento. Es trabajo en conjunto, porque si hacemos este trabajo en conjunto, veremos resultados mucho más pronto. La estrategia integral del Plan Fluye es muy ambiciosa, por eso requiere del apoyo de todas.
1: Okay, pues ahí está el anuncio de la alcaldesa de Gómez Palacio. Y hablando de temas del medio ambiente, pues ahí está el impacto, ¿no? El cambio climático. La Sierra de Durango sufre de estrés hídrico. Dice uno, la sierra, falta de agua, si llueve mucho, pues sí, pero no ha llovido lo suficiente. Y eso propicia que las plagas se multipliquen. Siempre va a existir esos tipos de animalitos, son benéficos, son necesarios. Los escarabajitos, lo que hoy se le conoce como el gusano descortezador. Pero ¿qué pasa cuando hay un estrés hídrico debido a una sequía prolongada? 2021, 22, 23, 24, llueve 25, pero no alcanza el pino a recuperarse. Bueno, es una propagación. Hoy se habla de miles de hectáreas de bosque afectadas por la plaga. Y también ya se habla de un trabajo de coordinación entre el gobierno del estado y el gobierno federal.
2: Que si atender de forma oportuna la plaga del insecto descortezador, el gobierno del estado trabaja en un plan de contingencia junto con la Comisión Nacional Forestal, CONAFOR, como parte de los acuerdos establecidos entre el gobernador Esteban Villegas Villarreal y el director general de CONAFOR, Sergio Graf Montero. Desde el pasado 10 de abril, autoridades municipales, estatales y federales han sostenido reuniones técnicas para analizar la situación y definir acciones en 8 municipios prioritarios, con el acompañamiento de especialistas en conservación y restauración forestal.
3: El pasado día 10 de abril tuvimos la visita de Tere Flores Cabral, ella es la Coordinadora General de Conservación y Restauración de la CONAFOR, derivado de un acuerdo que en su momento hicieron el director general de la CONAFOR, el maestro Sergio Graf, con el señor gobernador del estado, el doctor Esteban Villegas, para atender de manera coordinada el tema de la presencia de descortezador en distintos municipios de nuestro estado. El pasado 10 de abril tuvimos la visita de Tere Flores con la finalidad de poder sesionar al interior del Comité Técnico de Protección y Conservación Forestal, particularmente en el Grupo de Trabajo de Sanidad Forestal. Estuvimos presentes distintas instituciones como la CONAFOR, SAGDER, SEMARNAT, PROFEPA, la CONAM, la Secretaría de Bienestar del Gobierno Federal, colegios de profesionistas forestales, el Instituto Tecnológico del Salto, la Unidad Forestal número 4, entre otros. Tuvimos presencia de varios municipios, entre ellos Pueblo Nuevo, Santiago Papasquiaro, Canatlán, Durango y Guanaceví, con la finalidad de analizar la problemática de la presencia de plaga para particularmente del insecto descortezador. Y bueno, la idea es trabajar en conjunto un plan de contingencia que hemos venido trabajando desde el pasado mes de abril, reducir indudablemente el volumen de los programas de manejo y actualizar la norma oficial. Este plan de contingencia estamos considerando 8 municipios que son Mezquital, Pueblo Nuevo, Durango, San Dimas, Santiago Papasquiaro, Tepehuanes, Guanaceví y Canatlán quizá con una menor afectación, pero finalmente también hay presencia del mismo. Decirles que donde tenemos más presencia de este insecto descortezador es en los municipios de San Dimas y de Durango. Y bueno, habremos de presentar esta propuesta de manera coordinada. La hemos venido trabajando la CONAFOR junto con Gobierno del Estado a través de esta Secretaría, de la mano de todas estas instituciones, con la finalidad pues de poder atender la problemática.
2: Además, el gobierno del estado ya opera 2 brigadas especializadas en sanidad forestal, que coadyuvan con la CONAFOR y en administraciones estatales anteriores no existían, realiza monitoreo permanente en campo y ha entregado feromonas, trampas y capacitación a productores. Acciones que ayudan a detectar a tiempo la plaga y proteger los bosques duranguenses, donde actualmente se reportan 3.541 hectáreas afectadas por plagas forestales, de las cuales 2.985 corresponden al insecto descortezador.
1: Bien, ese es el gusano descortezador, el que ataca los árboles. Y tenemos el gusano barrenador, el que ataca a los seres con sangre caliente. Sí, y ahí cuidado. En el programa Aquí hay Campo, la médico veterinaria Samantha Ubiña comentó que debemos pensar en que ya tenemos el gusano en Durango. Sí, no se han reportado casos. Ya en Coahuila se reportó uno, y brincó toda la frontera, no saben ni cómo llegó la mosca hasta aquella zona, pero llegó, ¿no? Entonces en Durango es probable que también la mosca ya esté. No se han reportado un caso porque pues no se ha detectado. Y nos dice la médico veterinaria que es muy importante, amigo ganadero, que pensando así, estén atentos a las heridas de los animales. No dejes, no, mañana la curo. No, ya, cúrala ya. Porque la sangre es como un imán para la mosca. Y donde deposite ahí sus huevecillos, luego vas a tener el problema de una gusanera. Y habrá problemas. No solamente el ganado bovino, también atentos con las vacas, con los borregos, con las chivas, con los cerdos, con los perros, con los gatos, sí, con todo ser que tenga sangre caliente.
4: Hablando, ya nos están respirando aquí cerquitas y se escucha feo, pero pues actualmente sí tenemos que estar alerta porque tenemos, ya no estamos a la espera de ver cuándo llega, sino que cuándo vamos a encontrar el primer caso. Es lo que tenemos que hacer, un poquito del manejo para, pues una vez que encontramos una gusanera, un problema que ahorita de miasis, poder pues obviamente tomar bien las muestras para poder pues llevarlas a donde se tenga que llevar. Puse aquí una imagen por lo mismo de lo que estaba hablando del pánico. Puse una imagen de cómo se visualiza esa mosca. Y obviamente es algo que podemos llegar a tener ese problema de que las personas tengan ese miedo irracional de que no sabemos lo que realmente está pasando, de que vemos una mosca distinta y a la vez a lo mejor solamente era una panteonera, porque sí. Inclusive llegamos a ver que es una mosca pues un poquito más grande con un color más metálico. Bueno, puse una imagen en la cual se visualiza obviamente muchísimo más grande lo que es la mosca, porque esta mosca de hecho no es la de aquí, es la del antiguo mundo. Ya ven que les había comentado la vez pasada de que existen dos. Y esa es un poquito muchísimo más verde, pero es una imagen que me gustó mucho porque se ve claramente cómo la mosca está queriendo entrar a lo que es la herida. La sangre va a ser un imán. Entonces, ¿qué es lo que tenemos que estar haciendo? Cuidar muchísimo esas pequeñas heridas que llegamos a tener naturalmente. A veces inclusive ni siquiera están en nuestro control de que en el transporte cualquier cosa tengan una herida, pero obviamente en ese momento que veamos la herida, atacarla y estarla curando. ¿Cuándo hay que actuar? Pues obviamente en el momento que tengamos la herida. ¿Por qué? Porque podemos tener diferentes tipos de heridas. Inclusive lo que estaba comentando, en lo que va a ser nuestra rutina, en lo que va a ser los descornes, las castraciones, en todo. Básicamente cualquier proceso que nosotros tengamos que hacer en el animal, en ese mismo momento tenemos que empezar a realizar las curaciones para que tengamos la mejoría lo más rápido posible. Igualmente en accidentes, como les estaba comentando, en los manejos, inclusive en parásitos mismos que las garrapatas a veces que llegan a generar infestaciones que se juntan demasiado y pues algunas tienen a tener una reacción adversa a lo que es la picadura. Y también obviamente estamos hablando de otros animales, de mordeduras, de lo que le llegue a pasar que no están en el control. Visualizar, por ejemplo, que cuando se realicen, por ejemplo, las castraciones, de volada ponerle ya sea la famosa violeta.
1: Y también en los animalitos, en su perrito, su gatito, si usted le ve una herida, hay que curársela, cúresela. Hay diferentes productos para, ya en los veterinarios, pues habla de los matagusanos, así se le llama esos aerosoles que están a la mano. En la casa tenemos los isodines y ese tipo de instrumentos para curar las heridas y que no sea llamativa la sangre para la mosca. Repito, la mosca puede, incluso hay personas, ha habido casos de personas que están con alguna herida, llega la mosca y en lo que tú estás echando un sueñito ahí a gusto con el calorcito, tienes un rasguño y está abierto, llega la mosca y deposita sus huevecillos. Ya cuando reaccionas, una gusanera. Cuidado. Hacemos una pausa, regresamos.
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0: con 48 minutos. 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
1: Mayo tendrá lluvia de estrellas, luna azul y alineación de planetas. El calendario astronómico de mayo incluirá fenómenos como la luna azul, la lluvia de estrellas Zeta Guaridas y la visibilidad de planetas como Venus, Júpiter, Marte y Saturno, que podrán observarse en distintos momentos del mes. El punto máximo de las Zeta Guaridas será entre el 5 y 6 de mayo, mientras que la segunda luna llena ocurrirá el día 31. Y aunque la visibilidad dependerá del clima y la contaminación lumínica, especialistas recomiendan buscar cielos oscuros para disfrutar mejor estos eventos astronómicos.
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0: Regresamos ya de regreso, 7:50 de la mañana. Le hicieron una pregunta en redes sociales a Pilar, no sé si decirla. Que la camisa se la regaló el Chapo, me decía.
1: Me la regaló mi hija Ishare.
0: Está chida. Es la pura envidia. Está chida, está chidota. A ver, vámonos a las policíacas. Don Pilar Aguilar.
1: Soy un buenos días nuevamente, buenos días a todos. Oiga, ahorita que estaba hablando usted de pues del narcotráfico, ¿desde cuándo?
0: ¿Desde cuándo? Funciona.
1: Fíjese, el gitano Rodolfo Valdés asesinó al gobernador de Sinaloa ahí en el carnaval de Mazatlán frente al hotel Belmar. Lo asesinó el 21 de febrero de 1944. Gobernador de Sinaloa.
0: 1994.
1: Del 44. Y en pleno carnaval de Mazatlán. Y luego Miguel Ángel Félix Gallardo, ¿de quién era jefe de seguridad? El gobernador Leopoldo Sánchez Celis.
0: Fíjese nomás.
1: Y de 1963-1968. Entonces, desde entonces venimos arrastrando. Y todos, aunque hay gobernadores como Francisco Labastido y Choa, que dicen, no, que yo, todos han estado involucrados. Todos, absolutamente. Todos los gobernadores de Sinaloa.
0: Sí, señor.
1: Desde entonces.
0: Sí, señor.
1: Sí, entonces, sí, señor. No es que, no, que la 4T, que lo, no. Ha sido siempre.
0: Así todo, es.
1: Gobernadores y presidentes municipales.
0: Así es.
1: Sí, sí, señor.
0: Involucrados también Estados Unidos,
1: ¿eh? Sí, también, claro. Pues
0: claro.
1: Estados Unidos fue el que mandó primero, junto con el abuelo de Melesio Cuéndel, que fue rector, presidente municipal, que quería ser gobernador y era diputado federal, que mataron ahí cuando entregaban al Mayo. Pues él fue uno de los primeros productores de amapola, pero por órdenes de Estados Unidos, ahí en Badiraguato.
0: Así es, así es.
1: Ahí hace un corrido ahí que Badiraguato, la tierra de los Cuen y allá. Entonces, este nieto, que también se llamaba Melesio Cuen, estaba involucrado, o sea, ahí, fíjese, ya había sido rector de la universidad, involucrado en el narco, ya había sido presidente municipal, involucrado en el narco, y quería ser gobernador y era diputado federal.
0: Y mira, le voy a un dato para la gente que cree que Estados Unidos tiene interés en combatir al narco.
1: No.
0: El 25 de noviembre del 2025, el presidente Donald Trump indultó. Sí, porque eso pueden hacer en Estados Unidos,
1: sí.
0: Un presidente perdona a alguien,
1: sí.
0: No importa qué tipo de criminal sea.
1: Así es.
0: Por orden presidencial sale libre, ¿eh? Así es Estados Unidos. A Juan Orlando Hernández cumplía una condena de 45 años en Estados Unidos por narcotráfico.
1: Así es.
0: Y Donald Trump lo perdonó.
1: Sí, no. Y todos los que llevan de México, allá los detenidos por narcotráfico, allá arreglan Estados Unidos con ellos.
0: Sí.
1: Ahí, pues ahí, ¿cuántos andan libres ya?
0: Sí.
1: Y cooperando con Estados Unidos.
0: Cooperando.
1: ¿Eh? Y él le está diciendo a México que se los mande, que se los manda para transar con ellos.
0: A transar con
1: así
0: ellos.
1: Así es.
0: Y utilizó la palabra
1: así es
0: correcta.
1: Que no le crean a Estados Unidos.
0: No. Quien le cree a Estados Unidos está totalmente.
1: Al menos en la cuestión de narcotráfico.
0: No.
1: En el caso de Kiki Camarena, elementos de la CIA estuvieron muy involucrados con Rafael
0: claro,
1: Caro Quintero,
0: claro.
1: Con Miguel Ángel Félix Gallardo, con Don Neto Fonseca.
0: Claro.
1: Ellos lo mataron los agentes de la CIA.
0: Así es.
1: Gente
0: pues
1: de Estados
0: Unidos. Esto es una historia, el tema de Estados Unidos y el narco.
1: Sí, no.
0: Para que vengan ahorita a decirnos que ellos son
1: los buenos
0: de la película.
1: Bueno,
0: los preocupados
1: por la seguridad.
0: Pero bueno, no. Ok, muy bien, qué buen aporte, Pilar, muchas gracias.
1: Oiga, fíjese que durante la tarde de ayer lunes, en una de las cabañas conocidas como Pradera Verde del paraje turístico México y ubicado dentro del municipio de Pueblo Nuevo Durango, Anayansi Romero Gajón, quien tuviera su domicilio en el fraccionamiento Nuevo California, Torreón, Coahuila, fue encontrada inconsciente por sus acompañantes. Obviamente trataron de reanimarla, no pudieron, le hablaron al 911, llegó la Cruz Roja, ya no contaba con signos vitales. No se sabe la causa por la que tomó la fatal determinación, pero es el segundo suicidio del mes de mayo y el 56 en lo que va de este 2026. Las autoridades recomiendan a todas aquellas personas que sufran depresión y tengan deseos de autolesionarse, pues que llamen al número de emergencia 911,
0: sí.
1: Que los comuniquen a la línea amarilla.
0: a tiempo.
1: Y ahí los atienden rápidamente, y también pues el AMA 075, esto en el municipio de Durango. Y por otro lado, el joven Genaro Arturo Vargas Meraz, de 29 años de edad, quien tenía su domicilio en el poblado Ceja Amarilla del municipio de San Dimas, Durango, a decir de su mamá, María del Carmen, de 50 años, en la mañana de ayer manejaba un camión trocero y a la altura del paraje conocido como San Diego, se salió del camino y volcó. Lesionado, lo trasladaron a la clínica de la unidad de medicina familiar número 2 de El Salto, Pueblo Nuevo, Durango. Y pues lamentablemente ahí perdió la vida. Los médicos y enfermeras trataron de reanimarlo, pero falleció. Y lleva heridas muy graves. Por eso, pues la Dirección de Servicios Periciales de la Fiscalía General del Estado se hizo cargo del cuerpo para trasladarlo al anfiteatro y practicar la necropsia de ley.
0: Son caminos difíciles.
1: Sí, cómo no. Que yo me doy cuenta, son hasta ayer 24 personas que han fallecido en accidentes laborales. 24 en lo que va del año. Valga. Que yo me dé cuenta.
0: Sí, es una cifra alta.
1: Así es. Y por otro lado, bueno, pues fíjese que ayer hubo un accidente aquí por la carretera Zacatecas, ahí a la altura de la entrada a La Parrilla, municipio de Nombre de Dios, y estuve manejando una serie, hice tres notas. Primero, pues que nomás una niña fallecida, y luego ya pues ampliamos la información, y finalmente hice esta nota que está en notigran.com. Al obtener más información sobre el accidente ocurrido a eso de las 15 horas a la altura del kilómetro 216 de la carretera a Zacatecas, se sabe lo siguiente: en este lugar estaba parado a la orilla sobre la carretera un camión de volteo marca Dina color rojo modelo 1987, el cual era conducido por Jorge, con domicilio en la calle 5 de Mayo de Vicente Guerrero, que al parecer se les habían salido las llantas.
0: Sí, ahí se ve.
1: Este vehículo estaba con orientación a Zacatecas, sin ningún señalamiento, por lo que se estrelló en su parte posterior lateral una camioneta marca 2 tipo Yuri y modelo 2023 color blanco, con placas de circulación del estado de Guanajuato, que era conducida por Gustavo, al que lo acompañaban Juan Manuel Aguilar Hernández, de 66 años, originario del estado de Guanajuato, otra adulta mayor que de momento no fue identificada, María Guadalupe Aguilar Chavira, de 30 años, las hermanitas Citlali Saraí, de 6 años, Paola Karen y Emily Karen, de 9 años, y Emily Yamilet, de 10 años. Al llegar los todas ellas hermanitas hijas de la señora María Guadalupe, al llegar los paramédicos de la Cruz Roja, elementos de la Dirección Municipal de Seguridad Pública, del Mando Único Coordinado de Nombre de Dios, así como Protección Civil, encontraron sin vida a la adulta mayor, a la que no está identificada, y lesionados al resto, por lo que María Guadalupe y sus hijas fueron trasladadas a la clínica San Francisco de Asís en Vicente Guerrero, Durango, donde lamentablemente falleció Citlali Saray.
0: Bien, llegó a ver si pueden mostrar la imagen del... A ver, el camión está parado en el acotamiento, ¿no?
1: Con el golpe.
0: ¿Con el golpe lo movió?
1: Sí, pero estaba, o sea, las autoridades encontraron evidencias que estaba sobre la carretera.
0: Sobre la carretera.
1: O sea, estaba una parte sobre la carretera. Ajá. Y luego otra parte llana.
0: Es una recta. Yo creo que le faltó poner alguna. Pues hay que manejar. Qué desgracia, ¿eh? Qué tragedia tan triste. Amigos que conducen en las carreteras, pues cuidado, de pronto a la distancia se logra ver de pronto un vehículo que está ahí parado. Pues hay que reducir la velocidad y tener precaución.
1: Así es.
0: Bueno, usted paz descanse.
1: En paz descanse. La Secretaría de Seguridad Pública informó que durante un recorrido de vigilancia de elementos de la Policía Estatal adscritos al operativo de Aragón, realizaban en el poblado San Felipe del municipio de Gómez Palacio de Durango, arrestaron a José N., de 43 años de edad, con domicilio en el ejido Arcinas del mismo municipio, al que le aseguraron 6 bolsitas con cristal y 100 pesos en efectivo. A Jesús, de 31 años, con casa en ese mismo ejido, quien traía 6 bolsitas con ese mismo tipo de sustancia, 150 pesos, y a Ricardo, de 24, con domicilio en el San Felipe se le localizaron 6 porciones de cristal y 100 pesos. A Carlos, de 28 años, él traía 5 raciones y 100 pesos. Todos ellos fueron puestos a disposición del Centro de Operaciones Estratégicas de la Fiscalía General del Estado. Ahí está. Y por otro lado,
0: de a 20 y de a tostón. Sí. Qué terrible enfermedad es.
1: Sí, cómo no. Son enfermos.
0: Sí, son enfermos. Qué terrible enfermedad. Son cristal. De a 20, de a 50.
1: Sí.
0: Para eso viven nomás.
1: Nada más. Para el puro consumo. Y mire cómo está flaquito.
0: Sí, no están.
1: Sin comer y sin dormir.
0: Ellos venden y consumen y los.
1: Don Julián.
0: Sí, los que le compran igual que estos también. Claro, bueno. Hay que ir a los grupos de Alcohólicos Anónimos.
1: Hombre. Los anexos.
0: A los anexos, a donde puedan encontrar ayuda, Pilar.
1: Así es.
0: Muy bien.
1: Bueno, pues oficiales de la Policía Estatal adscritos al operativo Dragón arrestaron a Héctor, de 50 años de edad, luego de que lo señaló el señor Gerardo Mejía Chacón, de 36, de ingresar a un domicilio ubicado en el fraccionamiento Domingo Arrieta para robarle un iPad. Bueno, pues él fue puesto a disposición de la gente del Ministerio Público. Y bueno, pues tenemos este caso.
0: Está el iPad. Ah, así es. Y es de los de la manzanita.
1: De la manzanita.
0: Esos salen caros. Bueno. Esos salen caros.
1: Ah, compañeros del máster, por favor, no poner las imágenes de esta nota que me la voy a pasar.
0: A ver.
1: Donde policías municipales
0: rescataron. Esa no ponga las imágenes.
1: Menor. No ponga las imágenes, ni lo voy a comentar porque ayer vino la mamá de la señora. Ajá. De la joven, a pedir que no se publique.
0: Ok, bueno.
1: Que no se publique.
0: Entonces, esa no, muchachos. Esa vamos no, con es la siguiente.
1: Una jovencita que está en el puente en Alco.
0: Sí, yo lo sé.
1: Por otro lado, tenemos esto, sí. El joven Armando Luján lo era, de 20 años de edad, quien tuviera su domicilio en el fraccionamiento Juan Pablo II de la ciudad Lerdo, Durango. Ayer, como a las 18 horas, fue encontrado inconsciente por su novia Valeria. Lo auxilió y llamó a sus familiares. Lo trasladaron al Hospital General de esta cabecera municipal, pero llegó sin vida, del que se comentó que, fíjese que hace 3 meses a este joven se le, bueno, un adolescente, nosotros publicamos la nota, de 13 años, de nombre Sebastián, murió por autolesión. Y desde entonces este jovencito estaba
0: también
1: deprimido.
0: Deprimido.
1: Estaba deprimido, deprimido. Y ya había manifestado pues que se quería reunir con su sobrino.
0: Repitió la. No me diga.
1: Sí, así es. Sí, sí. Entonces, bueno, pues lamentablemente logró su objetivo. Dice: voy a reunirme con mi sobrino. Ya le había platicado a su novia, a otros familiares, y pues ayer lo encontraron.
0: El sobrino se quitó la vida.
1: Sí, hace 3 meses.
0: Y luego él también.
1: Sí, también.
0: Válgame, Pilar.
1: Sí.
0: ¿Qué noticia?
1: Sí, él se estaba. Deprimido sí, por la muerte de su sobrinito. Yo creo que se llevaban muy bien. Y bueno, pues por eso es que estamos, fíjense, este sería el deceso, el primer deceso de mayo.
0: Eso se habla mucho del apoyo psicológico. Hay los que llaman tanatólogos.
1: Sí.
0: Pero bueno, hasta final de cuentas, psicólogos, cuando sucede algo así en casa, hay que atender a la gente, la familia, que queda.
1: Sí, sí. Por ser la muerte por autoresión de un niño de 13 años.
0: Impacta,
1: muy doloroso, muy doloroso.
0: Qué
1: es por eso que nosotros no nos vamos a cansar de recomendar a todas las personas que sufren depresión y tengan deseos de autolastimarse, pues que llamen al 911, que los comuniquen a la línea amarilla o en Durango, a Lama 075.
0: Sí, señor.
1: También,
0: por favor, 911. Sí. Aquí en el municipio de Durango también tenemos el 075.
1: Sí, sí, así es. Así es, y luego los accidentes de motocicletas también están a la orden del día. Fíjese que durante la noche del domingo, el joven Javier Alejandro Ronald Hernández, de 26 años de edad, quien tuviera su domicilio en la calle Madero del poblado Los Ángeles, Puanas, Durango, conducía una motocicleta. Se tienen muy pocos datos de este accidente. Solamente se sabe que chocó contra una camioneta. Paramédicos de la Cruz Roja lo llevaron a la clínica 82 del Seguro Social en Vicente Guerrero, Durango, pero llegó sin vida. Este deceso en accidente de motocicleta es el número 2 de mayo y el 47 del año 2026. Fíjese, los suicidios van 55, o sea, casi van a la par los accidentes en motocicleta. Los decesos del accidente de motocicleta y los decesos por autolesión, así es que hay que manejar con muchísima precaución.
0: Mira, ahorita el accidente donde pierde la vida esta niña, allá por Vicente Guerrero, nos comenta Gregorio Salazar. Sí. Dice, el tramo de la carretera de Nombre de Dios a Vicente Guerrero es del tipo tres carriles. Uh-huh. El camión no estaba en el acotamiento, uh-huh, estaba pues agarrando medio carril, que se utiliza como extrema derecha para permitir el rebase. Desgraciadamente no todos saben manejar correctamente en este tipo de carreteras. Bueno, gracias Gregorio por tu aportación y tu comentario.
1: Sí, la Dirección Municipal de Seguridad Pública de Nombre de Dios me han comentado que estaba... Es que se les salían las llantas, se les salían las llantas de todo.
0: Pero había puesto a distancia el
1: señalamiento. Sin señalamiento.
0: Haber alertado.
1: Así es.
0: Muy bien, Pilar. ¿Qué más tenemos, Pilar?
1: Tenemos, bueno, pues la Guardia Nacional que detiene a dos individuos. Mire, la Fiscalía General de la República informó que durante el recorrido de vigilancia, elementos de la Guardia Nacional llegaron al poblado Prisco del municipio de Santiago Pascuero Durango, donde interceptaron a Olegario y a Ezequiel, a quienes les aseguraron tres armas de distintos calibres, siete cargadores, 179 cartuchos útiles y de diversos calibres, una mochila y dos motocicletas motorizadas. Nos pusieron a disposición de la gente del Ministerio Público de la Federación. Este integró la carpeta de investigación y judicializó el caso. Bueno, ahora los están sentenciando al primero, a Olegario, a 3 años de prisión y a Ezequiel a 3 años, 4 meses de prisión, pero ambos al pago de una multa por 105 unidades medida actualización, o sea, UMAS, que viene siendo algo así como 12,317 pesos con 55 centavos.
0: Por la posesión de las armas.
1: Así es.
0: Muy bien. ¿Qué más tenemos, Pilar?
1: Tenemos más información. Fíjese que otro accidente de motociclista. El joven José Bernabé Fabel Alvarado, de 21 años de edad, con domicilio en la calle privada de Pípila de la colonia Luis Ángel Tejada Espino de la ciudad de Durango, circulaba en una motocicleta marca Bento modelo 2016 color verde, en la que se dirigía a su trabajo por la calle Zacatecas, y a la altura del Fish Cash lo impactó un taxi de la Alianza. Al quedar lesionado, una ambulancia de la Cruz Roja lo trasladó a la clínica número 1 del Instituto Mexicano del Seguro Social, donde afortunadamente no le diagnosticaron lesiones graves, solo una contusión en una de sus piernas. Qué bueno que no fue grave. Y de esta señora, fíjese la historia de esta señora, La señora Marta Guadalupe Castrejón Rodríguez, de 52 años de edad, quien tenía su domicilio en calle Ciruelas del fraccionamiento Urbivías del Cedro, en Gómez Palacio, Durango, a eso de las 20 horas del mes del martes 28 de abril, caminaba por la calle Ciruelo y al llegar, o sea, ahí cerquita de su casa, y al llegar a Paseo del Poniente de ese asentamiento, fue atropellada por una motocicleta conducida por un adolescente llamado Jesús, de 17 años, que se dio en la fuga, también vecino de ella. Para que recibiera atención médica, la mujer la trasladaron al Hospital General de esa ciudad lagunera, donde la empezaron a atender. El personal del nosocomio la empezó a atender, pero eran tan graves las lesiones que a las 2 de la madrugada del 2 de mayo la declararon con muerte cerebral. Ellos se lo comunicaron a sus familiares y estos entendieron que había fallecido. Por eso llamaron a la vicefiscalía, avisaron al servicio médico forense y llegó el personal del servicio médico forense. Se entrevistaron con la hermana de la señora y les dijo, sí, mi hermana acaba de fallecer. Pero cuando ven a los médicos, oigan, no, la señora está viva.
0: Está viva.
1: Está muy grave, con muerte cerebral. Ah. Con muerte cerebral, la señora Marta Guadalupe y Castrejón Rodríguez. Dice, tiene muerte cerebral y seguimos haciéndole la lucha de que, bueno, de que sobreviva. Pero ya por la tarde sí dejó de existir.
0: Dejó de existir, será. Ya estaba agonizando.
1: Ya en la tarde, sí.
0: Entonces, mire, adelante, Pilar.
1: Entonces es el tercer, el deceso en accidente de moto número 3 en lo que va del mes de mayo. Y el 48, el 48 ya en lo que va de este año.
0: Le manda mensaje Roberto Romero, dice, quien corresponda en Ignacio Allende, Guadalupe Victoria, los motociclistas andan por calles y avenidas a altas velocidades. Lo peor, niños como de 10 años, como si fueran grandes pilotos. No sé por qué los padres de ellos los dejan andar así. Bueno, pues ahí está el comentario. Y mire, el que le echó carrilla de su camisa fue el licenciado Charlie, ¿eh? Fue el licenciado Charlie. No mandaba mensaje desde el 30 de diciembre. Hoy dijo, le voy a echar carrilla a Pilar por su camisa. Está chidota. Ya la quisiera, licenciado Charlie, ya la quisiera.
1: Oiga, no son matas de lo que usted cree.
0: No, eso es...
1: Son florecitas.
0: No
1: a pensar que son de esa...
0: Sí, ahí se la regaló el Chapo. No, es floreado. Hoy viene Pilar floreado.
1: Rego floreado.
0: Pilar, muchas gracias, Pilar.
1: Yo ahorita tengo dos pilones también de tragedias.
0: ¿Ya le habló a Carmelo?
1: Probablemente. Sí, ya le mandé mensajito, ahorita le voy a llamar.
0: Ahorita le va, para que nos platique, porque... Ayer todo el mundo en Victoria asustado con el tema de las abejas. Las abejas asesinas andaba por ahí el tema. Vámonos a la información del obituario.
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0: Falleció María Francisca Cano Rodríguez, tenía 55 años, se ve en Guanaceví, honras pendientes. Falleció Paula Manríquez Rodríguez, tenía 68 años, se ve en Capilla Diamante, sucursal Dolores del Río, honras pendientes.
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4: Regresamos.

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1: Son las 8 con 15 minutos. Temperatura 17 grados.
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3: Cambio climático está alargando los días en la Tierra. Investigaciones recientes señalan que el cambio climático está modificando la rotación del planeta, provocando que los días se alarguen ligeramente debido al deshielo de glaciares y casquetes polares, lo que redistribuye la masa hacia los océanos y ralentiza el giro terrestre. Aunque el cambio es de apenas milisegundos, científicos advierten que es un fenómeno sin precedentes en millones de años y podría impactar sistemas de alta precisión como la navegación satelital, por lo que su evolución seguirá bajo monitoreo.
4: Ocho de la mañana ya con 16 minutos. Vámonos a los deportes. Mi querida Jenny.
5: Hola de nuevo. Pues volvemos con los deportes. Volvemos con la polémica que ya les había adelantado en el fútbol mexicano, que sigue dando de qué hablar y el protagonista es nuevamente el América, ya que tras su partido contra Pumas en los cuartos de final del Clausura 2026, luego de múltiples señalamientos por una supuesta alineación indebida, la Federación Mexicana de Fútbol finalmente dio una respuesta oficial. De acuerdo con la comisión disciplinaria, tras revisar el informe arbitral, se detectó una irregularidad durante el minuto 62 del partido, específicamente en el proceso de sustituciones. Se permitió el ingreso de un jugador en medio de una confusión después fue corregida, lo que generó dudas sobre si el América había incumplido el reglamento. Sin embargo, la FMF determinó que esta situación no constituía una alineación indebida, ya que no se involucran jugadores no registrados ni hubo violaciones que encajen en este tipo de sanción. Eso sí, el club no salió completamente limpio. Aunque se descartó una sanción deportiva, la FMF confirmó que América será multado por no respetar el número y los momentos permitidos para realizar sustituciones durante el partido. Esta decisión no afecta el resultado ni su continuidad ni en la liguilla, pero deja abierta la posibilidad de que también se analice la actuación del cuerpo arbitral, lo que podría traer más consecuencias, pues a consecuencias adicionales para los árbitros.
4: Fíjate que se ha dicho que ahorita están fatales los árbitros.
5: Efectivamente.
4: Fatales, incluso en muchas de las decisiones, pues ya dejan que el VAR decida y ellos nomás acatan y entonces, pues bueno, ahí está la crítica a los árbitros, ¿no?
5: Sí, y es lo que les decía, hubo ahí problemas con pues todos los árbitros porque justamente está pasando, por ahí hay una imagen en la que se ve como toda la bolita, que es justamente claro donde pasa esta confusión y sí, tiene razón, los árbitros están dejando mucho a desear en cuestión de decisiones. Justamente en esa imagen se puede ver cómo están como todos ahí dispersos en problemas, vaya, y pues sí, es algo que ha dejado mucho de que hablar. Ya les había comentado en situaciones anteriores, en partidos de jornadas pasadas, se ve como el cuarto árbitro también se confunde en cuestión de números, que el director técnico le dice, va a salir tal número y entra tal número, y el árbitro pone otros números, entonces también ahí hay mucha discusión.
4: Pues ahí atentos pues al árbitro.
5: Así es, vemos cómo les va pues ahora en liguilla, que es muy importante, y cómo les va en el mundial, porque esto también da mucho de qué hablar para el mundial. Y bueno, siguiendo con el deporte, nos vamos a otra polémica, pero esta vez en el estadio. Y es que un aficionado exhibió en redes sociales un pedazo de concreto desprendido en plena zona de butacas en el Estadio Azteca durante el partido entre América y Pumas. El video rápidamente se volvió viral, generando preocupación entre los seguidores, especialmente porque este recinto será la sede principal del Mundial 2026, lo que pone en duda las condiciones actuales del estadio, su reciente remodelación. En las imágenes, el aficionado muestra claramente el fragmento de cemento que, según reportes, se desprendió de las gradas, evidenciando posibles fallas en la infraestructura del inmueble. Esta situación ha encendido alarmas, ya que ocurre un poco antes del inicio de la Copa del Mundo. Entonces, ahora sí que, ¿cuál es su opinión? ¿Tantos millones gastados?
4: A ver, se desprendió un terrón.
5: Así es.
4: Bueno, ni modo que le haga uno al ingeniero. Ay, no, una falla estructural.
5: No es falla estructural, pero sí se ve esa falla, ese desprendimiento que de todos modos nos va a representar en el mundial. Este va a ser la sede inicial y se supone le metieron más de $1,000,000 para arreglar todos esos detallitos.
4: Una piedra que se zafó, tampoco exagere.
5: Exacto, se zafó y ahí quedó la evidencia.
4: Bueno, pues sí. No, es que también no.
5: Sí.
4: Muy bien.
5: Y bueno, nos vamos con noticias lamentables, algo que don Pilar ya les había adelantado, y es que el mundo del boxeo está de luto tras confirmarse la muerte de Eduardo Amarón, una de las voces más reconocidas en las transmisiones deportivas en México. Su fallecimiento ha generado una ola de reacciones entre aficionados, medios y figuras del deporte, recordando su estilo único y su capacidad para explicar cada combate con precisión. Uno de los mensajes más emotivos vino de Mauricio Sulaimán, quien no solamente lamentó su partido, sino que destacó el profundo vínculo personal y profesional que los unía. A través de redes sociales, el dirigente del Consejo Mundial de Boxeo recordó que el Amazón trabajó durante 24 años como secretario ejecutivo junto a su padre José Sulaimán, asegurando que fue parte de su familia pues desde siempre, dejando claro el impacto que tuvo dentro y fuera del ring, y más allá de su labor en televisión. La Amazon dejó un legado importante en la estructura del boxeo internacional y en la formación de aficionados, gracias a su conocimiento del reglamento y su pasión por el deporte. Muy lamentable noticia.
4: Se le va a extrañar Lama Lamita. Ni hablar. Bueno, en paz descanse este gran comentarista del boxeo mundial.
6: Así es, pues muy lamentable noticia, son cosas que pasan y lo importante es que ya dejó un legado. Y miren, hablando de personas que dejaron un legado, hay que terminar con buenas noticias. Lo que ya les había adelantado, la mexicana Jocelyn López logró una actuación histórica al proclamarse subcampeona del Mundial Junior de Levantamiento de Pesas 2026, competencia internacional que se realizó en Egipto. La atleta brilló en la categoría de 58 kilogramos. Nuestra atleta pesa 58 kilitos y consiguió una medalla de oro y dos de plata, resultado que la colocó entre las mejores del planeta en su categoría. Durante la primera prueba del arranque, López registró 92 kilogramos levantados. No. Así es, quedando a 8 kilos del primer lugar. Sin embargo, la mexicana respondió en la prueba de envión, donde logró levantar 121 kilogramos.
4: 121.
6: El doble de su peso, superando por un kilo a su rival y quedándose con la medalla de oro en esa modalidad. Con este resultado, la atleta mexicana asegura el subcampeonato mundial juvenil, consolidándose una de las actuaciones más importantes para México en la halterofilia reciente. Déjeme decirle, en total, la que ganó el primer lugar levantó 220 kilos sumando todos. Ella, nuestra mexicana, levantó 213 kilos en total.
4: ¡Qué bárbara!
6: Así es.
4: Hoy esa niña me levanta.
6: Ahí sí es.
4: Sin problema.
6: Sin problema. Le agarra y así.
4: ¡Órale! Como bote, como y costal de papas. Vámonos
6: ahí
4: para
6: tiene
4: allá
6: la imagen, véala. Se ve chiquita, se ve flaquita, se ve como que no hace mucho daño, pero se ve que sí.
4: No, imagínate la disciplina de esta deportista.
6: Exacto. La disciplina, la fuerza y pues todo el trabajo que tuvo detrás, tanto con su familia como con su equipo. Muchas felicidades. Esperemos verla en un futuro en otras competencias ganándose ese campeonato.
4: Muy destacable, sin
6: duda. Así es. Eso fue todo. Ahorita nos vemos con el Pilón.
4: Te pregunta la gente, ¿y las cortesías?
6: Híjole. Miren, lo que yo les había dicho, ahí la semana pasada les fallé, no vine el viernes, pero el jueves sí la regalé con Moni. Entonces estén atentos porque estén atentos porque este viernes sí va a haber regalos, pero van a venir con preguntas, ¿eh? Hay que se estudien algo de alacrán. Híjole, ya se me enojó. Van a estar aquí, ahora sí se lo prometo, el viernes aquí me tiene.
4: Promesa
6: de meñique.
4: Sí, porque ay, sí, todo con Mónica. No, con Mónica.
6: Pues es que Moni también me tiene consentida.
4: Ya sé que es tu amiguis, pero está bien, ¿eh? Ok, entonces vamos a tener cortesías.
6: Lo más probable el viernes,
4: para que estén atentos. Sí, porque tus
6: también
4: seguidores.
6: Tengo que hablar con el de comunicaciones, oigan, también los boletos se acaban rápido, sí, está difícil.
4: Que se moche, dime.
6: Así es.
4: Muy bien, muchas gracias, Jenny.
6: Muchas gracias.
4: Vamos a continuar con la información, les tengo una muy buena, les voy a mostrar el calendario de pagos de los programas de bienestar para todos aquellos que tienen su tarjeta y que reciben este apoyo directo del gobierno federal. Déjenle destaco, este es un dato importantísimo, la inversión social, porque es una inversión, tuvo un repunte muy significativo en este sexenio de la presidenta Claudia Sheinbaum, ¿eh? Ahorita se destina el 2.5% del PIB, a comparación de que antes era el 0.6. Sí, este año, solamente este año, es alrededor de un billón de pesos. Dinero que va directo a los sectores vulnerables. De esto habló incluso la presidenta y compartió este video en sus redes sociales.
7: Nuestro movimiento llegó al poder con una consigna muy clara: acabar con el régimen de corrupción y privilegios. Y hasta ahora, si no hubiéramos acabado con la corrupción del pasado, no tendríamos los programas de bienestar. ¿Cómo explica el pueblo de México, o ustedes, o cualquier mexicano o mexicana, que hoy se estén destinando 1 billón de pesos para dedicárselos directo a la gente? ¿Cómo se explica que haya más recaudación? Pues porque hay honestidad en el manejo de los recursos. ¿Cómo se explica que en el periodo del presidente López Obrador hayan salido 13.5 millones de personas de la pobreza si hubiera habido corrupción? ¿Cómo se explica que por primera vez en la historia hay más millones de personas en la clase media que en la pobreza si hubiera habido corrupción? ¿Cómo se explica que podemos pasear por el país y que la gente nos salude, nos abrace, si hubiera corrupción? ¿Cómo se explica que hayamos aprobado un plan B en donde se acaba con las pensiones doradas? ¿Cómo se explica que no queremos que haya reelección, que no queremos que haya nepotismo? ¿Cómo se explica que haya disminuido en 44% los homicidios? ¿Cómo se explica la operación Enjambre, deteniendo a presidentes municipales vinculados con algún grupo criminal? ¿Cómo se explica eso? Todo eso que hemos hecho del 2019 a la fecha en los gobiernos de la transformación, si hubiera corrupción. Es tiempo de la honestidad, es tiempo de la defensa de la soberanía, es tiempo de estar con el pueblo de México, es tiempo de no robar, no mentir y no traicionar al pueblo.
8: Tienen ese video que comparte la presidenta Claudia Sheinbaum, también aborda el tema de la defensa de la soberanía, y vaya que ahorita está obviamente amenazada. Pero mire, bueno, abordaré ese tema, pero otros temas también, porque se dio una renovación, un cambio en la dirigencia nacional de Morena que no esperábamos, la verdad, ¿no? Tenía un tiempo en el cual estaría al frente Luisa María Alcalde, pero a una invitación de la presidenta Claudia Sheinbaum para que fuera consejera jurídica, pues ella decide, pues sí, aceptar la invitación de la presidenta. Le quedó claro a Luisa María Alcalde que no se trata de personas, sino del movimiento, y eso obliga a Morena a un consejo extraordinario, el cual se realizó el fin de semana, y ya ahí se toma la decisión de quién es hoy su nueva dirigente nacional. Y para hablar de ese proceso y qué significa, les mete ruido, les fortalece, qué genera, hemos invitado a la dirigente de Morena en Durango, a Lulú García, a quien le saludo en esta mañana. Lulú, ¿cómo estás?
9: Gracias, Tony, por la invitación.
8: No, al contrario. Agradecida
9: porque podemos informar.
8: Estás llegando prácticamente de Ciudad de México a este llamado de tu partido.
9: Definitivamente, creo que estamos muy emocionados, muy contentos con este cambio importante que se dio ahora el día 3 de mayo, el domingo 3 de mayo, y pues muy contentos de haber estado presentes en este 8º Congreso Nacional Extraordinario. Nuestro movimiento cada vez está visualizando estrategias diferentes para poder avanzar en la conformación del segundo piso de la Cuarta Transformación.
8: A ver, ¿lo venía haciendo mal Luisa María Alcalde?
9: Por supuesto que no, al contrario, lo hizo muy bien, dejó estructurado un partido con órganos y herramientas internas que permiten a la militancia poder tener certeza de procesos que se tienen en el país, y también estructura organizativa totalmente distinta a la que no existía. Son más de 71 mil comités seccionales, más de 12 millones de afiliados. Entonces, una estructura que permitió que nuestros presidentes municipales también pudieran tener mejor capacitación con la escuela municipalista. Entonces, estructuró de manera muy clara el partido, y esta es una segunda etapa que va a vivir nuestro movimiento con rumbo al 2027.
8: Porque de entrada primero le envían a Citlali Hernández, ¿no?, para que empiece el tema de las negociaciones de las alianzas rumbo al 2027.
4: Ese fue un primer movimiento interesante.
9: Sí.
4: Y ahora el cambio en la dirigencia nacional. ¿Decisiones presidenciales, Lulú?
9: No, bueno, el partido, nuestra presidenta tiene el pulso de lo que tiene la población. Nuestra presidenta emana del Movimiento de Regeneración Nacional. Entonces, si ella tiene el pulso de la ciudadanía, de lo que está pasando en cada uno de los estados de la República Mexicana, ella necesariamente ve cuáles son los talentos, cuál es la estrategia y cuál es la pieza clave que necesita para que el movimiento le ayude a consolidar el segundo piso de la Cuarta Transformación. Y Arianda Montiel, pues es

0: López Obrador. ¿Qué opinas? Porque luego dicen, es que ella era cercana a Andrés Manuel, pero pues hablar de eso serían todos, ¿no?
1: Creo que la oposición, debemos de ser, la oposición y algunos analistas, debemos ser más responsables de lo que decimos, porque confundimos a la ciudadanía. El movimiento es un movimiento vivo, es un movimiento que va a tener cambios estratégicos, porque queremos consolidar este proyecto. El proyecto de nación es mucho más grande que cualquier otro interés personal, y podrán decir que es cercana a Andrés Manuel, podrán decir que es cercana a Claudia Sheinbaum, podrán decir que no tiene ninguna cercanía, que la propuso otro grupo, etcétera. Pero en realidad es una estrategia totalmente definida, estratégica, que va a permitir que consolidemos este segundo piso.
0: ¿Qué representa este cambio para Durango? ¿Habrá movimientos en los estados? ¿Todo está normal? O sea, ¿habrá otros cambios o es nada más el cambio de la cabeza y están todos los tiempos acomodados?
1: Creo que en este momento podemos esperar cualquier cosa, pero yo te digo, en anteriores consejos nacionales se aprobó que la dirigencia nacional y las dirigencias estatales estarían hasta octubre del 2027.
0: Así es.
1: Entonces, eso no ha cambiado. Eso no se cambió y las dirigencias estatales se mantienen. ¿Habrá cambios en algunas de las figuras a nivel nacional? Posiblemente sí, porque la estrategia es totalmente distinta. Entonces, posiblemente haya modificaciones con algunos de nuestros compañeros que ahorita están desempeñando alguna función a nivel nacional. Pero es importante comentarlo. O sea, nosotros tenemos en este momento la certeza de que estamos por el encargo, más no por el cargo. Entonces, cualquier movimiento que se haga y desde donde estemos, estaremos apoyando a la transformación de México.
0: En un mensaje de Ariadna Montiel, ella dijo muy claro, a ver, quienes aspiren, 2027, encuesta y algún dato bien importante, el tema de no permitir ningún indicio de corrupción, Lulu.
1: Así es. Creo que ahí es importante comentarlo. Nosotros como movimiento siempre hemos luchado contra la corrupción y en este momento lo dejó muy claro. Ustedes saben que el pasado marzo se llevó a cabo un congreso donde se dictaron el calendario y reglas muy claras. Reglas muy claras para todos los aspirantes. Ahora le agrega un poco más y dice cero tolerancia hacia la corrupción. Número uno. Conducta intachable, ¿sí? Honestidad probada. Entonces, son una serie de elementos que ella ya está poniendo en la mesa como parte del juego, como parte de las reglas que se tienen que tomar en cuenta. También es importante, le da una certeza importante la llegada de Citlali Hernández. ¿Por qué? Le da una transparencia porque las reglas van a ser claras. Ahora, como bien lo decía también nuestra presidenta Arianda, no necesitamos un concurso de popularidad. Necesitamos que estén cercanos al pueblo, que conozcan las causas, que conozcan el territorio, y de esa manera serán los elementos que van a intervenir también para la selección de un candidato a través de la encuesta.
0: Los que apruebe el pueblo, así de manera
1: definitivamente
0: clara.
1: La decisión es del pueblo. Así como fue aprobada la presidenta Claudia Sheinbaum y Durango tiene una aprobación de nuestra presidenta del 80%, entonces ella fue aprobada por el pueblo. Así queremos que ahora nuestros aspirantes y candidatos a construir la transformación de Durango cuenten con este sello importante.
0: Tengo que hacer una pausa, voy a regresar con Lulu García porque ahorita mencionó el tema de la popularidad de la presidenta. A ver, estamos en medio de una situación compleja. Estados Unidos está presionando, quiere influir en las elecciones de allá, de ellos, pero también en las de México, ¿eh? Esta injerencia tiene ese objetivo. A ver, lo platicamos después de la pausa.
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0: 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Son las 8 con 41 minutos. Temperatura 17 grados.
1: Bien, estamos ya de regreso. Y yo utilicé la palabra injerencia porque el que hubiera elementos de la CIA sin haber informado al gobierno de la República en territorio nacional, en ese caso en Chihuahua, es una injerencia. El haber señalado públicamente, porque esto se filtró, se fue a las primeras planas, la acusación en contra de un gobernador electo de Sinaloa, y no es por defender a Rubén Rocha, él se tendrá que defender solo. Lo que estoy observando es una injerencia de Estados Unidos en donde él exige que le envíen, que le detengan y le envíen a 10 personas de México, sin haber presentado todavía las pruebas. ¿Cuál es el fondo de esto? ¿Cuál es el fondo de la injerencia? Muchos hablan de que necesita Donald Trump levantar su popularidad para que, pues obviamente, le beneficie electoralmente allá, en su país. Otros también, pues hablan, y sí, ahí lo vemos, ahí está, datos recientes, la injerencia de Estados Unidos en elecciones, Argentina, Chile, Ecuador, por mencionar algunos. ¿Qué pretende Estados Unidos en México? Una injerencia también, electoralmente hablando, pegarle a la imagen de la presidenta o al movimiento que ella representa. A ver, ¿qué es lo que lee Morena? ¿Qué es lo que platicó Lulú García ahora que estuvo en México con sus compañeros? Porque ahí se vivió ese tema. ¿Qué es lo que lee Morena ante lo que está viviendo el país? Lulú.
2: Bueno, debo de decirte que efectivamente uno de los puntos y uno de los ejes importantes de este Congreso Extraordinario Nacional, pues fue el respaldo absoluto a nuestra presidenta, la doctora Claudia Sheinbaum. ¿Por qué? Porque no podemos permitir que el intervencionismo pueda cambiar la narrativa de lo que es la verdad. Estamos a favor de la verdad y la justicia, como lo mencionaba la presidenta, porque no podemos permitir que otro país venga a tomar decisiones o venga a querer intervenir de manera no clara en nuestro país. Y también, bueno, estamos dando una muestra con nuestro exgobernador Rocha, que ya se separó del cargo para que pueda enfrentar un proceso de manera neutral, lo que no ha sucedido con Maru Campos. Maru Campos está todavía y no ha querido ni siquiera rendir cuentas en el Congreso, en el Senado, en ninguna parte de las acciones que ella tuvo y que no cumplió con la ley, algo que le corresponde totalmente a ella, porque es garantizar la seguridad de su población. Entonces, nosotros como movimiento estamos a favor de la verdad y respaldaremos en todo momento a nuestra presidenta a favor de la soberanía. Te debo de decir que ya tenemos la tarea de nuestra presidenta actual de celebrar diferentes tipos de acciones en favor de la soberanía, que la ciudadanía esté totalmente informada sobre esta situación.
1: ¿Coincides, Lulú, con algunos analistas y de un servidor en donde ves el intento de Estados Unidos de influir electoralmente en el país?
2: Totalmente, quieren desprestigiar a nuestra presidenta. Tenemos, por eso lo decimos, tenemos el partido más grande de México, del mundo, organizado de tal manera que tenemos más de 71,000 comités seccionales, y eso hace pues que la vean una presidenta totalmente fuerte, una presidenta que tiene el respaldo del pueblo y que no va a cambiar sus reglas porque estamos con los principios que tiene nuestro movimiento. Entonces, totalmente de acuerdo en respaldar a nuestra presidenta, la doctora Claudia.
1: ¿Estados Unidos tiene aliados en México?
2: Totalmente, yo creo que la oposición está totalmente aliada. La prueba está con lo que está sucediendo en Chihuahua. Hay muchos, incluso de los que están viviendo en nuestro país, pues que piden la intervención de Estados Unidos, y lo han dicho públicamente. No estoy diciendo algo que no se haya dicho públicamente, al contrario. Creo que es importante comentar que pues que esas personas no parecen ser de México, al contrario, no respetan la soberanía, no defienden al movimiento que está ahorita dando mejor bienestar a la población de México.
1: Bien, nada más para cerrar, te hacen una pregunta: ¿cómo van a elegir a los candidatos y candidatas de Durango? ¿Cómo serán seleccionados? ¿Y si serán los perfiles más fuertes? Y también dicen, o a modo para el PRIAN. Así está la pregunta, ¿eh?
2: Bueno, yo debo de decirte que primero quisiera, como ya estamos por ahí cerrando, decirte que sí, fueron cuatro ejes importantes en este congreso. Y en ese y en estos cuatro ejes va precisamente el tema de la selección de candidatos. Esto es a nivel país. La unidad como estrategia fundamental. Sí. Debemos olvidarnos de pleitos internos. La unidad interna es estratégica, imprescindible para construir el segundo piso de la cuarta transformación. Debemos olvidarnos de ambiciones personales, debemos de olvidarnos de pleitos internos que solamente nos dividen y que la oposición es lo que está buscando, que estemos divididos. Lo segundo es la movilización a ras de suelo. La okay. movilización, tenemos que estar, y ya puso una tarea, 30 millones de visitas tendremos que hacer como meta. En Durango, más de 500 mil visitas casa por casa.
1: A pura suela.
2: A pura suela, ras de suelo, territorio, más no escritorio. Otro de los puntos fue el filtro ético para 2027 y la cero tolerancia hacia la corrupción. ¿Cómo va a ser la selección? Y no solamente en Durango. La selección va a ser a través de encuesta, ya lo habíamos comentado aquí. Hay reglas muy claras de lo que no se debe de hacer los aspirantes, sumado a lo que ella ya comentó. Una trayectoria intachable, bien, una trayectoria que permita que la ciudadanía reconozca en nuestros aspirantes que conoce el territorio, que tiene honestidad probada, que conoce las causas, y cuando se está cercano a la gente, se conocen las causas y se pueden tomar decisiones adecuadas, como lo hacen actualmente nuestros presidentes municipales. Nuestros presidentes municipales, no se va a permitir que haya gobiernos con corruptelas. Se va a estar vigilante de que no, todos nuestros gobiernos municipales y los gobiernos estatales a nivel nacional, pues puedan gobernar con una honestidad probada.
1: Lulú García, muchísimas gracias.
2: Al contrario, agradecerte mucho la invitación y decirle a todos aquellos que están de acuerdo con nuestro movimiento y a todos aquellos que quieran cumplir con los principios, estamos abiertos para recibirlos, para escucharlos, y tengamos una circunstancia circular que permita que podamos tener la fluidez de nuestro movimiento. Vamos a respetar todas las reglas, los invitamos a todos para que acuden, escucharlos y puedan ser nuestros aspirantes.
1: Muchas gracias, Lulú. Vámonos con la Conagua, que nos alerta sobre los posibles impactos del fenómeno El Niño.
3: El estado de Durango no presenta actualmente condiciones de sequía. Sin embargo, la Comisión Nacional del Agua advierte sobre posibles variaciones en el clima debido al fenómeno del Niño, el cual provocará un incremento en las temperaturas y ciertas irregularidades en las precipitaciones. De acuerdo con el director de Conagua en Durango, Roberto Delgado, el pronóstico para este año indica que la temporada de lluvia será similar a la del año anterior. En 2023 se registraron aproximadamente 550 milímetros de precipitación, mientras que para este año se esperan alrededor de 500 milímetros, aunque con variaciones en los meses.
4: Hasta ahorita no tenemos sequía en nuestra entidad. Sin embargo, hay que estar atentos por el fenómeno del Niño, que viene fuerte, y esto provocará temperaturas más altas y también algunas anomalías o irregularidades en el clima. Uh-huh. Sin embargo, hasta ahorita todavía el pronóstico nos marca que la temporada de lluvias, en cuanto a cantidad de precipitaciones, sería muy parecida a la del año pasado. El año pasado se registraron 550 milímetros de lluvia en la entidad, y este año esperamos cerca de 500 milímetros.
3: Se prevé que durante junio las lluvias sean ligeramente superiores, mientras que en julio y agosto podrían disminuir. En contraste, septiembre se perfila como un mes favorable en cuanto a precipitaciones. Estas fluctuaciones también responden al impacto del fenómeno del Niño, que altera los patrones climáticos habituales. El aumento en las temperaturas también generará mayor evaporación y un incremento en la demanda de agua, principalmente para consumo humano. Ante este escenario, las autoridades han enfocado sus esfuerzos en garantizar el suministro del recurso tanto en zonas urbanas como rurales.
4: Sin embargo, con ciertas variaciones, o sea, algunos meses con más lluvias, julio y agosto probablemente la precipitación sea un poco menor, en junio va a ser un poco mayor y luego en septiembre parece ser que también van a ser favorables las lluvias. Entonces, en números redondos todavía no podemos nosotros decir que tenemos una sequía. Sí, el fenómeno del Niño efectivamente va a traer estas variaciones, estas irregularidades en el clima.
1: Pues ahí está el tema del Niño. Va a llover, pero poquito. O sea, va a llover, este mayo ya vienen las lluviecitas, ya vienen, junio bien, julio, agosto, ay, vamos a ver si nos cambia las condiciones. Donde nos entre un huracán, cambiaría todo, ¿eh? Sí. Cambiaría todo. Así que esto es un pronóstico, pero vamos tomándolo en cuenta. Lo que sí es que hoy todavía hará mucho, mucho calor. Ya nos vamos y nos vamos con los pilones.
5: Oiga, nos vamos con un pilón que ha causado mucho furor porque ya salió el álbum del Mundial. Todos están emocionados comprándolo. Y tenemos a un usuario que decidió comprarlo en Tepito. Entonces ahí fue y resulta que miren las estampillas, cómo salió Vinicio Junior.
1: Ay, es broma.
5: Y le pusieron Visco Junior y luego también Messi, lo sacaron con una botella, vean. Y lo mejor, ¿sabe nuestro nuevo seleccionado?
1: A ver.
5: Mire, nuestro nuevo seleccionado, vea.
1: Chabelo, Chabelo. Me está gustando más ese álbum.
5: Sí, gran álbum. Gran
6: ahí está el Chabelo.
5: Pues obviamente fue broma, pero sí causó bastante risa por la situación.
1: ¿Cuánto cuesta el alguien sabe cuánto? Ya está aquí en Durango.
5: El de pasta dura, ya con todos los sobrecitos, le puede salir entre 3,000 y 4,000 pesos. El de pasta blanda sí sale más baratito.
1: A ver, pero antes uno iba y compraba los sobrecitos y luego, ay, me salió repetida.
5: Pues se andaba uno cambiando. Está lo mejor, pero se supone que los sobrecitos cuestan como entre 25 pesos, 20 pesos.
1: Y te van saliendo repetidos.
5: Exacto, cada sobrecito trae 7, entonces pues sí sale eventualmente carito, porque pues recordemos que son más selecciones, son creo que 42, 48 selecciones.
1: ¿Lo vas a comprar?
5: No, está muy caro.
1: Parquetlo. Entonces, ¿con quién voy a intercambiar pas?
5: Estampitas.
1: ¿Con quién voy a intercambiar?
6: Se acuerda de las estampitas.
1: Se acuerda. Sí,
5: que le manden mensaje si ahí tienen repetidas.
1: Si alguien va a comprar, me avisa para comprarlo yo también. Ah, y luego ahí intercambiamos para poder llenarlo. Porque siente gacho que no se logra llenar el. Antes se usaba mucho, para muchas cosas.
5: Y quedaba solo. Después, a mí sí me llegó a tocar que lo compraban y de repente nomás me faltaba una estampita.
1: Qué coraje. Ya nos vamos, Pilar.
6: Bueno, tengo varios pilones. Sí, primero, señor. Ahí está el incendio en Santiago Papasquiaro, Durango, en la colonia Proformex, está por ahí un videíto.
1: Gente
6: y
1: pobre.
6: Luego, pues tenemos el otro caso de aquí de Durango, el asesinato de un vigilante, al vigilante de la clínica número 1 del Instituto Mexicano del Seguro Social, Alejandro Carrillo López, de 35 años de edad, vecino con de la calle Lirio, del fraccionamiento del Rosario. A él, pues lo balearon los de una motocicleta, él iba en una bicicleta allí en la calle Primero de Mayo de la colonia Primero de Mayo. Y ya lo traían, lo estaban esperando.
1: Sí, ya lo traían.
6: Y luego, pues un buscador de tesoros que se cayó a un pozo allá en Veracruz, Veracruz, municipio de Puanas, Durango, el señor Antonio García García, de 65 años de edad, vecino de ese lugar. Bueno, pues desde hace mucho buscaba tesoros él.
1: ¿Cómo no?
6: Y andaba por ahí buscando cuando. Pues se resbaló en un pozo, 30 metros, lamentablemente perdió la vida.
1: Pero
6: nuestro vigilante Luis nos manda una imagen de un accidente.
1: Un accidente
6: aquí en circuito interior de una motocicleta.
1: De todos los días, ¿eh?
6: De todos los días, una motocicleta.
1: Todos los días.
6: Ahí está el vehículo que lo impactó.
1: Ahí está Luis.
6: Y luego está la fotografía del señor Manuel Payán con un servidor que nos encontramos ahí. Ponga la foto. Bueno, ahí está.
1: Ahí está don Manuel.
6: Ahí está.
1: Gracias.
6: Ahí está, gracias por vernos. Y luego, pues, el Carmelo.
1: ¿Traía usted en la mano la lista del mandado?
6: La lista del mandado, sí, no, es que está larga. Como mucho. El señor, ahí dice, oiga, una foto, pues,
1: una
6: no,
1: foto,
6: luego.
1: Con la lista del mandado, muy bien.
6: ¿Qué le parece?
1: Muy bien, Pilar.
6: Oiga, y bueno, pues, dice Carmelo Fernández, el alcalde de Guadalupe, Victoria Durango, que fueron más de 30 personas picadas por abejas, mujeres, adultos mayores, niños, pues que iban al Cerro de la Cruz, a la peregrinación del Cerro de la Santa Cruz, allá en Calixto Contreras, municipio de Guadalupe, Victoria, Durango, cuando les pusieron retén unas abejas, y se empezaron a picar.
7: 30 personas.
6: 30 personas, las llevaron a la clínica San Agustín y a la clínica 26 del Seguro Social de Guadalupe. Le hablaron a él, ¿eh?
7: Sí, yo vi que Victor, de volada, Carmelo dijo, a ver, rápido, ¿a dónde están?
6: Roja, policías preventivos,
7: lo que necesiten.
6: Se movilizó
7: 30 rápido. Personas.
6: Así es.
7: Pónganme las fotos, muchachos, hay una foto muy padre, está muy artística. No, esa no está artística. Se la pusieron, ya que le gustan los narizones a Jenny, y dijeron, ándale, Jenny, esta otra. Una foto muy padre. Disculpen, amigos, que les explicaba las abejas. A decir, mira el tonel que se fijó.
6: Me los llevan ahí a la ambulancia.
7: Otra, la que sigue.
5: A ver.
7: Esa foto, ve. Qué buena foto.
5: El solecito ahí de fondo.
6: Sí, vamos a contratar.
7: Excelente fotógrafo.
5: 10 de 10.
7: 10 de 10 con esa foto.
6: Si hay chamba, ¿quién?
7: Sí, cómo no. Sí, cómo no. Las personas picadas, así como que, ay, lo que se están fijando estos. Bueno, qué bueno que no pasó a mayores.
6: En unos minutos más va a estar la nota en Notigram.
7: Cuidado con las abejas. Había una película de los 80s, así se llamaba Las Abejas Asesinas.
6: Las abejas asesinas, nomás las abejas, ¿sí?
5: No, vi las de las serpientes, la de los tiburones, no, había una, la de las arañas que también se vuelven gigantes.
7: No había una, Las Abejas Asesinas. No. Búscala. Búscala para que la veas.
5: Muy impresionante.
7: Siempre les dejo tarea. 8:57 a.m. Gracias. Que tengan un excelente
6: martes.
7: Martes de frescura.

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Camilo Mora Jr. y nos cantaron El Dorado y Nuevas. Ahora sí que son la astilla de las ¿qué? ¿O cómo se dice? Son las astillonona de tal palota la astilla. ¡Éale! Ese Raúl Hernández, la neta, le canta bien y bonito, ¿eh? Le canta padrísimo acá la musiqueada del regional mexicano. Y el Lalo Mora Jr., pues no se diga, no se deje ese viejón. Oye, son 9:08 minutitos. Buenos días, yo soy Roxana Texana y voy a estar aquí acompañándolo en nombre de mi compañera Fer Burgos. La Fer hoy se quedó dormida, dijo, no hombre Rox, tú ve y pone ambiente a mañaneando. Cúbreme, cúbreme Rox. Y yo pues feliz, agradecida, contenta. ¿Cómo están? ¿Cómo están? Hay gente de nuestro bello Santiago. ¿Cómo andamos? ¿Cómo andamos? ¿Qué dice la racita? ¿Cómo andan? 17 grados centígrados marca nuestro termómetro por aquí en Santiago Pasquero. ¿Qué dicen? ¿Dónde andan ya? Manden su WhatsAppito al 674-111-6909. Usted dígame qué onda, qué hay que hacer, o que ya es martes de 5 de mayo, de no te cases ni te embarques, ni de la tremenda Santiago que apartes, ¿eh? Por supuesto, somos en la mejor frecuencia, en la 89.3 y en el 560 AM. Ya estamos transmitiendo totalmente en vivo para todo Santiago, para todo Mapimí, para todo Conecto, para toda la raza, que anda al 100 con la raza, ¿eh? Así que usted mande su WhatsAppito. ¿Qué hacemos hoy? ¿Qué hacemos? ¿Qué hacemos? La Fer me dijo, hey, trátame bien mi público, ¿eh? Trátame bien mi gente. Así que, ¿qué les parece si hacemos duelo de rolitas? ¿A quién quiere poner, a quién quiere contrapuntear? ¡Ay! ¿Cómo estamos hoy? Oigan, los niños todavía están de vacaciones en este puentecito largo, ¿eh? Ya mañana se vuelven a la normalidad. Ya van a sentir tanta envidia. ¡Ay, ay, ay! ¿Cómo está la racita? ¿Quién trabajó? ¿Quién no trabajó? Usted mándeme su WhatsApp, usted dígame qué onda. Y listos, ¿eh? Porque ya estamos a mayo y recuerden nuestra promoción del 10 de mayo. Así que usted listo y

Así que estamos aquí en La Tremenda, el 89.3 Santiago Papasquiaro, y para toda la raza, para toda la gente bonita, hermosa, preciosa, solándome con 11 minutitos. Mándeme su WhatsApp, a ver qué onda, qué hay que hacer, pues. Vamos con Rolita, vamos con Banda Radar. ¿Qué le parece si escuchamos Ambiente, por favor, de martes, eh? Y va de nuevo, profe. Aquí ando, soy la Rox, a nombre de la Fer. ¿Cómo andan? ¿Cómo andan? Usted coméntele, son 9 con 11. Sean todos bienvenidos y muy bueno.

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neta, de Eugenio Esquivel y marca registrada al gobierno, la neta. Déjeme buscar una rolita para entrar. A ver, vamos con esta. ¡Éale! Y no más. Puro sabor, pura cajeta, la neta, ¿eh? Oiga, son 24 minutitos. Voy al, directamente al WhatsAppito al 674-111-6909. Por supuesto, por la 89.3. Quien llegó aquí, no se vaya, ¿eh? No se vaya porque tenemos buen ambiente. Tenemos pura sabrosura en esta mañanita. En Mañaneando. En martes 5 de mayo, puentecito. El día de la meritita batalla de Puebla. Oye, voy al WhatsAppito, dice por acá, Cassandra Coronel, dice, hola, buenos días. ¿Puedes poner el, en el duelo al Coyote y a Chuy Lizárraga, porfa? Y con saludo para toda la gente de Canelos Durango. ¡Ale! ¡Claro que sí! Saluditos para la raza de allá de Canelas, gente bonita, gente preciosa, la neta. Y claro que sí, Cassandra, saluditos, ¿eh? Mire lo que le tengo por aquí, ¿eh? A ver, ¿qué le pareció a usted, verdad? Se llama Me Dicen el Coyote. ¡Ay! Me dicen el Coyote porque vivo enamorada.

0: ¿A quién prefiere usted? Si usted le dijeran, vamos a traer a Santiago, elijan, ¿Coyote o Julissa Arraga? Usted dígame.
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0: ¿Por qué votaría? Un baile de zona así bien chidote.
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Ahí salgo yo de vez en cuando. Bueno, acá tenemos también a Chuy Lizárraga. Y de nomás, ¿eh? ¿De qué se la pongo? ¿De qué se la pongo? Ah, nomás deme chancecilla. Y esta rolita, ¿eh? Ande, no, esa es de las más perronas, la neta, siento.

0: pronto.
1: ¡Qué nomás! ¡Qué bonito, eh! La neta. Usted dígame quién enfrentamos, quién le gana a quién. Usted dígalo todo de una vez, ¿eh?
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1: Porque yo le tengo todo el lazo, que la neta a mí me gusta y me encanta, ¿eh?
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1: ¿Y cómo dice?

Ay, son Chuy Lizárraga. La neta, si les dijeran, hay que traer a dos, bueno, un artista, ¿a quién le dirigiría? ¿A Chuy Lizárraga o al Coyote y su banda Tierra Santa? Usted dígalo, la neta, usted dígalo. Al 674-111-6909. Así es, y nomás lo que le traigo yo, Porque a mí también me encanta esta rola, me encanta este cotorreo. Miren nomás lo que le traigo. A ver, primeramente, vámonos con el género norteño sax.

0: es el conjunto Primavera y no más. Puro ritmo.
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0: ¿Cuántos hombres cabales hay en esta población, la neta, eh? Oye, no más. Bueno, de mi lado están los Cadetes de Linares y esta rolita. ¡Ay!

0: ¿Sabía usted que los cadetes tienen un chorro de nombres? Que los cadetes de quién, no sé quién. Hay alrededor como de 50 cadetes, ¿eh?
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0: Pero nada como esos de Homero Guerrero y Lupe Tijerinona.
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0: ¿Cuál es la rola que más les gusta a los cadetes?
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0: La neta, a mí me gusta ese de Arturo Carza Treviño, pero también soy fanaticota de Pistoleros Famosos, de Dimas de León, y no manches, Lucio Peña, ande, cállese la boca. Pero hay que decir un saludo a Chuyito, que está cumpliendo años, siguiendo trabajando ese Chuyito. Dejen el día libre, hombre. ¿Dónde está Chuyito? ¿Dónde anda trabajando Chuyito? Saludos, Chuyito. ¿Pero quién se reporta? ¿Quién manda? Ángel. ¡Ángel! ¿Ya está Ángel? Somos para Chuyito, que anda cumpliendo años. ¿Cuántos?

0: perrona esa rola, Anita. Está bien perrona, pero por mientras vamos con una rolita para seguir con la con este show mañaneando con Roxon. Porque la ver, pues sabe Dios dónde andará. Me dejó ahora la chamba. Nos vamos con algo de la original banda Limón. Se llama La Cama Descendida.
1: Original.
0: Ahí se lo dejo, son 9:32. Bienvenidos y buenos días los que van agarrando la señal del 89.3.

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WhatsAppito. Decemos buenitos o 674-111-6909. Ahí está, listo, Calixto. ¿Cómo andamos? ¿Cómo andamos? ¿Cómo andamos?

diría la Jessie Joy. La Jessie Joy, hola. La de Toy Story. Para que tenemos un mensajito, dice Cassandra. Dice, también puedes poner el duelo del Commander de la canción como tú y Alfredo Olivas con la del sillón, porfa. Claro, obvio, obvio, de la canción como tú. Ya sabe que se lo busco de una vez. Dice más o menos así, ¿eh? El Commander, el Comandor, el Comandón. A ver, el Commander. El Commander, como tú. Como tú. Ay, está lista para mi amiga Cassandra. La famosísima Cassandra. Sí, me doy cuenta, ¿eh? La neta, sí me doy cuenta de esa Cassandra, de esa amiga Cassandra. Ay, ay, ay. A ver, vamos viendo. Dice por acá con Kenia Ríos, ¿verdad? Sí, si mal no me equivoco, con Kenia Ríos. A ver. Ahí está. Para mi amiga Cassandra que me está solicitando esa rolita, el duelito. Oigan, listos y preparados porque ya viene ese audio que lo va a hacer ganar, ¿eh? Ese 10 de mayo.

0: Kenia, ¿eh? Bueno, su cuñado, el Edwin. Que no se va a hacer rolitas, dice. Pues yo la neta no digo nada, porque no consumo de sus rolas.
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0: Pero esa le quedó súper padrísima porque, pues, hace colaboración con su padre santo, ¿eh?
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0: Primero, está padrísima.
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0: Ándale pues, ándale pues. La neta está padrísima, pero por acá tenemos la otra que me está solicitando mi amiga.

0: Esa es la otra rolita padrísima, ¿eh? Oigan, listos y preparados, porque a continuación, miren nomás, ¿eh? A continuación, para las madrecitas. Miren el audiecito que lo va a hacer ganar, así que regístrese ya de una vez, ¿eh?
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0: ¡Ándale pues, eh! ¡Listo, preparado! ¡Manden su WhatsAppito, su nombre completo, todo! Para poderla registrar en nuestra gran rifa. 674-111-6909. Un minutito para que todos se registren. Mamacitas, madres de familia, todas las que sean madres. Luego, ¿eh? Aquí las apunto, aquí les digo, aquí les anoto, la neta. Listas, ¿eh? Listas, y apúntense nombre completo. Porque se lo va a hacer ganar. Eso lo va a hacer ganar, la neta. Y su número de teléfono, claro que también. Esa amiga. Ya tenemos por aquí otro registro. Bueno, muchos registros. Sí. Mande su WhatsAppito, 674-111-6909. Únicamente un minutito para que se registre. Entre más veces se registre, más oportunidades tiene de ganar. Ustedes ya saben. Por acá tenemos ya uno que otro. ¡Esa! ¿Quién falta? Usted regístrese de una vez, ¿eh? No vaya a ser la de malas que no se registre. Por mientras voy a un corte, pero ahorita regresamos, ¿eh? Porque hay mucha música, mucho show, mucha risa, mucha actitud. ¡Ándale pues! Ahí vuelvo, soy la Rax.
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0: Y tuvimos a Lencha de Grandes, oiga, con su tema Dos Minutos. Sin más. Una rolita que fue parte del álbum que sacó en noviembre, me parece. Ahí todas las rolitas están dignas, ¿eh? Me encanta esa en particular. ¡Quererte, quererte a ti, mi bien! ¿Ya se las dedicaron? La neta, diga bien, morrito, dedíquesela a su novia. ¿Qué onda? ¿Por qué anda que no, que sí? Dedíquesela, dedíquele rolitas, conquísela a la antigüita, hombre.
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0: Oiga, solo hay con 57 minutitos. ¿Y qué cree? ¿Qué cree? Seguimos aquí en cabina de la 89.3, así es, ¿eh? Así que usted no le cambie, véngase para acá a ver qué onda, qué hay que hacer o qué. Usted dígame si hacemos duelo, ¿con quién? ¿Contra quién? A mí la neta se me antoja un duranguenzón. ¿A quién prefiere? Ah, es más, de una, ahorita regresando, me voy con musiquita y ahorita regresamos con uno así bien duranguense. ¿Qué les parece si escuchamos algo de Alacrán Musical? Y algo de Primos de Durango. ¡Uy! ¡Qué combinación! Y para que se altere la raza, para que vaya mandando su WhatsAppito. Luego, para que me mande su WhatsApp. Eso, ¿cómo debe ser? Al 674-111-69-6909. Padrísimo, padrísimo. Por mí tú busqué algo de Tony Aguirre. Una colaboración que la neta está padrísima también, ¿eh? Es que es con el Contacto Norte, y el Contacto Norte le sabe, los que saben de música norteña le sabe, usted sabe que le sabe. Y nomás.
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0: ¡Ay! Yo cuando recién le escuché dije, esto es un corrido. Pero una nice. Y nomás. ¡Qué suave!
3: ¡Es el Contacto, raza! ¡Qué suave!
0: ¡Ahí se la dejo, eh! Se llama Me Voy al Amanecer. Algo movidito al gobierno, la neta. Solo hay con 59. Está en la frecuencia indicada. En lo tremendo, la 89.3 y 560 AM.

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0: Esta rolita quiso decir otra cosa, pero la neta, por la industria musical. Y cuachilla otra parte. ¡Ay, soy solista la rolita, oiga! ¡Son las 10 con 2 minutitos! ¡Qué sabrosura de mañana, eh! Ahí vamos ya la semanita y es martes ya de Verdis, la neta. ¡Qué cuelga de sormita! Se está cayendo de vuelo. Oye, ¿qué andan haciendo? Dígamelo, ¿qué andan haciendo? ¿Cómo andamos aquí en Santiago Poposquear, hombre? ¿Dónde andan? Dígamelo todo. ¿En la tiendita, la carnicería? ¿En dónde? ¿En la de abarrotes? ¿En dónde? ¿En el ranch? ¿Dónde andan? Dígamelo. Al 674-111-6909. Tenemos los duelos mañaneros. Así es, yo le dije, a mí se me antoja. Yo quiero poner un duelo de muy duranguense, muy alacranero. Y sí, se me cumplió, ¿eh? Oiga, los que van prendiendo su radio, los que van prendiendo a su aparato receptor, déjeme decirle que está la mejor frecuencia, la 89.3, por supuesto. La más perrona de todo Santiago, la más tremenda. Y por supuesto, también gracias a los que nos sintonizan por la 560 AM. ¿Listos? ¿Preparados? Me encanta, ¿eh? Así que usted no le cambie, no se vaya de esa frecuencia, no se vaya, que traemos mucho artista, mucho duelo, y por supuesto, mucho más, así que risota. Y luego acompañamos a las 11 de la mañana, pero dígame, por mientras, ¿qué anda haciendo? ¿Qué hay que hacer en este martes? De no te cases ni te embarques, ni de la tremenda, te apartes. Así es, ¿eh? Oiga, miren nomás lo que le traigo aquí en carterona. Yo le dije... ¿Se acuerdan de esta rola?
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0: ¡La neta está padrísima!
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Apache. Por eso le digo, al que le haya quedado esta rola, al que le haya quedado el saco, póngaselo, porque es justo la medida. ¿Cuántos mentirosos hay aquí en Santiago? ¿Muchos o qué? Oye, ahí del otro lado tenemos a Irene Más, Déjeme la busco por aquí, permítame, porque véreme un momentito. Véreme. Es que tiene, esto tiene que ser algo bien, la neta. O sea, tenemos que ir a poner a competir acá la rolita. ¡Eso! Del otro lado tenemos a... Bien nomás, ¿eh?

0: un saludo para la familia González Mejía de parte del Palomo con la canción de Mentirosa. Gracias. Ya está, buen amigo Palomo. Saludos para la familia González Mejía. Saluditos, saluditos. Algo bien, ¿eh? ¿Qué le parece la rola, Palomo? ¿Qué le parece el roleo intenso? Ay, ay, ay. Oigan, son los 10:17. Voy algo al norteño sax, al género, al ritmo, al son del norteño sax, al saxofón. ¡Ay!
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0: ¡Ay! La programación está padrísima, ¿eh? La neta, era nomás, porque ¿quién llega? Saludos para toda la gente que la boca les cayó a la gente. No, la gente le... No. Saludos para las parejas que le cayó la boca a la demás gente. Que decían que no iba a durar. ¡Me! ¡Ya se nos vamos a casar! Ahí se lo dejo.

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0: favorita. Y que sé que es una de mis favoritas de Grupo Arriesgado. Y es que suena al ritmo de la banda, ¿eh? Eso me encanta. Eso me encanta. Son las 10:28 minutitas. El tucanazo.
1: ¡Órale!
0: Le voy directamente al WhatsAppito. Dice más o menos así, ¿eh? Dice más o menos así. Dice, excelente, gracias, gracias, Palomo. ¿Cómo anda? Dice, Gualu. Ah, por acá están registrando. Dice, hola. Hola, ¿puedes mandar un saludo para la familia Mayorga Rocha? Un saludo para Isidra Rocha. Gracias a García, porfa. Ya estoy cambiando los nombres. Bueno, ahí va de nuevo la familia Mayorga Rocha. ¿Por dónde nos escucha? ¿Aquí mismo en Santiago? ¿O dónde? ¿Dónde anda la familia? ¿Dónde nos escucha la familia Mayorga Rocha? Un saludo para Isidra Rocha García, porfa. Ya está, muy bien. Gracias, ¿eh? ¡Saluditos! ¿Dónde nos escucha ella? Por acá también nos mandaron un mensajito. A ver. Bueno, eso lo pasamos directamente a noticias. Así, nada más, ¿cómo dice?

le parece a usted ese que debamos poner? Mire, yo le voy a poner una rolita. Déjenme, le subo acá el fondito en lo que busco la rolita. ¿Por qué? Está padrísimo ese que le voy a poner, ¿eh? Mire, ande, le voy a poner unas bien chidotas. Al ritmo del norteño sax. ¿Usted qué opina? ¿Usted qué dice? ¿Cuántos son fanáticos de Conjunto Río Grande? ¿Cuántos? ¿Cuántos? Levante la manilla. Porque a continuación viene un duelo de Conjunto Río Grande con, efectivamente, con los más perrones de Chihuahua. ¿Sabe de quién estamos hablando? ¡Ay! ¡Ay! Y no más, déjele pongo acá. Así es, porque se enfrentan esta mañana de martes 5 de mayo esta rolita. Y de nomás, ¿eh?

Azteca y del Campestre. Saludos para Rosa de la Esmeralda, de la Estrella, de la Haciendita. ¿De dónde más? ¿De dónde más? De la Noria, sale, sale y vale. De las Margaritas, de las Vegas, de la Bri, de la Mancha, de la Providencia. Saludos para el Magisterial, para Madera, los Nogales. No, hombre, échale ganotas, ¿eh? También a la gente bonita, preciosa de Real del Pino, Real del Santiago, San Francisco. ¡Ay! Una raza bonita. Oiga, y del otro lado tenemos a... Déjeme le digo, déjeme le pongo acá, la neta. Ay, ay, ay, se me perdió acá el cotorreo. A ver... Ahí está. Listo, preparado, porque tenemos del otro lado. ¡Ay! ¿Dónde está? Miren nomás. De piel a piel. 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

0: digo que siendo exactamente las 10:34 minutitos, es hora de que suene ese audio porque es momento de que usted se anote para esta gran rifa que estamos promocionando, que estamos poniendo aquí de mantel en la mesa. Estamos de mantel en largos, perdón. Por supuesto, viene el Día de la Madre y es nuestra mamacita linda, preciosa, que nos anda escuchando, que anda en sintonía todos los días, Esa mamacita que siempre está para nosotros, para resolvernos los problemas, para escucharnos y todo, porque se merece todo lo bonito, Nuestra mamá se merece todo lo bonito. Así que aquí en esa frecuencia apapachamos a nuestras mamacitas. ¿Y qué creen? Tenemos una rifa de un desayuno rico y delicioso, Así que a continuación le voy a poner un audiecito y en ese momento usted va a mandar su WhatsApp al 674-111-6909 y usted se puede anotar mandándome su nombre completo y su número de teléfono, Y ya conforme van avanzando los días, les vamos a ir diciendo más detalle cuándo es este sorteo, cuándo es esta gran rifa. Así que por mientras usted vaya mandando su WhatsAppito, anótele bien, 674-111-6909. Listo y bien preparado, ¡Ahí le va! Baila porque es un minutito para que usted se pueda notar, así que aprovechen al máximo,
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0: ¡Ay, Salisa! Estoy preparado, el audiocito. Ya está, nombre completo, número de teléfono y dirección, Así que usted no se le pierda, mándeme su WhatsAppito, 674-111-6909. Usted puede ser la ganadora, de ese desayuno. Nombre completo, número y dirección, listo. Ya, vámonos, un minutito, Si se registran después del minutito, ya no vale, ya no vale.

Isa, Lisa. Lisa. 674-111-6909. Nuestras mamás de aquí de Santiago, hombre, regístrense. Es el que le da una tontería que no puede entregar. A mí me gustó mucho cantar, decir, perdóneme si no dejo cantar a Rola. Ay, ay, ay. No puede entregar. Oigan, un corte comercial, pero ya regresamos. Son las 10:37. Aprovechito para toda la gente hermosa, preciosa que ya anda desayunando. Que anda pensando que desayunar, pues piénsele bien, piénsele bien. Así que yo ahorita vuelvo. Aquí andamos en la Roxa, nombre de mi compañera Fer. La Fer dijo: ¡Ey! ¿Entra tú, no? ¿O qué? Y yo le dije: ¡Simón, la mona pelona! Ya está. Ándale, pues, ahí vuelvo, no le cambie. Ya casi, casi despedimos este programa, este show, mañaneando con la Rox. Empecé con la Fer, Hoy andamos aquí, en esta frecuencia. Gracias a todos los que sintonizan, los que mandan su WhatsAppito a través de la frecuencia, la 89.3, la más tremenda en todo Santiago Pascuero y sus alrededores. Y también a todos los que nos sintonizan a través de la 560 AM. Ahí

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son las 10:57 minutitos. Yo me voy y me despido, pero a ver cuándo vuelvo, ¿eh? A ver cuándo vuelvo. Yo soy Roxanne de Xane. Fue un placer, una alegría habernos acompañado en esta mañanita ya del 5 de mayo, en este martesito, un martesito en no te cases ni te embarques, ni de la tremenda 89.3 te apartes. Así que gracias por haberme acompañado, por mandar su mensajito y por dejarme ser su compañía por esta mañanita. Excelente, excelente día, excelente mañanita, que se la siga pasando súper increíble. Saludos a todos los niños que todos andan de vacaciones. Nomás hoy, mis hijos, nomás hoy. Alumbra mi compañera Fer. Fue un placer, fue una alegría, fue una satisfacción. Como me voy muy contenta y muy feliz. Siga en sintonía, siga aquí en esa frecuencia. Me voy con algo de... Mira más. De banda La Revoltosona. Chiquitita. ¡Ew! Muchas gracias, Santiago. Bye, bye.

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1: Oiga, ahora sí, páreme todo. Póngale stop y deje de hacer lo que está haciendo. Son 11 de la mañana con 38 minutos y solo vengo a parar y alborotar el gallinero porque ya sabe, señora preciosa, hermosa, usted, damita chula que me escucha en ese momento, ya se acerca el 10 de mayo. ¿Y qué cree? Como siempre, la tremenda anda al 100 con las jefas, así que es momento de que por favor actives el botón. Ya sabe usted, déjele platico, si no está empapado, si no sabe qué onda, qué rollo con el pollo, déjele digo, mucha, mucha atención porque llegan las jefas al 100 con la tremenda 89.3 y 560M. Este es el momento de consentir a mamá como se lo merece. Ya sabe que la neta las jefitas se merecen todo. No hay regalo.

0: que uno alcance para, pues, para premiar a las mamás, la neta. ¿Pero qué creen? Ustedes pueden ser de las afortunadas ganadoras en ganar un desayuno con música completamente en vivo. Además, pastel, flores, chocolates y hasta un cambio de look. Y eso no es todo. También te tomas la foto con la imagen de Chayana. Ándale, para cerrar con broche de oro, hijo de su. Muy atentos, porque cuando yo le indique, tendrá solo un minuto para llamar a cabina y registrarse desde ya enviando su mensajito de WhatsApp al 674-111-6909 con su nombre completo, número de celular y dirección. Recuerde que es todas las veces que usted se quiera registrar, ¿no? Con una. Usted regístrese cada vez que yo active el botón ganador y obviamente siga la página de La Tremenda Santiago y no le cambies a La Tremenda y muy pendientes, porque cada vez que el locutor lo indique, cada vez que el locutor active el botón, es momento de que usted registre a su mamá o de que se registren todas las mamis chulas y estén muy pendientes, porque entre más te registres, entre más participes, más oportunidades tienes de ganar, obviamente, aplicar restricciones, promoción válida solo para mamás mayores de edad. Así que, muy pendientes, y en ese momento, ¡activamos el botón!
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0: Más oportunidades tiene usted de ganar en ese momento, así que regístrese al WhatsApp en cabina 674. ¿Cuál que? 618, le ando pasando el mío, oiga. 674-111-6909, el WhatsApp en cabina, ya lo sabe, con su nombre completo, número de celular y dirección, y así de fácil y sencillo, usted ya está participando, y todas las veces que se quiera registrar, yo aquí los voy a estar apuntando, voy a estar anotando sus nombres, y con mucho gusto yo la registro, así que tienen un minutito, y se está acabando la cuenta regresiva, híjole, adiós, 35 mensajes de una sola persona, 36, 18, 3, acá llevamos 1, tenemos come registro, nada más con su nombre completo, recuerde que cada vez que yo active este botón, escúchelo bien, y cada vez que el locutor, en cada espacio, en cada hora que activen este botón,
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0: Ese mero botón es el que le va a hacer ganar. Cada vez que se lo escuche, regístrese con su nombre completo, número de teléfono, y así de fácil y sencillo se va a poder usted ganar un desayunito con música completamente en vivo, su ahí tocándole las mañanitas, que si el pastel, que si las rosas. Y bueno, todo el mere que tenga, por supuesto, siga muy pendiente en nuestras redes sociales. Yo aquí voy a mandar a Rolita, pero voy a apuntar a toda la racita que se está apuntando, Las voy a anotar porque son muchísimas mami las que se están registrando en ese momento. Pero mientras tanto, nos vamos con Banda La Tracalosa. Un par de cerdos, nada más.

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Oiga, nada más vengo a decirle adiós. Oiga, y por supuesto los invito a que sigan en sintonía de La Tremenda 89.3 y 560 AM. Muy pendientes, recuerde que en mayo nosotros premiamos a las jefas del hogar. Así que muy pendientes en la dinámica. Ya sabes que es muy fácil registrarte con tu nombre completo, número de teléfono y tu dirección. Y así de fácil y sencillo estás participando. Recuerda que es cada vez que el locutor indique que enciende el botón ganador, es momento de que te registres. Mientras tanto, le mando a Chiqui Bes abrazo y papacho. Nos escuchamos hasta el día de mañana y sigan en sintonía de La Tremenda al 100 con la raza.

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1: Son las 12. Gloria a Dios en las alturas y paz en la tierra a los hombres de buena voluntad. 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

0: ¿Cómo andamos? Buenas tardes ya, porque son las 12 con 17 minutos. Yo me presento, yo soy...
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0: Así es, lo escucho muy bien. Ahora sí estamos, pero ahora no mañaneamos. Ahora empezamos el día de una manera diferente. ¿Cómo recibieron? ¿Cómo los trató mi queridísima compañera Roxana la Texana? Ella es locutora de La Tremenda Durango. Ella está en las tardes noches en la frecuencia 96.5 de Durango y vino a cubrirme hoy. Se la aventó la desmañanera, desmadrugué hoy y estuvo trabajando desde bien temprano, así que espero que la hayan pasado de lo más a gusto, de lo más rico. Y pues aquí andamos nosotros, ahora sí al 100 con la raza, en la 89.3 FM y 560 del AM. Y oigan, hoy es un día de puras mujeres, porque hoy estuvo también la Chiquis con ustedes. ¡Qué bonito! ¡Qué a gusto! ¡Qué rico estuvo el día! ¡Claro que sí! Ya vi que por aquí algunas participaron. Y pues tenemos una dinámica, así que póngame mucha atención, atención, atención, porque llegaron las jefas al 100 con la tremenda, la 89.3 FM. Este es el momento de consentir a la mamá, a las mamás como se merecen, claro que sí, porque podrás ganar un desayuno, música en vivo, pastel, flores, chocolates y hasta un cambio de look. Y eso no es todo, también te tomas la foto con la imagen de Chayanne. Muy atento porque cuando lo indiquemos en este programa, vas a tener un minuto para mandar mensaje al WhatsApp de cabina y registrarte enviando un WhatsApp al 674-111-6909 con tu nombre completo, celular y dirección. Y también sigue la página de La Tremenda Santiago, no le cambies, a La Tremenda 89.3 FM. Entre más participes, más oportunidades tienes de ganar. Recuerda que aplica restricciones, promoción válida solo para mamás mayores de edad. Así que vámonos calentando el día, vamos calentando motores con algo del Chapo de Sinaloa, con este temazo de Regalo de Dios, en lo que pues vamos iniciando. Así que mándeme su WhatsApp, mándeme su mensaje para saber cómo anda la raza, cómo andamos, cómo amanecieron, cómo los trata este calor. ¡Ay, Dios! Mientras vamos con esta rolita, el Chapo de Sinaloa con Regalo de Dios.

Oigan, estamos de regreso y le mandamos un saludo a toda la rosita que nos escucha al rancho de La Hielera, en especial a Lupe Leiva, de parte de su hermana Diana. Dice que se conecte antes del jueves, sacraí. Pues le mandamos el saludito también a toda la raza que anda en La Hielera, y también le mandamos un saludo también a toda la gente que nos escucha en el 10 de abril, en Nuevo Ideal, en Canelas, en donde nos escuchan, en Tepehuanes también. Saluditos a toda la raza que nos sintoniza hoy, así que vámonos con otra rolita y atentos porque ya me vamos a iniciar la dinámica para que usted se registre y participe para ganarse un desayuno este 10 de mayo. Así que nos vamos con Grupo Frontera y Manuel Turizo con esto que se llama La del Proceso. ¡Ay!

0: mucha atención porque en este momento tienen un minuto, lo que dure la canción de la abeja miope, para participar. Si te quieres llevar un desayuno, si quieres llevar a tu mamá a desayunar este dominguito 10 de mayo, lo único que tienes que hacer es mandar ya mismo un WhatsApp al 674-111-6909 con el nombre de la participante, ya sea el nombre tuyo, de tu mamá. El chiste es participar para ganar con su dirección y su número de teléfono. Muy importante esto, porque a ese número nos vamos a comunicar si es que resultaste ganadora para este dominguito. Mira, un desayuno, música en vivo, pastel y flores. Y además la fotito, obviamente la foto con la imagen de Chayanne. Y muchas cosas más que vamos a estar regalando ese día en el desayuno. Así que ya mismo manda tu mensajito para registrarte. Recuerda que puedes participar las veces que tú quieras. Entre más participes, más oportunidades tienes de ganar. Dice por acá, mi queridísima Beatriz, nada más mándame tu número de teléfono porque me mandaste tu nombre y tu dirección, pero necesito el número para que se puedan comunicar. ¿Qué tal si ganas? Entonces, mande ya su nombre, su dirección y su teléfono porque las jefas de La Tremenda están con todo, así que mándeme ya su mensajito para participar. Recuerda, tienen un minutito para ganar. Bueno, ya menos de un minutito. Ya merito se termina la canción. Ya mero se termina la canción. Es más, vamos a poner otro cachito. Vamos a poner tantito del botecito de los hijos del pueblo en lo que van llegando los mensajitos. Recuerda que si apenas estás llegando, si apenas estás enterando, recuerda que vamos a hacer esta dinámica toda la semana. Y el viernesito vamos a hacer el conteo de votos. Mi queridísima Cristi Salazar en su programa va a anunciar a la ganadora. Y también lo vamos a estar anunciando por Facebook y obviamente nos vamos a comunicar con la ganadora. Así que recuerda, tienes toda la semana para estar mandando tu mensajito cada que escuches esto, cada que escuches.
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0: Cuando escuches las jefas al 100 con la raza, es tu momento de mande y mande mensaje. No le hace que nos trabes el WhatsApp. Tú manda tu mensaje.
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0: Ahí está. Y fuera tiempo. El tiempo se ha acabado. Así que muchas gracias a todas las que participaron. Nosotros nos vamos a una pausa comercial y ahorita voy pasando sus nombres aquí a la cabina para tener todo listo y que no se nos pase ninguna participante. Así que vámonos rápidamente a una pausa y volvemos con más música aquí en La Tremenda. Santiago 89.3 FM y 560 del AM. ¡Ahí venimos!
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0: Juanes. Oiga, qué gusto saludarte ya en esta hora de la tarde. Bienvenidos a eso que son los tremendos recuerdos. Mi nombre es Raúl El Fósil Albán y es un gusto para mí saludarte a través de esta sintonía del 89.3 y 560 DM. Qué gusto tenerte, qué gusto acompañarte en este martesito 5 de mayo de puente, ¿no? A gusto, rico, sabroso. De volón ping-pong, oye, para que me vayas mandando ya tu WhatsApp. A través del 674-111-6909. Fácil, sencillo. Me vas pidiendo tu canción, ¿eh? Oye, pero también a sí mismo te voy a hacer la invitación de volada. ¿Qué, qué onda? ¿Que no tienes el regalo para mamá? ¿Que no sabes qué regalarle a mamá? No sabes, lo estamos poniendo las botas, muchacho, la neta, ¿eh? Y es que atención a todas las jefas que andan siempre al 100 con nosotros, a toda la racita que nos está escuchando, pues bueno, es momento de consentir a mamá. ¿Sabes qué? La tremenda te va a dar tu desayuno, música en vivo, pastel, flores, chocolates y hasta un cambio de look, pero eso no es todo, ¿eh? Vamos a tener al mismísimo Chayanne para que se tuve usted la foto. Así que es momento de que tú me mandes tu WhatsApp con el nombre completo de tu mami, su número de celular y la dirección. Esto me lo mandas ahorita mismo ya a través del WhatsApp. Vela reportando las veces que tú quieras. La neta, se puede llevar este regalazo que la tremenda le tiene para todos ustedes. Así que ya se la sabe, ¿eh? Porque ahora sí que las queremos consentir al cienazo. Siga la página de La Tremenda Santiago. Ya te la sabes, ¿eh? Y quédate en sintonía con nosotros. Entre más participes, como se los dije, más oportunidades tiene de ganar. Recuerda, aplica restricciones. Promoción válida solo para mamis mayores de edad. ¡Sale, vale! Así que vela reportando. Es momento de que tú la vayas a reportar. Vayas diciendo, Fossi, yo quiero reportar a mi mami. Fossi, ¿qué onda? ¿Dónde te lo mando? ¿Qué rollo, mijo? ¿Qué show? ¿Qué hay que hacer? Fossi, aquí tengo el nombre de mi mami. De volada, ¿eh? Nombre completo, dirección y número de teléfono. Porque, ¿sabes qué?
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0: ¡Sobres! ¡Ahí está la invitación de volada! Porque ¿sabes qué? Imagínate tú que te cante esta, mijo. Que te diga de una vez. Oye, te quiero dedicar esa canción. Quiero que la escuches. Quiero que festejemos a mamá juntos. ¡Mira lo más! ¡Llega Chayanne! Esto se titula Y tú te vas, reporte tu mami, recuerda. Tomás, eres esta semanita, ¿eh? ¡Esta semana!
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Mandingo, como el viento. 1:20 y 20 minutos. Oye, registra mamá. Y lo más tienes estos días para registrarlo. Le tenemos el festejo a lo grande. La neta, los vamos a conseguir.

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0: las llaves, ¿eh? Nos ponemos al 100 con los mames. ¿Quién la quiere festejar, machín, mijo?
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Oye, yo ya me voy, no sin antes recordarte que durante todos los espacios puedes estar denunciando a tu mami. ¿Para qué? Para que se puede llevar, pues bueno, ahora sí que la papacho de parte de la tremenda. Que la neta, bueno, no sabe usted, ¿eh? Le andamos echando todas las ganas, que ya andamos para acá, que ya andamos para allá. Que sírvele aquí, que sírvele allá, ¿eh? Así que recuerda, durante todo el día tú puedes mandar tu mensajito al 674-111-6909. Recuerda, nombre completo, número de celular y la dirección. Así de fácil, así de sencillo. Tú vas a estar en esta forma, pues ahora sí que apapachando a mamá, la neta. Porque vas a, imagínate tú, se va a llevar el desayuno, la música en vivo, pastel, flores, chocolates y hasta cambio de look. Todo esto te lo está regalando la tremenda por el 10 de mayo, el Día de las Madres. 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Una cosa maravillosa. 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Así que ya se la sabe. Yo me voy, me despido. Se quedan con Mónica Aro a continuación. Quédate en la programación de La Tremenda. Cuídate mucho, pórtate muy bien. Bye, bye.

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0: pendiente de ellas para que, bueno, también se dé solución a aquella problemática que tengan su colonia o fraccionamiento. Nosotros vamos avanzando con la información de esta tarde y, bueno, en esta conmemoración de este 5 de mayo, hoy la presidenta Claudia Sheinbaum encabezó esta ceremonia y el desfile cívico-militar por este aniversario de la Batalla de Puebla. También emitió un mensaje y un pronunciamiento contra lo que es el intervencionismo y sus críticos. Y ella afirmó textualmente que quienes buscan apoyo extranjero o están fomentando las divisiones están destinados a la derrota, así lo dijo textualmente.
1: A esos que buscan la intervención extranjera en México, a los que hoy se vanaglorian y defienden la injerencia, a los que aplauden a las televisoras extranjeras cuando hablan mal de México. A ellos les decimos, con verdad y justicia, que quienes buscan el apoyo externo por no tener apoyo popular en nuestro país están destinados a la derrota. A quienes reviven la conquista como salvación, les decimos, están destinados a la derrota. A quienes creen que el pueblo es tonto, están destinados a la derrota. Quienes buscan reivindicar a Hernán Cortés y sus atrocidades, están destinados a la derrota. A quienes odian están destinados a la derrota moral. A quienes piensan que la presidenta se arrodilla, están destinados a la derrota. Ninguna potencia extranjera nos va a decir a los mexicanos cómo nos gobernamos. Somos libres, como los indígenas que partieron a las montañas durante la conquista para conservar su derecho a organizarse como ellos decidieran. Somos un pueblo que ama su libertad, su independencia, su soberanía, y estamos dispuestos siempre a defenderla. La libertad y la independencia son justicia y soberanía. Mexicanas y mexicanos, vivimos tiempos extraordinarios. No olvidemos nunca que el camino siempre está marcado por la honestidad, por el amor al pueblo y por el amor a la patria, a la independencia, a la libertad y a la soberanía. Y lo digo con orgullo, nunca se nos olvida. Tengo presente siempre los momentos difíciles de nuestra historia. Tengo presente siempre a los grandiosos héroes y heroínas de la patria, desde los niños héroes hasta el gran Ignacio Zaragoza. Y como decía Benito Juárez, el respeto al derecho ajeno es la paz.
0: Bueno, y este mensaje de la presidenta, pues bueno, tiene mucho que ver con este contexto político que ocurre con Estados Unidos ante estas presiones que ha ejercido para exigir justicia, de acuerdo a lo que ellos han comentado. Y bueno, en este sentido, pues la presidenta ha sido muy reiterativa en este mensaje de que la soberanía no se negocia. Miren, vámonos a otra información que tiene que ver con lo que sucede en otros municipios, y es que con el objetivo de enfrentar de fondo este problema de la basura y también fortalecer la limpieza urbana, la presidenta municipal Betsabe Martínez Arango presentó la nueva Policía Ambiental de Gómez Palacio, un agrupamiento que opera de manera permanente en coordinación entre las direcciones de Ecología y también la Dirección de Seguridad Pública y Protección Ciudadana.
2: Sin embargo, el plan fluye al ser una estrategia integral, no únicamente habla de obra. Es por eso que hoy presentamos estas unidades que nos van a poder permitir abordar un tema muy importante dentro de este plan, que es la atención a la basura. La basura desafortunadamente se encuentra en todo el municipio y esa es una cultura que llevaremos a cabo desde la casa, desde las escuelas, desde las empresas, toda la sociedad lo estamos haciendo en conjunto. Sino que hoy estamos entregando esta policía ambiental, estas unidades con este personal que nos va a poder permitir cristalizar esta estrategia del Plan Fluye en este punto, ¿no? Que la ciudadanía tenga un número de teléfono, que tengamos la autoridad correspondiente para multar y hacer también apercibimientos a la ciudadanía y que así podamos ir haciendo juntos un municipio más limpio. Por eso el día de hoy anunciamos que estos 12 elementos vigilarán de manera diaria 24/7, también junto con los 10 comités ciudadanos de vigilancia ambiental. ¿Qué es lo que vamos a hacer para poder reportar cualquier situación? Hablar al 911 y por WhatsApp al 8713-542709 para poder así hacer los reportes y que sea la policía ambiental quien llegue y atienda dicho reporte anunciado. Tenemos que ser muy claros a toda la ciudadanía que esto no es una persecución ni es hostigamiento. Es trabajo en conjunto, porque si hacemos este trabajo en conjunto, veremos resultados mucho más pronto. La estrategia integral del Plan Fluye es muy ambiciosa, por eso requiere del apoyo de todas y de todos.
0: Y ya se aproxima este 10 de mayo, el Día de las Madres, este día tan especial en el que todos celebramos a la reina del hogar, y justamente en el marco de este día el Ayuntamiento de Gómez Palacio alista un festejo especial para reconocer el papel fundamental de las mamás en la vida familiar y social del municipio. La presidenta municipal, Betsabe Martínez, también anunció la realización de un concierto gratuito con el grupo La Firma, que se va a llevar a cabo este próximo sábado 9 de mayo en el Palenque de la Expoferia de Gómez Palacio.
2: Estamos próximos a celebrar el 10 de mayo, un día muy importante para todas y para todos. Celebramos la presencia, el amor, los cuidados y el acompañamiento de la figura más importante de todos los hogares, las mamás. Por eso el sábado 9 de mayo estará presente grupo La Firma completamente gratis en el Palenque de Gómez Palacio para festejar a todas las mamás Gómez Palatinas y Laguneras. Nos vemos el sábado en grupo La Firma en el Palenque para festejar a todas las mamás.
0: Bueno, mire, ahí está la invitación para las familias de Gómez Palacio a este evento especial para celebrar a las madres en su día. Y bueno, ya sabe que aquí en la capital también, pues bueno, habrá actividades, esta romería que se realiza en los panteones de la ciudad y que ya desde hace días también se están realizando algunos trabajos de limpieza y de mantenimiento para que usted también pueda visitar pues a las mamitas que ya no están con nosotros. Miren, vámonos a pasar a otros temas que están relacionados con el campo, y es que bueno, hay bastante incertidumbre ante varios factores que han ido afectando a los productores, al campo en general, y hay quienes incluso, pues bueno, ya están planeando qué hacer con ciertas situaciones. Mira, vamos a Rodeo, donde productores agrícolas pues comenzaron a cambiar la forma de trabajar la tierra ante un problema cada vez más evidente, que es la menor disponibilidad de agua. Como sabes, sí, años pasados tuvimos una sequía importante en el estado, y ahora desde parcelas en operación como la del productor Alejandro Lucero, pues bueno, están probando sistemas de riego diferente.
3: Muchas gracias, don Hermos, gracias. Mire, yo empecé con las ganas, con la necesidad de ahorrar agua, de tener otro nuevo, mover el agua de diferente. Hice el sistema de riego por goteo, un sistema por goteo simple, es muy simple, lo hice, y yo le digo que no me vuelvo a mover lo que viene siendo el sistema de riego por goteo. Ahorro, pongo más superficie, estoy echando agua directamente de un pozo, entonces ese es lo máximo, no es tanto la inversión, y gracias a que viene a darnos este tipo de clases de ver cómo podemos eficientar el agua, es lo que tenemos que ir, porque entre más se está poniendo más difícil el agua, y yo de antemano, por mí, es lo mejor que puede haber, de verdad.
4: ¿Recomendarías tú este sistema de riego para los agricultores de Durango?
3: Al 100%, no tanto de todo Durango, Rodeo, que aquí Rodeo es potencial, aunque tengamos la cuenca, tenemos escasez de agua. ¿Por qué? Porque cuando ahora, si en esta etapa que vino el río, ya nos limitaron. Entonces es muy bueno empezar a ver y empezar a aprender que podemos usar este sistema de riego. Es lo mejor. No es tanto la inversión, le vuelvo a decir, y podemos sembrar desde hortalizas, maíces, todo podemos sembrar ahí.
0: Y es que, pues, de acuerdo a las condiciones meteorológicas, sí se esperan elevadas temperaturas en los siguientes días. El fenómeno del Niño, pues, bueno, va a causar cambios meteorológicos, también incluso, pues, un cambio en lo que es el pronóstico de las lluvias. Recordemos que el clima puede cambiar en cualquier momento, pero ante esta incertidumbre que existe, pues, bueno, se están realizando ya estos trabajos distintos para poder garantizar que ellos tengan agua para sus cultivos. Mire, también en la parte de ganado, pues, se está haciendo un trabajo importante buscando mantener la sanidad, este estatus sanitario que tiene Durango en cuanto al tema del ganado, esto por el riesgo del gusano barrenador y también otras enfermedades. Y es que han comenzado en la capital autoridades operativos estratégicos que irán enfocados en esta detección de enfermedades en el ganado, y el objetivo, pues, es seguir manteniendo ese estatus y proteger la economía de los productores.
5: Autoridades del sector rural en Durango han iniciado una estrategia clave para proteger la sanidad del ganado y garantizar el estatus necesario para la exportación. Pese a que actualmente la frontera permanece cerrada, de acuerdo con el director de Desarrollo Rural, Severo Palomares, recientemente se sostuvo un primer acercamiento con propietarios de ejidos donde se establecieron las bases para realizar pruebas sanitarias en distintas comunidades. Este proceso busca detectar oportunamente enfermedades que pudieran afectar el hato ganadero y al mismo tiempo preservar el patrimonio de los productores. En los próximos días comenzará un barrido sanitario que abarcará un total de 140 comunidades.
6: Hace algunos días tuvimos ahí un acercamiento con las autoridades de los ejidos, donde hubo una primera reunión de acercamiento para el tema de realizar las pruebas de TBIBR, para seguir nosotros con el estatus de exportación, aunque bueno, ahorita la frontera está cerrada, pero tenemos que seguir teniendo ese estatus para proteger el patrimonio de los ganaderos.
7: ¿Qué es lo que se ha encontrado hasta ahora en este barrido de los ejidos?
6: No, se va a comenzar el barrido ya en próximos días.
7: Va a comenzar.
6: Sí, tuvimos una primera reunión, de esto se desprende una calendarización donde tenemos, bueno, prácticamente para cerrar todo el año. Son 140 comunidades en donde se estarán llevando estas prácticas. Sí, así es, bueno, estamos rodeados ya de estados vecinos donde tienen ya la presencia del gusano barrenador. Afortunadamente, bueno, pues aquí en Durango todavía no existe un caso de gusano barrenador. Se siguen haciendo prácticas sanitarias, el tema de prevención, el tema del trampeo de moscas, el tema de los baños de inmersión, el tema también de estos protocolos de los barridos, pues nos van a dar prácticamente el pulso, ¿no?, de algún animal con alguna herida, donde la larva puede depositar los huevecillos.
5: Aunque en Durango no se ha registrado casos hasta el momento, las autoridades mantienen estrictos protocolos preventivos como el trampeo, baños de inmersión y revisiones constantes en animales, especialmente aquellos con heridas, ya que representan un foco de riesgo para la reproducción de la plaga. El gusano barrenador, una larva depositada por moscas en heridas o en el ombligo de becerros recién nacidos, puede provocar graves daños al alimentarse de tejido vivo. Actualmente también se han reforzado acciones como baños garrapaticidas, alcanzando 25 ejidos con aproximadamente 25,000 cabezas de ganado.
6: El barrido es prácticamente de los productores con los médicos veterinarios. Es un grupo de médicos veterinarios certificados que vienen del Colegio de Veterinarios de aquí de Durango, donde ellos son los que están certificados precisamente para hacer estas pruebas.
7: Todavía no hay ningún tipo de indicio.
6: Del tema del gusano barrenador, es una larva, es una mosca que deposita los huevecillos en alguna herida, en el ombligo del becerro recién nacido, y de ahí se desprende todo el tema, ¿no? Colocan sus huevecillos, empiezan a hacer la gusanera, y bueno, pues ya estos hacen su trabajo, que es precisamente comer la carne viva del animal, y ya pues posteriormente la pérdida del animal.
7: ¿Qué ejido es el más lejano de los que van a hacer el barrido?
6: Tenemos dos, que sería Cerro Prieto, que colinda con San Dimas, uh-huh, y San Isidro, que colinda con Nayarit. Al baño garrapaticida llevamos alrededor de 25 ejidos, con un aproximado de 25,000 cabezas de ganado ya bañadas.
5: Las autoridades advierten que la entrada de esta plaga podría impactar directamente la economía al sector, por lo que hacen un llamado a los productores a mantenerse atentos y colaborar con las campañas sanitarias.
0: Bueno, mire, ya se han tenido reuniones con los ejidatarios, también con los veterinarios que estarán revisando al ganado, y bueno, en este sentido se va a ir avanzando ejido por ejido para que se tenga esta supervisión y se mantenga el estatus sanitario. También, pues bueno, es importante mencionar que todavía no hay casos de gusano arrenador en Durango, sí hay una preocupación, pero se siguen con los baños garrapaticidas para minimizar los riesgos que pudiera tener el ganado de Durango. Nosotros con esto vamos al corte y ya regresamos.
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2: 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Son las 2 con 25 minutos. Temperatura 31 grados.
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0: Ya estamos de regreso, son 2:25 p.m. Le agradecemos que siga con nosotros en este martes y es momento de revisar qué pasa en otras zonas del estado y para ello me enlazo con mis compañeros a los municipios y sus alrededores. Y está en pantalla Jesús Martínez desde Santiago Papasquiaro que nos trae más información de aquella zona. Adelante Jesús, buenas tardes, ¿cómo estás?
1: Gracias, muchas gracias, Mónica Arias. Te saludo con el gusto y el afecto de siempre, por supuesto, a mis amigos y compañeros de municipios y a nuestro amplio auditorio. Un día muy especial, una fecha significativa, hay que recordar el 5 de mayo de 1862. Estamos celebrando, Moni, amigos, pues ya el 164 aniversario de la Batalla de Puebla, un hecho muy histórico en nuestro país. Y por cierto, mira, Moni, amigos, allá en Nueva York, en los Estados Unidos, a mí se me hace que después de Puebla es donde se festeja más en grande. Hay una gran cantidad de inmigrantes que radican allá en esta ciudad cosmopolita de Nueva York en los Estados Unidos, muchos poblanos, entonces es un fiestón allá, tremendo fiestón que hacen, y bueno, pues ahora están festejando este 164 aniversario de este hecho histórico en nuestro país. Y bueno, acá también en la región noroeste, Moni, pues amigos, también se llevaron a cabo estos festejos, estos recuerdos, estas conmemoraciones en los diferentes municipios, ¿verdad? No dejando pasar, por supuesto, esta fecha tan importante para nuestro país. Así es de que pues está una celebración importante para México. Y en otro contexto, en otro orden de ideas, mira, pues tiene una relación viable, una relación que fluye, ¿verdad? De lo que hace la sección 44 del Sindicato Nacional de Trabajadores de la Educación, de los maestros, las maestras y los maestros, a través de su representante, por supuesto, con el propósito de ir logrando avances significativos. Y mira, precisamente, amigos, Efrén Estrada Reyes, quien es el dirigente, ¿verdad? Secretario General de la sección 44 del CENTE en Durango, pues ellos señalan que con este gobierno de Esteban Villegas han ido caminando las cosas, les ha ido bien, han logrado algunos apoyos importantes. Escuchemos lo que dice el secretario general de esta sección, repito, 44 del CENTE, una sección pues eminentemente de docentes, de maestras y maestros estatales. Escuchemos.
2: Ha sido un trato muy bueno, un trato excelente. Desafortunadamente, como ustedes lo acaban de decir, la historia nos alcanzó tanto al gobernador como a un servidor y obviamente en ese desfalco millonario que existía en el estado de Durango, la sección 44 como el ente político más grande de trabajadores, el que aglutina más trabajadores, pues fue el más lastimado. Y bueno, pues ahora en un esquema de diálogo, de acuerdo continuo y obviamente de poner en la mesa las estrategias de una parte y otra, hemos llegado a muy buenos acuerdos, le hemos resuelto los seguros de vida a muchos compañeros que ya no están, a los deudos de los compañeros que ya no están. Y bueno, pues hemos entregado recientemente alrededor de 34 millones de pesos. El día miércoles de la semana que entra, miércoles que es 29 de abril, estaremos por allá en la región lagunera entregando alrededor de 4 o 5 millones de pesos más en seguros de vida y seguros de retiro. La verdad es que yo no tengo nada que decir más del gobernador, más que el agradecimiento, el reconocimiento de su casa, de la sección 44. Lo hemos nombrado un miembro distinguido de la sección 44 porque, bueno, pues él se ha fletado y le ha respondido al magisterio estatal.
0: Es que sin duda ha sido un adeudo que poco a poco se ha logrado ir solventando, Jesús. Ha sido difícil y complicado porque, bueno, también, pues obviamente ante esta situación que se dio por el desfalco, pues bueno, se vinieron sumando otras situaciones como lo fue la pandemia y bueno, es ahí donde también se acumularon también pues algunos seguros de vida que quedaron pendientes y poco a poco y con el diálogo y con las mesas de trabajo pues se ha logrado ir haciendo estos pagos que son necesarios, ¿no? Para las familias, para los trabajadores, para los maestros y bueno, vemos incluso que ya hay una actitud positiva ante esta situación y ojalá que se siga avanzando en los diferentes municipios donde se tengan estos adeudos.
1: Y mira, lo decía el secretario general Efrén Estrada Reyes, que esos adeudos pues iban ahí de entre los 800 y 1500 millones de pesos. Imagínate, para un gremio, pues bastante afectación que se hizo en el sexenio pasado en contra de las y los maestros de esta sección 44. Y bueno, esta entrega que se tenía programada el pasado miércoles, ya se entregaron estos recursos. Se está esperando ahora una visita por acá para esta región también, Moni, para entregar pues esos adeudos, como les llaman, adeudos de marcha, todas estas de personas, maestros fallecidos que quedaron quedaron ahí algunos pendientes, no había recursos, pero ya está entregando poco a poquito. La inversión en este sentido va a ser alrededor de 4 millones de pesos adicionales. Entonces, pues está avanzando poco a poco, pero sí, mucho quebranto para los maestros. Y ni qué decir de otro tema también importante, Mónica, que lo hemos tratado aquí en nuestros noticieros de Notigram, en lo que se refiere a la clínica del Issste en Durango, ¿verdad? Que también está en pésimas condiciones. Imagínate cómo están en los municipios. Así de que pues hay una situación difícil, se van a tomar cartas en el asunto. Hay unión ahí en las tres secciones de Durango, que es la sección 12, la 35 de La Laguna y la 44 del estado de Durango. Entonces, con el propósito de impulsar para la construcción de una nueva clínica. Ojalá se pueda suscitar, porque los maestros y las maestras sí adolecen de una muy buena o regular, no buena ya, de una regular atención médica, Moni. Pues la información que tenemos en este día tan importante desde Santiago Pesquero, Moni, adelante con más información. Que tengan todos ustedes un excelente martes.
0: Muchas gracias, Jesús, te agradecemos la información desde Santiago Papasquero. Por supuesto, un saludo a toda la gente que nos ve desde allá, que tengan excelente tarde, buen provecho también para quienes ya están comiendo. Gracias, Jesús, nos vemos mañana, ombliguito de semana, y vámonos a otra región de Durango, Vicente Guerrero y sus alrededores, porque está listo también mi compañero Amador con más información. Adelante, Amador, buenas tardes.
3: Hola, ¿qué tal? Excelente tarde, compañeros. Un saludote a Chuy, por supuesto a ti, Mónica, en esta tarde de martes. Nos encontramos también con información importante en este día aquí en Vicente Guerrero. Justamente al comienzo, pues, de un mes más, pudimos hablar con el director de Sidiapas, que es el servicio de aguas aquí en el municipio. Nos habló de algo muy importante, cómo se sigue combatiendo las situaciones en el tema de morosidad. Dice que usualmente, pues, cuando más se reporta el pago de usuarios, es los primeros días de cada mes, y no ha sido distinto. Este mes de mayo ha comenzado muy bien, veíamos una amplia fila de pago justamente más temprano, y pudimos hablar con esta cuestión, cómo se incentiva a justamente combatir estas cuestiones. Hace unos meses todavía se reportaba que casi un 50% de la población pues era deudora, pero se ha avanzado en esos temas. Y también pues vuelvo a reiterar que ahorita tienen en puerta pues un incentivo a través de una rifa, con la cual también aquellas personas que pagan los primeros días pueden participar posteriormente con el tema de un boiler solar. Vamos con lo que dijo el director de esos temas y cómo se trabaja también el sistema de agua potable aquí en Vicente Guerrero.
4: Hemos avanzado en el tema de la morosidad de la carterita vencida, motivando al usuario con rifas, con algún detalle, y sobre todo cumpliendo nuestra responsabilidad, haciendo llegar el recurso totalmente y suficiente, y sobre todo de calidad, a los domicilios. Es un sorteo de un boiler solar grande de 12 tubitos, junto con su tinaco de 1100 litros. Están participando meramente usuarios que pagan, que cubren su tarifa de manera puntual. Se ha reflejado, sí se ha reflejado. Hemos estado ahí evaluando estadísticas conforme a la recaudación diaria o por mes, de meses anteriores a la actualidad, y sí se ha reflejado por ahí algún 10, un 15%. Sí agradecemos el llamado que tienen los usuarios, la responsabilidad de cubrir con su tarifa. La gente dice, a ver, pues si no tengo agua, ¿cómo voy a ir a pagar? Bendito Dios, y por el trabajo que se ha hecho en conjunto aquí de la administración, pues hemos cumplido en ese sentido. Hemos detectado que pues se han dado hasta fugas donde en colonias pues ni el agua llegaba. Entonces, yo creo que es un indicador. Invitar a los usuarios que todavía presentan por ahí un adeudo, acérquense, estamos para apoyarlos. Por ahí hacemos un convenio de pagos, nos vamos por porcentaje. De alguna forma tenemos que avanzar y apoyar.
0: Ya lo habíamos platicado en ocasiones anteriores, Amador, de repente pues pensamos que el cumplir pues no tiene alguna retribución o algún premio en especial, pero bueno, en esta ocasión sí, y ojalá que bueno, aunado a esto, pues bueno, más ciudadanos pues bueno decidan hacer sus pagos correspondientes, porque bueno, finalmente, más allá pues de lo que pudiera remunerarles, pues es también algo que los deja tranquilos por pagar a tiempo, y que bueno, ya después incluso pues se pueden estar un poco pues ahora sí que haciendo unos ahorros para ir pagando conforme a lo que corresponde, y pues no tener estos adeudos que de repente pueden generar incluso pues sí preocupaciones entre la economía familiar.
3: Sí, la verdad es que por parte de la dirección municipal de Sidiapas, en su director, que justamente es quien estaba en entrevista, Gerson, nos hablan de que tienen mucha apertura, al final lo comenta justamente para arreglar a través de convenios o ya sea ver la medida regular a quienes sean deudores pues ya de mucho tiempo, hablamos ya de años prácticamente, no de meses, pero hablamos de que tienen ahora sí que la iniciativa de que se puedan saldar también esas cuentas. Me parece que sí se ha avanzado, ahorita habíamos

0: poquito de más calor, lo que se realizó de labor previamente, pues ya se ha permitido que no se vaya tanto el agua como en otros años. La verdad es que de momento el flujo ha sido constante, inclusive hay días o fines de semanas cuando antes faltaba el agua. Yo creo que pues también por eso de momento la ciudadanía en su mayoría está bastante contenta, y ya pues ahí está la motivación, como dices, un extra, un plus, el tema de que estén o vayan a rifar justamente un boiler solar, que me parece que también ya será una actividad como parte de la feria el próximo mes de junio. Se va a rifar el 12 de junio y pues nada, se sigue invitando y convocando a combatir el tema de morosidad. De momento parece que vamos bien con el tema del agua aquí en Vicente Guerrero. El reporte es aquí, Mónica, este martes. Pues un saludote también a Chuy y nos seguimos viendo en esta semana. Un abrazo y por supuesto lo mejor en estos días.
1: Muchas gracias, Amador. Estamos pendientes y saludos a la gente de Vicente Guerrero y sus alrededores. Que tengan excelente tarde y nos vemos mañana. Vamos con más información aquí en la capital duranguense. Mire, y es que en Durango el compromiso con las familias se sigue fortaleciendo a través del sistema DIF municipal, que se consolida como una institución cercana y de apoyo para quienes más lo necesitan.
2: Toño Ochoa fortalece el DIF municipal como el corazón que cuida y acompaña a la gran familia duranguense con programas que llegan directo a quienes más lo necesitan.
3: En el DIF municipal estamos para atender a todas las personas que se encuentran en una situación vulnerable, a todos los integrantes de la familia.
2: Entre las acciones más destacadas está el programa Papacho, que en 2026 duplicó su alcance para beneficiar a 1,000 cuidadores y cuidadoras, reconociendo su labor con apoyos económicos, atención médica, acompañamiento psicológico y capacitación.
3: Tenemos las instalaciones del DIF municipal en Avenida Tres Culturas, fraccionamiento El Huizache, y también en Dolores del Río, calle Gómez Palacio, y también ahí tenemos dos albergues donde podemos atender a todas aquellas personas que lo necesiten. Ahí les damos hospedaje totalmente gratis, les damos las tres comidas si lo requieren, si requieren ropa también, y ahí también tenemos regaderas con agua caliente.
2: A la par se impulsa Juntos por la Niñez, que beneficia a más de un centenar de familias, así como 12 comedores comunitarios que entregan más de 13,000 raciones de alimento a quienes más lo necesitan.
3: Decirles que el presidente Toño Ochoa, a través del DIF municipal, está para atender a todas las familias que más nos necesitan, que se acerquen, y ahí los vamos a atender con mucho cariño, con mucho respeto.
2: Con programas que acompañan, alimentan y cuidan, Durango avanza con un gobierno cercano que transforma realidades desde la familia. Este es el camino.
1: Bueno, mire, vámonos a otras cosas que están relacionadas con el comercio, con la actividad económica en la capital, y es que hay factores que les están afectando, y entre ellos se encuentra este incremento en las rentas en locales del centro histórico, que se ha convertido en un problema creciente para los comerciantes, quienes enfrentan la dificultad para mantener sus negocios operando. En los últimos años, las rentas han aumentado hasta en un 15%, generando este impacto directo en la permanencia de los establecimientos, y lo que están haciendo, pues se van de esta zona y buscan otros espacios más económicos, de acuerdo a lo que comentan los mismos comerciantes.
2: Comerciantes del centro histórico de Durango enfrentan un panorama complicado debido al incremento en el costo de las rentas, el cual ha alcanzado hasta un 15% en los últimos años, provocando el cierre de diversos negocios. Así lo dio a conocer Oliver Morales, presidente de los comerciantes del centro histórico, quien señaló que, aunque algunas cadenas comerciales continúan expandiéndose en diferentes zonas de la ciudad, los pequeños negocios son los más afectados, ya que muchos no logran sostenerse en los altos costos. Indicó que actualmente son más los establecimientos que cierran que los que abren, y explicó que las rentas en calles principales mantienen precios elevados, mientras que en zonas más alejadas los costos tienden a disminuir.
4: Hay algunas cadenas que han estado abriendo, no nada más en el centro, en otros lados, ¿verdad? Pero en general los negocios pequeños, ¿verdad?, sí están cerrando. Ahora, por ejemplo, yo tengo un amigo que acaba de rentar un local en lo que es Carlos León de la Peña, van a abrir, pero son los menos. Obviamente sí hay algunos que están abriendo, pero son más los que están cerrando. Y sí tiene que ver mucho con las rentas. En el centro las rentas pues son muy, muy, muy altas en general en la mayoría de las calles. Tengo entendido que ya de Zarco para allá es donde empieza a bajar, siempre y cuando sea pues alejándose un poco de lo que es las calles principales. Varía mucho, hay algunos que suben cada 3-4 años, hay algunos que cada año suben a lo mejor un 5%. Entonces, sí, no tendría un costo exacto, pero yo creo que en lo que son 2 años sí es fácil que haya subido las rentas entre un 10 y un 15 o hasta un 20%, dependiendo del local.
2: Morales detalló que el incremento en las rentas varía dependiendo del propietario, ya que algunos ajustan precios cada año con aumentos aproximados del 5%, mientras que en periodos de 2 años

0: el incremento puede alcanzar entre el 15 y el 20%. Además, señaló que esta situación se agrava con otros factores económicos como el crecimiento del comercio en línea, la apertura de nuevas plazas comerciales en distintas zonas de la ciudad y la baja actividad económica en sectores como el campo. También influyen aspectos internacionales como las políticas migratorias en Estados Unidos que impactan en la derrama económica local.
1: No, todo esto. Eso que comentas sí nos afecta. Hay mucha compra por internet, hay mucha oferta, ¿verdad?, de productos, en algunos casos desde fuera del país y en otros incluso en la misma ciudad. Ahora, pero yo creo que esto tiene que ver con diferentes razones, causas, ¿verdad? Por ejemplo, desde lo que fue la pandemia, empezó a haber muchas, lo que son placitas en diferentes partes de la ciudad. Entonces ya eso se empezó a llevar alguna de la venta. También mucha gente empezó a abrir negocios en colonias, ¿verdad? Entonces también eso se lleva una parte de la venta. Pero económicamente hablando, lo que es los últimos 3 años, recordemos que no ha habido en verdad lo que es una buena producción en el campo. Y aunque el año pasado sí la hubo,

0: tiene que ver mucho con las rentas. En el centro las rentas pues son muy, muy altas en general en la mayoría de las calles. Tengo entendido que ya de Zarco para allá es donde empieza a bajar, siempre y cuando sea de lo que son el pago de los empleados, ¿verdad? Ya ven que ya es un poquito más alto su sueldo, también eso.
1: Bien, nosotros con esta información nos vamos a la pausa y ya regresamos, viene la nota policíaca.

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0: estamos de regreso, son 2:49 PM, vamos a la información policíaca. Con Pilar Aguilar.
1: Muy buenas tardes a todos.
0: Vámonos con la información,
1: doctor. Oiga, pues vamos a exhibir este video de una persecución que inicia cuando un individuo de una camioneta color oscuro pues choca el vehículo que va conduciendo una mujer. De acuerdo a lo que ella va comentando, por cierto, muy enojada, dice que es el vehículo de su trabajo. Sí. Dice, este individuo me acaba de chocar, la camioneta no trae placas y va huyendo, una larga persecución. Incluso alguien mandó el video, lo mandó a la dirección, al grupo de prensa de la Dirección Municipal de Seguridad Pública, seguramente Chuy, pues se le mandó a los efectivos. Y nosotros, mire, es una larguísima persecución, la mujer va muy muy molesta, y yo le marqué me comuniqué pues por WhatsApp con el director de Seguridad Pública, Marco Contreras, y me dice, ya lo atoramos, ya está detenido este sujeto que después de provocar el accidente se dio a la fuga. Y pues por ahí tenemos, lo encara la mujer, incluso sí. En un semáforo en rojo se baja de su vehículo el que le chocó y le grita que por qué no se para, que le responda por lo que hizo. No, el cuate sí. Le vale gorro. Y hace alusión la mujer de que, bueno, pues porque no trae placas, que se sí. Aprovecha de eso, que no lo puede identificar, vidrios polarizados. Y bueno, pues ahí está. Pero ya el director de Seguridad Pública, Marco Contreras, por ahí tenemos ya la imagen. Nosotros, ahí está donde se para y le está encarando. Ahí está ya el detenido, se movilizó rápido la policía preventiva, sí. La policía vial, y ahí lo tienen ya detenido. Qué bueno que lo hagan responsable, que pague pues por los daños que ocasiona.
0: Así es, sí, en el video pues obviamente que dura varios minutos, pues vemos la molestia con debida razón de esta mujer, que pues bueno, seguramente va saliendo de trabajar o va terminando su ruta del trabajo, sí. Y pues esta persona la choca, le causa ahí algunos daños a lo que es esta camioneta de su trabajo. Obviamente la preocupación de ella porque no es una camioneta suya, la molestia porque esta persona pues empieza a huir y la persigue y lo persigue por varios kilómetros hasta que llega a este semáforo donde pues bueno la mujer pues obviamente se baja y trata de que esta persona pues se haga responsable como debe de ser de los daños que ocasionó y pues bueno siendo un conductor irresponsable pues trata de huir hasta que la autoridad pues bueno ya lo logra localizar.
1: Así es, no sé si lo haría esta mujer la agraviada, pero también debió haber llamado al 911, solicitor. Sí. Solicitar el apoyo, o sea, dejar un ratito de grabar y llamar, o primero llamar y luego ya grabar, perseguirlo, pues para que no se exponga alguna situación.
0: Así es, lo bueno es que ya está esta persona, pues bueno, ya ahí con las autoridades y pues bueno, tendrá que pagar los daños que ocasionó.
1: Así es. Bueno, nosotros le habíamos dado a conocer que de allá en el 8 de abril, allá en Gómez Palacio Durango, pues un par de individuos habían privado de la vida a un niño de 7 años, le dieron un balazo y a una mujer de 37 pues la lesionaron. También le dimos a conocer pues que el día 26, el domingo 26, un sujeto había que viajaba en una motocicleta, quiso lanzar una granada a una quinta denominada La Jungla y que había perdido, le explotó la granada y perdió la vida. Nosotros le habíamos comentado que pues ese individuo tenía algo de responsabilidad en los hechos de la muerte del niño, pero días después la Fiscalía General del Estado nos dio a conocer la detención de esos de dos de los presuntos responsables y ahora nos da a conocer la sentencia. Miren, el día 8 de abril aproximadamente a las 22:35 horas en la calle Eucaliptos frente al número 238 del fraccionamiento Urbivillas del Cedro en el municipio de Gómez Palacio Durango, Carlos Eduardo Román Martínez y Axel Michel Vázquez Rodríguez dispararon presuntamente contra un punto de droga, pero le pegaron un tiro en la cabeza a Cristian, un niño de 7 años de edad, al que le quitaron la vida, al tiempo que dejaron lesionada a Cintia de 37 para luego escapar. Posteriormente se hicieron las investigaciones por parte de la Vicefiscalía de La Laguna, se logró obtener la orden de aprehensión contra estos sujetos. y agentes de la Policía Investigadora de Delitos los capturaron y llevaron al interior del Centro de Reinserción Social número 1. Los dejaron a disposición del juez que los estaba requiriendo. Y bueno, pues ahora, por la responsabilidad penal en la comisión del delito de homicidio calificado en su hipótesis de ventaja, cometido en agravio del menor, así como de homicidio calificado en grado de tentativa en perjuicio de la mujer, dadas las pruebas presentadas por el Ministerio Público en un procedimiento abreviado, lo sentenció a 35 años, 9 meses, 28 días de prisión, así como el pago de una multa por 300,749 pesos y reparación del daño por 1,590,952 pesos. Se está aplicando la ley. Y del caso, esto es lo que nos informa la Fiscalía General del Estado. Y bueno, pues del caso de este, del otro presunto responsable que lo castigó la justicia divina, aproximadamente a las 16 horas del domingo 26 de abril, Antonio Martínez González, de 32 años de edad, quien tuviera su domicilio en el fraccionamiento Villas de Alcalá, municipio de Ciénega de Flores, en el estado de Nuevo León, circulaba como acompañante en una motocicleta oscura por la calle principal del ejido Buen Día de Gómez Palacio Durango. Al conductor detuvo su marcha a la altura de la quinta denominada La Jungla.
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5: 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Son las 3 en punto. Temperatura 31 grados.

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0: ¿Qué tal? Gracias, muchas gracias por estar con nosotros el día de hoy en una emisión más de Notigram del grupo Garza Limón. Su amigo y servidor Chuy Martínez, saludo de efectivo a todas las razas que están en estos momentos en sus sagrados y benditos alimentos, que tengan un excelente provecho. Por supuesto, también enviamos saludos a las personas que van viajando ya despacito, tranquilo, mire, respete la señalética, límites de velocidad y va a llegar usted bien a sus respectivos destinos. Y por supuesto, a la palomilla trabajadora y a Marte, mire, la llevamos poco a poquito en la semana, ¿verdad? Sacando adelante nuestra responsabilidad, nuestros trabajos, nuestros pendientes, que muy importante, no deje usted por ahí los pendientes, que se pase el tiempo y después empieza a existir la presión, ¿verdad? La presión adicional al trabajo, mejor haga las cosas con tiempo como debe de ser y así, mire, avance usted en sus responsabilidades, ¿verdad? Les mandamos saludote afectivo a toda la palomilla que está en estos momentos en cualquier trabajo y en cualquier lugar donde nos estén sintonizando. Hoy vamos a las formas en que usted puede ponerse en contacto con nosotros, muy sencillo, mire, a través de nuestra página de Facebook, Notigram Santiago Papasquiaro. Se mete usted por ahí, ahí va a haber información, por supuesto, el noticiero en vivo y en directo a las 3 de la tarde de lunes a viernes, ¿verdad? También tenemos otro en nuestra página de Facebook, Chuy Martínez Zavala, también, oiga, muy contentos porque usted le da like, comparte nuestras páginas, mire, para arriba, para arriba, para arriba, gracias a usted, gracias a su amabilidad y a su disponibilidad de apoyar nuestras páginas, ¿verdad? Trabajamos especialmente para ustedes, ¿verdad? Todo nuestro equipo de producción, todo especialmente para todos ustedes, para que tengan la mejor información. Y por supuesto también tenemos nuestra línea de WhatsApp muy importante, 674-111-6909. Nuestro teléfono en el estudio que usted conoce y conoce muy bien, 674-86-20533. Todo esto a su disposición para que usted no tenga pretextos de no estar con nosotros aquí en el noticiero, un espacio creado especialmente para todos y cada uno de ustedes. Vamos prácticamente a los detalles de la información, hoy una fecha importante hoy, sin duda alguna, ¿verdad? 5 de mayo, martes 5 de mayo, quinto mes del año, 125 días han transcurrido. Faltan 240 días para que se concluya, para que se finiquite el presente 2026. Y por supuesto, ¿verdad? Vamos a presentarle algo referente a esta conmemoración. Es el 164 aniversario, ¿verdad? De aquella gesta heroica de la batalla del 5 de mayo en Puebla. Entonces ya los poblanos ya están pachangón terrible allá en Puebla. Voy a tener toda esta información y mucha información más, por supuesto, ¿verdad? Y vamos a los detalles de la misma. Oiga, mire, pues este fenómeno del Niño es un fenómeno que se suscita en los océanos y que empieza a afectar, pues, principalmente las temperaturas, ¿verdad? Las temperaturas, las corrientes de aire y, por supuesto, también las lluvias. En algunos lugares oiga mucha lluvia, en otros lugares sequía, ¿verdad? Pero esto es impredecible, no creo que se tiene así mucha información de que esto va a pasar exactamente, no. Entonces, pues hay que estar preparado, pero mira, aquí por lo pronto, oiga, por lo pronto el calor se va a empezar a sentir en Durango, ¿verdad? Se prevé que haya lluvias no muy regulares, no muy extendidas por todo, ¿verdad? Homogéneas, sino más bien se estarán muy lunariadas por ahí, como dicen nuestros amigos campesinos. Así es de que pues, es una situación difícil y hay que prepararnos pues para lo que venga, ¿verdad? Esto es lo que dice el gobernador del estado de Durango, Esteban Villegas Villarreal. Escuchemos.
1: Hay un foco amarillo. Hay foco amarillo ahorita. Según la Conagua, pues viene el fenómeno del Niño, que es mucho más complejo que cualquier otro. Se prevé una sequía fuerte, difícil. Y se supone que cuando menos el tema del riego está garantizado por el tema de las presas hasta ahorita. Vamos a esperar que esto siga así y ojalá que luego agarre otro rumbo y otro curso. El año pasado hacían lo mismo y al final sí llovió. Esperemos que el cielo y Dios nos ayuden a que sí pueda llover. Sí, el agua para el consumo humano está garantizada. Esperemos ya este año empezar a hacer las interconexiones que nos faltan para poder proveer de agua potable, aparte de las

0: todavía se tandea o no les alcanza a llegar todos los días?
1: Ahí tiene usted, pues, mire, Durango, nuestro querido estado de Durango está en foco amarillo, ¿verdad? Esto quiere decir estar ahí en la prevención, qué es lo que va a suceder, qué es lo que no va a pasar, ¿verdad? Una incertidumbre, ¿qué? Porque pues estos fenómenos, ¿verdad? Son fenómenos meteorológicos, fenómenos naturales que cambian mucho las circunstancias en todo el planeta, no creo que nomás aquí en Durango. Entonces, vamos a ver qué es lo que pasa, pero oiga, por lo pronto ahorita se está sintiendo calor y una de las recomendaciones primordiales es que como hay mucha radiación por el sol ahorita en estos momentos, la gente por lo regular se cuide mucho del sol, ¿verdad? Esa es la primera recomendación que ya se está suscitando por parte de Protección Civil a nivel estatal. Cuidarse mucho del sol, si usted por alguna cosa tiene que trabajar, ¿verdad? Use manga larga, ¿verdad? Con ropa muy clara, cúbrase del sol con una cachucha, bloqueador es indispensable, entonces mucho, mucho cuidado y pues hay que esperar a ver qué es lo que pasa. Ojalá, el año pasado estuvo bonito, ¿verdad? El año pasado buenas lluvias, buenas aguas, entonces ojalá, ojalá se pueda presentar, pero ahorita por lo pronto pues incertidumbre y Durango en foco amarillo. 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Vamos a otra información importante, oiga, mire, pues siguen las pláticas, el diálogo, buscar ahí acuerdos, ¿verdad? Por parte de lo que es el Sindicato Nacional de Trabajadores de la Educación, el CEN, y más específicamente la sección 44 de maestros estatales con el gobernador del estado, con el gobierno del estado y la Secretaría de Educación del Estado de Durango, con el propósito de ir solventando situaciones, porque no se crea, el sexenio pasado estuvo terrible para los maestros, un desfalco por ahí de entre 800 y 1000 millones de pesos, pero poco a poco se han ido logrando recursos y se están entregando incluso en estos momentos, ¿verdad? Esto es lo que platicamos precisamente con el secretario general de la sección 44 del CENTE en Durango, Efrén Estrada Reyes. Escuchemos lo que nos dice al respecto.
2: Ha sido un trato muy bueno, un trato excelente. Desafortunadamente, como ustedes lo acaban de decir, la historia nos alcanzó tanto al gobernador como a un servidor. Y obviamente en ese desfalco millonario que existía en el estado de Durango, la sección 44 como el ente político más grande de trabajadores, el que aglutina más trabajadores, pues fue el más lastimado. Y bueno, pues ahora en un esquema de diálogo, de acuerdo continuo y obviamente de poner en la mesa las estrategias de una parte y otra, hemos llegado a muy buenos acuerdos, le hemos resuelto la vida, perdón, los seguros de vida a muchos compañeros que ya no están, a los deudos de los compañeros que ya no están, y bueno, pues hemos entregado recientemente alrededor de 34 millones de pesos. El día miércoles de la semana que entra, miércoles que es 29 de abril, estaremos por allá en la región lagunera entregando alrededor de 4 o 5 millones de pesos más en seguros de vida y seguros de retiro. La verdad es que yo no tengo nada que decir más del gobernador, más que el agradecimiento, el reconocimiento de su casa, de la sección 44. Lo hemos nombrado un miembro distinguido de la sección 44 porque, bueno, pues él se ha fletado y le ha respondido al magisterio estatal.
1: Y precisamente, mire, el pasado miércoles se entregaron estos recursos importantes en la región lagunera. Se está preparando otra entrega también por acá en la zona norte y noroeste de nuestro estado Durango. Oiga, con los maestros que les adeudan, imagínese usted, el pago de marchas, sus seguros, maestros, por supuesto, fallecidos. Entonces, pues a los deudos, a los familiares, se está buscando entregar. Y ya se entregaron estos recursos, son adicionales de alrededor de 4 millones de pesos, adicionales a los 34 para diferentes rubros, ¿verdad? Y para mejorar un poquito la situación, las finanzas de lo que se refiere a las y los maestros de la sección 44, que es una sección de maestros y maestras estatales, ¿verdad? Ahí tiene usted, qué bueno que se estén haciendo pues estos arreglos, estos acuerdos y este diálogo, oiga, muy importante el diálogo, ¿verdad? Con el gobierno estatal para que puedan fluir poco a poquito esos recursos en beneficio del magisterio duranguense. Oiga, y en este mismo contexto, mire, hablamos precisamente ahorita con el secretario general de la sección 44, ¿verdad? Efrén Estrada Reyes, oiga, pero también, ¿verdad? También Alfredo Herrera, pues también de la sección 12, oiga, pues él dice algo muy importante, ya estamos hartos, y en serio, todos los maestros están hartos de lo que es el ISSSTE, la clínica del ISSSTE en Durango, imagínense los municipios cómo estará, pues ya ni el platico. Entonces, se está proponiendo la construcción de una nueva clínica. Mire, Yo le voy a confesar acá entre nosotros, acá que no salga entre nosotros. Mire, yo ya cumplí 30 años en el magisterio y desde hace 30 años, en serio, de veras, desde hace 30 años está solicitando en Durango la construcción de una nueva clínica del ISSSTE para las y los maestros. Hasta la fecha que ahorita que platico con usted, mire, nomás puros proyectos. Pero bueno, vamos a ver lo que le dice la información y ojalá se pueda concretar, oiga, porque la que se tiene ahorita, la clínica que se tiene ahorita del ISSSTE, un cascarón viejo, no hay medicamentos, no hay doctores, no hay aparatos, total de que es un verdadero desastre para la gente que por necesidad, pues tiene que acudir a la clínica del ISSSTE Durango. Escuchemos esta información.
3: Son los planteamientos esenciales en este nuestro desfile, nuestra manifestación, porque el sistema de salud en Durango está caído, y particularmente el ISSSTE, nuestra derechohabiencia, reclama y exige, por ejemplo, la construcción ya de un nuevo hospital, acorde al universo que tenemos en Durango, casi 500 mil derechohabientes, el actual está en ruinas, no hay medicamento, las instalaciones están en condiciones deplorables, por ello, hoy nos manifestamos fundamentalmente por la recuperación de las condiciones del ISSSTE, pero por otro lado también estamos exigiendo desde aquí, desde Durango y en todo el país, una respuesta salarial acorde al merecimiento de las maestras y los maestros. Son los dos puntos esenciales de nuestra manifestación el día de hoy.
1: Pues ahí tiene usted, mire, muy, muy, muy claro y muy concreto lo que dice Alfonso Herrera, quien es, repito, secretario general de la sección 12 del Sindicato Nacional de Trabajadores de la Educación. Oiga, y créeme que es un verdadero problema, mire, imagínese usted, 500 mil personas, los maestros, por supuesto, las maestras y sus respectivas familias, están en esta situación constante, oiga, de incertidumbre. Mire, se ha dado el caso, en serio, se ha dado caso de que aquí de Santiago, yo me he enterado, los han llevado a la clínica del ISSSTE Durango algún maestro o algún familiar, oiga, se la navegan ahí en los pasillos, en un pasillo ahí, en una camilla, ahí se está el paciente dos o tres días, hasta que no hay una camita ahí para que lo metan al individuo, a la persona que va. Una situación muy, muy seria que ojalá se pueda remediar. Y bueno, se habla ya de que esto se está más o menos cocinando. Ojalá, ¿verdad? Ojalá que se pueda concretizar, porque le repito, yo tengo 30 años ya, 30 años, no le miento. Y mire, la clínica del ISSSTE ha brillado por su ausencia. Mientras tanto, el servicio, repetimos, oye, así en la ciudad de Durango, imagínense, ahí está la queja de Alfonso Herrera, del secretario general de la sección 12, está pésima. Este es un mugrero verdaderamente que se tiene ahí. Imagínense cómo estarán los municipios aquí en Santiago que tenemos una clínica. No, hombre, pues ni le platico ahí. Y la gente que tiene que ir por necesidad, pues la piensa dos, tres veces. Y también, fíjense, esto es un punto importante, Muchos maestros y sus familias, maestras y sus familias, oiga, prefieren mejor ir a las cuestiones particulares. Y esto pues le significa una erogación, por supuesto, y además están pagando sus cuotas puntuales del ISSSTE, como tiene que ser, ¿verdad? Entonces, un verdadero problema que ojalá se pueda remediar en el corto plazo, ¿verdad? 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Vamos a otra información. Mire, celebraciones, tenemos importantes celebraciones el día de hoy, por supuesto. Oiga, mire, Día Internacional, ¿de qué cree usted? Mire, de la partera. Oiga, muchos de nosotros que estamos ahorita viendo la tele, que nuestras mamás se aliviaron con partera. Pues antes no había tantos doctores, ¿verdad? Ni clínicas, entonces, ¿verdad? Día Internacional de las Parteras, hay personas muy preparadas, mucha capacidad que tienen, ¿verdad? Y pues ya hay pocas también, hay que decirlo, ya no creo que hay tantas parteras, ¿verdad? Pero pues muchas felicidades a todas las que tienen esta profesión, porque es una profesión, esta delicada profesión de traer al mundo a un bebecito, imagínese usted qué complicado, ¿verdad? Bueno, Día Internacional de la Partera, también mire, Día Mundial de la Higiene de Manos. Ya acuérdese cuando se dio esto del COVID, que recomendaba mucho lavarse las manos y mucha asepsia en sus manos. Bueno, pues sigue siendo vigente, ¿verdad? Día Mundial de la Higiene de Manos, hay que hacerlo con mucha frecuencia, antes y después de ir al baño, cualquier situación, cosa que agarremos por ahí, lavando nuestras manos, y esto nos va a evitar muchas, muchas enfermedades. También, miren, es pues hoy una fecha importante, ¿verdad? Nada más y menos que la Batalla de Pueblo, 5 de mayo de Puebla, ¿verdad? Ya se está celebrando el 164 aniversario de esta gesta heroica ya en Puebla, ¿verdad? En la zona centro de nuestro país. Y bueno, pues esto fue el 5 de mayo de 1862. No lo olvide, se están festejando el 164 aniversario de esta gesta heroica. Y oye, por supuesto, fíjese, allá en algún tiempo, hace ya muchos años, emigraron, ¿verdad? Como emigra gente de aquí de Santiago, de la región de Durango, ya se van a Chicago, ¿verdad? A Chicago, se van a California, y otra gente se va a San Luis, Missouri, a Phoenix, Arizona, etcétera, etcétera. Oye, pues en acá hace ya varios años empezó a salir mucha gente de Puebla, muchos poblanos. Oye, ¿a dónde cree que fueron a radicar? ¿Verdad? Allá a la ciudad de Nueva York, allá en Nueva York, en los Estados Unidos, ¿verdad? Empezó a llegar la gente, y ahora en estos festejos, en estas fechas, no, hombre, pues hacen un pachangón marca Morirás, marca Diablo, allá en Nueva York, ¿verdad? En la ciudad de los rascacielos, allá hay mucha gente poblana, y que bueno, se suman, por supuesto, más mexicanos, ¿verdad? Una fiesta muy, muy bonita que hacen también allá en la ciudad de los rascacielos, en Nueva York, en los Estados Unidos de Norteamérica. Muchas, muchas ferias. Y bueno, y acá en esta región, oiga, en Obuidial, pues en Tepehuanes, en Santiago, en todos lados, pues se festejó en grande, ¿verdad? La Batalla de Puebla, ahí las autoridades estuvieron presentes, allá en Tepehuanes, José Ramón Sánchez Abdala, pues ahí estuvo partícipe en la Plaza Cívica, aquí en Santiago Pasquero también la presidenta Karen Pérez Herrera, y en Obuidial, la presidenta municipal Zaira Quiñones Valenzuela, pues estando allí en esta conmemoración tan importante, reitero, 164 años de esta gesta allá en Puebla. Vamos a otra información importante. Oiga, mire, pues se tiene que dar una coordinación muy importante esto, ¿eh? Oiga, nos están preguntando ahorita, antes de que se me olvide, nos están preguntando sobre este pavoroso incendio. Mire, aquí tengo varias llamadas telefónicas de don Chuy. ¿Qué pasó con el incendio allá en la colonia Profumex? Chuy Martínez, ¿tienen algo sobre la información del incendio en Profumex? Sí, lo tenemos todo, le tenemos toda la información, videos y todo. Ahorita más adelantito se los doy a conocer. Chuy Martínez, ¿qué nos puede comentar de la persona que sí es cierto que una persona sufrió quemaduras? Desafortunadamente sí, le adelanto, ¿verdad? Pero ahorita le tengo la información. Chuy Martínez, pues el mismo tema, ¿verdad? ¿Qué pasó con esta situación de allá de la colonia Profumex? Ya van, son varios los incendios que se presentan en esa colonia, sí es cierto, ¿eh? Esta colonia se ubica aquí en la zona noroeste de la cabecera municipal de Santiago Papasquiaro, y ya van varios siniestros que le hemos reportado, ya, pero este estuvo mayúsculo, ¿eh? Este estuvo fallón, este incendio. Ahorita le voy a tener toda la información. Chuy Martínez, aprovecho las noticias para mandar un saludo a las personas de los bomberos, precisamente, dice siempre, pues están prestos por ahí, dice, a veces andan un tanto cuanto desprotegidos, ojalá se pueda trabajar para entregarles buenos equipos para que salven a la gente, ¿verdad? Pues sí, ojalá que sí. Mire, este tema de lo que yo hablaba ahorita del ISSSTE, dice, buenas tardes, Chuy Martínez, aprovecho las noticias hablando de la clínica del ISSSTE aquí en Santiago Papasquiaro, dice, ojalá se puedan cambiar las cosas, de los doctores siempre se encuentran cansados, dice, siempre están cansados, se atienden muy mal a la gente, dice, ojalá pues se pueda cambiar la mentalidad de los maestros, dice, pues ojalá que estén doctores que tengan ánimo de atender a los pacientes, a los maestros, ¿verdad? Que tengan más entusiasmo, porque sí es un problema muy, muy serio aquí en Santiago, y como dice usted, en todo el estado, efectivamente, ¿verdad? Muchos problemas a nivel estatal. Oiga, mire, en otro orden de ideas, pues mire, es importante la coordinación que se da en las corporaciones policíacas, en este caso, ¿verdad? Lo que es, bueno, la policía de más proximidad, que es la policía municipal, ¿verdad? Es donde, pues ahí se presenta el primer proceso, luego la policía estatal, la policía investigadora, la Guardia Nacional, el ejército, etcétera, etcétera, ¿verdad? Bueno, es importante que se dé esta coordinación. Mire, aquí afortunadamente, pues en Santiago Pasquiaro señala el comisario, ¿verdad? El comisario Manuel Morales Gómez, ¿verdad? El comisario de la policía municipal, que hay instrucciones precisas, ¿eh? precisas de lo que es el secretario de Seguridad Pública en Durango, Oscar Galván Villarreal, y también de la presidenta municipal, Karen Pérez, de trabajar en forma coordinada como tiene que ser para proteger a la ciudadanía. Escuchemos lo que dice Manuel Morales Gómez, repito, comisario de la Policía Municipal aquí en Santiago Papasquiaro, el director.
4: En el motivo de seguridad, y nosotros estamos a la orden, estamos para trabajar en conjunto con las diferentes autoridades y para bien de la sociedad y para bien del municipio de Santiago Papasquiaro. Claro está, mi secretario siempre está al pendiente de la seguridad de los municipios, tenemos 39 municipios y él está al pendiente, y la indicación de él es fortalecernos y la coordinación total con las diferentes autoridades, y siempre está pendiente en todo lo que quiera la ciudadanía. También le quiero agradecer a mi presidenta municipal de este municipio, que nos da la confianza de seguir trabajando, y también son indicaciones de ella de fortalecer todas las instituciones en coordinación y estar trabajando 24/7. Ella lo hace, y también creo que todos sus directores, la petición de ella que todos lo hagan. Entonces 24/7 estamos trabajando en este municipio para fortalecer la prevención y la seguridad de la cabecera municipal. También no descartando a mis directores, que es Ernesto y el comandante Tapia, que siempre nos dicen y nos enfocan en que tenemos que dar lo máximo por la ciudadanía. Nada más comentarte que aquí en este municipio la indicación de la presidenta es la misma.
1: Pues ahí tiene usted, muy importante, ¿verdad? Muy importante que se dé esta coordinación, porque sabe Dios, trabajando en forma coordinada no se avanza mucho. Imagínense, anda cada quien por su lado, pues como que no, ¿verdad? Y la ciudadanía merece, ¿verdad? Pues vivir en paz y en tranquilidad. Y qué bueno que se esté trabajando en este contexto. Oye, precisamente hablando de las autoridades municipales, el día de mañana, no lo olvide usted, mire, mañana otra vez es el Día del Pueblo. El Día del Pueblo va a ser esta asamblea, estas audiencias que se están llevando, ¿verdad? Aquí en Santiago Papasquiaro, que inició la presidenta municipal, Karen Fernanda Pérez Herrera. Y bueno, esto va a ser a partir hoy de las 8 de la mañana, no lo olvide, mañana ya miércoles 6 de mayo, ¿verdad? Ahí en la Plaza de Armas, en la plaza principal. Hay que recordar que ahí se llevó hace 15 días, pues se llevó la primera asamblea. En la vez pasada no hubo, por las cuestiones del Día del Niño y todos estos festejos, pero mira, ahora se retoman estas asambleas, esta presencia de las autoridades, tanto la presidenta municipal atendiendo directamente como todos los directores, ¿verdad? Todos los diferentes directores del área de la presidencia municipal, obras públicas, sistema de agua potable, seguridad pública también, por supuesto, desarrollo rural, desarrollo social, etcétera, etcétera. La verdad, ahí va, también el DIM municipal va a estar presente ahí. Y mire, esto lo repito, es mañana 6 de mayo, miércoles, a partir de las 8 de la mañana y hasta las 2 de la tarde. Ahí los espera la población, pues la presidenta municipal Karen Pérez, para seguir trabajando. Y también, mire, señalaba la presidenta que se va a hacer un análisis de lo que se avanzó en estos 15 días, ¿verdad? Que fue lo que ya se resolvió, ¿verdad? Oiga, esto ya estuvo, este asunto, este también. Hay asuntos sencillos, oiga, hay asuntos importantes que nomás requieren un poquito de atención, ¿verdad? Y seguramente pues se solucionan rapidísimo. Así es de que ahí tiene usted para que pues lo recuerde, no lo vaya a dejar de lado, para que pueda usted pues estar usted atenta a alguna necesidad que tenga la gente por ahí, también a los poblados, ¿verdad? A nuestros amigos de las diferentes rancherías de los poblados, mañana segurito, porque así lo está indicando la presidenta municipal. Ahí le encuentra usted, mire, ahí le encuentra en lo que es precisamente la Plaza de Armas, de 8 de la mañana a las 2 de la tarde, ¿verdad? Un Día del Pueblo, ¿verdad? Oye, mire, precisamente tengo llamadas en este sentido de la gente que participa. Dice don Chuy, dice, a ver si nos echan el agua por acá a la colonia Real de San Diego, de Santiago Papasquiaro. Dice, ya tenemos varios días que no tenemos el servicio de agua. Mire, una colaboración, dice Chuy Martínez, para comentar lo siguiente: hay un poste de madera que está bastante ladeado y peligroso, los cables están muy abajo. Esto es en la calle Coyote, en contraesquina de la taquería Martínez, aquí en Santiago Papasquiaro, acá en la colonia Solidaridad. Bueno, ahí está esta llamada a nuestros amigos ahí de servicios públicos. Miren, un poste totalmente ladeado de madera y los cables ahí pues están muy abajo, muy peligroso, ¿verdad? No sabemos qué tipos de cables o de quién sean estos cables, pero pues hay que tomar cartas en el asunto. En la colonia Solidaridad, calle Coyotes, en contraesquina, ahí por donde se encuentra el campo de béisbol ferrocarrilero. Ahí más seguridad, a nuestros amigos de servicios públicos, ahí los mandamos, ¿verdad? Oiga, mira, vamos a hacer una pausa, vamos a regresar con esto del accidente que se suscitó aquí, pues este incendio que dejó por ahí una situación de una persona, pues también ahí, pues afectada, ¿verdad? Con quemaduras de segundo grado, no creo que estuvo tan fácil la cosa. Y también le vamos a hablar de algo muy importante, que es lo que opina la presidenta el 5 de mayo en la conmemoración sobre pues, la injerencia extranjera, principalmente los Estados Unidos, no perdonan una de estos ingratos, ¿verdad? Tenemos sus opiniones y sus comentarios el día de hoy por la mañana. Con esto y mucho más.

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2: 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Son las 3 con 20.

0: Gracias, muchas gracias. Continúa con nosotros en el noticiero. Mire, tengo más llamadas telefónicas para que no se me quede una por ahí. Mire, dice Chuy Martínez, somos vecinos de la calle Francisco Villa de la Colonia Independiente de Santiago Pasquero, al sur de aquí de la cabecera municipal. Dice, oiga, no sabemos, dice, hace ya en el 2024 retiraron una lámpara que hace mucha falta en esta calle, en la calle Francisco Villa, dice, y pues ya no la han, la hemos reportado, pero ya no la han puesto, no sabemos quién se la llevó, ahora sí, ya se andan robando hasta las lámparas por ahí. Vamos a pasar este reporte ahí a nuestros amigos de servicios públicos, ¿verdad? Dice que tenían su lámpara, pero la quitaron, no, no saben quién la quitó, oiga, está bastante oscuro por ahí, ahí tiene usted esto, esta situación. Dice, Chuy Martínez, ¿cuándo nos darán el dinero de Procampo, o lo que anteriormente se llamaba Procampo? Se está preparando la entrega de estos recursos a nivel federal, vamos a estar pendiente con esta situación. Dice Chuy Martínez, para mandar un saludo muy afectuoso a todo el equipo de noticias, a todos los radioescuchas y televidentes, dice, para comentarle que se haga un aviso a la Comisión Federal de Electricidad, dice, porque acá en la comunidad de Cartagena, en el municipio de Nuevo Ideal, dice, no tenemos energía eléctrica, dice, para ver si nos hacen caso por ahí, porque dice, pues les hablamos, pero ni nos pelan, dice, ojalá se pueda hacer algo, dice, porque pues ya nuestros alimentos, todas nuestras cosas, dice, imagínense sin electricidad en toda la comunidad de Cartagena, esto allá en el municipio de Nuevo Ideal, Durango, y pues está difícil la situación, ¿verdad? Pues, ¿qué traes ahí a nuestros amigos de Comisión Federal? Ojalá se pongan las pilas por ahí. Dice, Chuy Martínez, queremos agradecer a los paramédicos de rescate por la rápida atención del accidente de la moto del día de ayer, hace un accidente que suscitó, ¿verdad? Dice, tardaron 3 minutos, llegaron rápidamente para atender a un muchacho que era de gravedad. O sea, y eso sucedió el día de ayer, ¿verdad? Ahí un vehículo chocó con un motociclista y al chavo llegaron, por ahí se lo llevaron a la ciudad de Durango. Le doy una vez la información aprovechando este apoyo. Y bueno, dice, pues ahí se atendió rápidamente este accidente aquí en Santiago Papasquiao por los paramédicos de Amigos al Rescate. Qué bueno que estén ahí siempre atentos toda la gente, todos los paramédicos, pues sirviendo, ¿verdad?, a la comunidad. Oiga, hay mucha precaución, mucho cuidado. Maneje despacito, los chavos con sus cascos que andan en las motocicletas, con el propósito de, pues, de que sea menos el percance, pero aquí todo estriba en una velocidad correcta, una velocidad adecuada, ¿verdad? Miren, tengo más llamadas telefónicas. Dice Chuy Martínez, se tiene mucha razón en las quejas que están dando el ISSSTE Santiago Papasquiao. Dice, yo soy maestro, tengo 13 años de maestro y ni me paro en el ISSSTE porque no sirve para nada. Bueno, pues ahí está usted, esta información que nos están mandando aquí nuestros amigos en nuestras redes sociales. 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Vamos a otra información en la conmemoración del 5 de mayo, ¿verdad? En el 164 aniversario de esta gesta heroica en el que sucedió un día como hoy, pero de 1862 allá en Puebla. Bueno, pues desde ese lugar, la presidenta de la República, Claudia Sheinbaum Pardo, pues ella habla muy claro, muy importante, como en aquella ocasión que se dio la invasión, dice, no lo vamos a permitir, nadie tiene por qué tener injerencia, y aquellos que están propiciando la injerencia de un país extranjero en México, de antemano están derrotados. Esto dijo la presidenta de la República el día de hoy.
1: A esos que buscan la intervención extranjera en México, a los que hoy se vanaglorian y defienden la injerencia, a los que aplauden a las televisoras extranjeras cuando hablan mal de México, a ellos les decimos con verdad y justicia que quienes buscan el apoyo externo por no tener apoyo popular en nuestro país están destinados a la derrota. A quienes reviven la conquista como salvación, les decimos, están destinados a la derrota. A quienes creen que el pueblo es tonto, están destinados a la derrota. Quienes buscan reivindicar a Hernán Cortés y sus atrocidades, están destinados a la derrota. A quienes odian están destinados a la derrota moral. A quienes piensan que la presidenta se arrodilla, están destinados a la derrota. Ninguna potencia extranjera nos va a decir a los mexicanos cómo nos gobernamos. Somos libres, como los indígenas que partieron a las montañas durante la conquista para conservar su derecho a organizarse como ellos decidieran. Somos un pueblo que ama su libertad, su independencia, su soberanía, y estamos dispuestos siempre a defenderla. La libertad y la independencia son justicia y soberanía. Mexicanas y mexicanos, vivimos tiempos extraordinarios. No olvidemos nunca que el camino siempre está marcado por la honestidad, por el amor al pueblo y por el amor a la patria, a la independencia, a la libertad y a la soberanía. Y lo digo con orgullo, nunca se nos olvida. Tengo presente siempre los momentos difíciles de nuestra historia. Tengo presente siempre a los grandiosos héroes y heroínas de la patria, desde los niños héroes hasta el gran Ignacio Zaragoza. Y como decía Benito Juárez, el respeto al derecho ajeno es la paz.
0: Pues ahí tiene usted muy clara la presidenta de la República.

Jefe de la cuestión sanitaria número 3 de aquí de Santiago Pasquero, Roger Manzano, o sea, ya está cansadón. Mira que ya anda ahí cerca del 75, 77 años, por ahí anda ya Roger Manzano, le mandamos un saludote, ¿verdad? En su cumpleaños el día de hoy. Mire, también saludos para la señora doña Esther González Romero, de parte de su esposo e hijo, está cumpliendo años doña Esther, ahora es joven, doña Esther es joven, la doña Esther González Romero, de parte de su esposo e hijos, que cumple años. También viene saludos para Guadalupe Esther Mendoza Carrillo de Nuevo Ideal Durango, de parte de su novio Miguel López de Cartagena, pues ya que se casen, ¿verdad? Ya que se casen, anillo y compromisote, y vámonos rápido ya para lo que sigue, ¿verdad? A ver, tenemos saludos por acá, claro que sí. Mire, Salomé Martínez, muchas gracias por su presencia en el noticiero. También José Antonio Díaz Castro, también muchas gracias por el noticiero. Coco Herrera Rodríguez, gracias por sus comentarios, muy amables también. Benito Soto de Novedad se reporta, saluda a todo el equipo acá de Protección Civil y de todos acá, Rescate y toda la gente de socorristas. Silvia Hernández también está en el noticiero, muchas gracias por sus comentarios, ¿verdad? Leticia Nevares dice, ah, bueno, usted está en un saludo, usted dice, lo peor de lo peor que he visto en mi vida es el ISSSTE, y como dice usted bien, Chuy Martínez, si Durango está pésimo, ¿cómo estarán en los municipios? Pues para el perro, como luego dicen por ahí, ¿verdad? Ahí tiene usted. También tenemos saludos de parte de Gabriel Muñoz, nos está sintonizando también, muchas gracias a todas las personas que nos están siguiendo. Oiga, vamos a otra información importante. Mire, el día de ayer se llevó a cabo un problema grave con lo que es un incendio, oiga. Un incendio que se suscitó aquí en la colonia Porfumé, repito, aquí en la zona noroeste de la cabecera municipal de Santiago Papasquiaro. Mire, un voraz incendio deja personas con quemaduras, fíjese, este incendio pues fue de gran magnitud aquí en la cabecera municipal. La tarde de lunes del día de ayer, ¿verdad? 4 de mayo, elementos de la Dirección de Protección Civil y bomberos atendieron un incendio de gran magnitud registrado en la calle Jacarandas. De dicha colonia por Formel, ¿verdad? Cerca y cerquitas de la escuela Silvestre de Vueltas, aquí en la cabecera municipal de Santiago Papasquiaro. Y bueno, mire usted, al arribar los cuerpos de emergencia localizaron un siniestro activo que afectaba pues una vivienda de 3 niveles. Esto voy a ir la fea la situación, ¿verdad? Una casa de madera de aproximadamente 50 metros cuadrados y un cuarto adicional, lo que presentaba un alto riesgo de propagación, ¿verdad? Mire, ahí estamos viendo las imágenes, gracias José Luis. No, mire, ya estuvo feo hoy el asunto. Se ve ahí terrible esta situación. Se desplegó un operativo conjunto con unidades de primera respuesta. Esto como medida prioritaria, los bomberos localizaron y realizaron una incursión para extraer 2 tanques de gas que estaban, oiga, pues en una situación de peligro, imagínese usted, los cuales fueron enfriados con chorros de agua directa para reducir su temperatura y prevenir una posible explosión. En estas labores de combate participaron también una pipa de agua y una unidad cisterna de la empresa Cesaric. Muchas gracias a ella, Cesaric, también vean siempre atentos. Además del apoyo del personal de tránsito y vialidad, quienes colaboraron para facilitar las maniobras y garantizar la seguridad de la zona. Mira, ahí se está viendo, no hombre, pues mucha chamba ahí los bomberos, nuestros amigos bomberos, nuestro respeto. Y bueno, dice, pues ahí incluyeron un ataque directo al fuego, remoción de escombros con herramientas manuales y un enfriamiento exhaustivo en puntos críticos con el objetivo de eliminar cualquier riesgo de reignición. Así tiene usted. Y bueno, pues ahí, además de 3 horas de trabajo intenso, el incendio fue controlado y extinguido en su totalidad, evitando su propagación a viviendas cercanas. También se debe señalar que pues se reportó una persona lesionada con quemaduras de segundo grado en el antebrazo derecho, así como daños materiales a las estructuras afectadas. Ahí tiene usted, pues, muy, muy, muy importante, muy sobresaliente lo que sucedió de ayer con la actuación de los bomberos, ¿verdad? Pues ahí está la situación, ¿verdad? Oiga, antes de despedirnos, quiero pues agradecer mucho la presencia de todos ustedes. Vamos a mandar un saludo muy afectuoso al padre Jorge Frausto Becerril, a toda la familia, al padrecito que nos sintoniza ahí todos los días, ¿verdad? Le mandamos un saludote ahí a nuestro buen amigo, el padre Jorge Frausto Becerril, y a toda su familia que nos sintoniza aquí en Santiago Papasquiaro. Agradezco como siempre los controles, oiga, en radio de mi compañera y amiga Cristi Salazar, siempre eficiente, y oiga, muy eficiente mi compañerita, y también por supuesto mi productor estrella en producción de redes sociales y televisión, mi productor José Luis Villanueva Herrera. Yo los espero mañana en punto de las 3 de la tarde, mañana miércoles, ombliguito de semana. Ánimo, mucho ánimo en sus cotidianas labores, y un abrazote de

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Son las 3 con 41 minutos. Temperatura 30 grados.

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1: Llegamos a la última parte de la información en este último bloque para revisar qué pasa en otras zonas de Durango. Están listos también mis compañeros de los municipios y vamos a arrancar con Adrián desde El Salto, Pueblo Nuevo, que nos trae información de aquella zona. Adelante, Adrián, buenas tardes.
2: ¿Qué tal, compañeros? Buenas tardes, con el gusto de saludarlos desde El Salto, Pueblo Nuevo. Si me lo permiten, vamos directamente a la información, Moni. Y en esta ocasión se llevó a cabo una rueda de prensa de parte de la alcaldesa Nancy Flores Ornelas, juntos con integrantes de una empresa de biocarbón, SAF. Ellos hablan de la instalación de una empresa de biocarbón en este municipio, en esta cabecera municipal, con una inversión de aproximadamente 500 millones de pesos que generará muchos empleos directos e indirectos. Tenemos los detalles y la entrevista con la alcaldesa Nancy Flores Ornelas.
3: Hoy es un día muy importante para nuestro municipio. Hoy damos un paso firme hacia el futuro. Nos llena de orgullo anunciar la llegada de la empresa ISDHT Energy Corp, una empresa especializada en el manejo responsable de residuos y en el desarrollo de soluciones energéticas sustentables, que ha decidido confiar en nuestro municipio para instalar una nueva planta con una inversión de 500 millones de dólares. Este anuncio no es una casualidad. Es el resultado del trabajo, de la estabilidad y de las condiciones que hemos construido como gobierno para atraer inversión, generar confianza y abrir oportunidades. La llegada de esta empresa representa generación de empleos directos e indirectos para nuestra gente, desarrollo económico regional, fortaleciendo nuestra competitividad, tecnología e innovación en el manejo de residuos y una apuesta clara por un modelo sustentable de desarrollo. Porque además, este proyecto incorpora un enfoque ambiental de gran impacto. El manejo adecuado de los residuos permitirá su aprovechamiento para la generación de biocombustibles y energías limpias, contribuyendo directamente al cuidado del medio ambiente. Asimismo, se contempla la instalación de una planta tratadora de aguas residuales, lo que permitirá un uso más eficiente, responsable y sostenible de nuestros recursos hídricos, fomentando el ahorro y la correcta gestión del agua en beneficio de toda la comunidad. En un momento donde el mundo exige soluciones inteligentes para el manejo de residuos, Pueblo Nuevo se coloca en el mapa como un municipio que no solo responde, sino que se adelanta al futuro. Quiero reconocer la confianza de los inversionistas, así como el trabajo coordinado de las áreas del ayuntamiento que hicieron posible este proyecto. A la ciudadanía les digo con claridad, esta inversión no es solo una cifra histórica, es una oportunidad real de crecimiento, bienestar y sustentabilidad para nuestras familias.
1: Es que la llegada de empresas siempre es positivo, Adriana, evidentemente por el impacto económico que genera, también por la creación de empleos y porque, bueno, esto ayuda a que los municipios sigan creciendo y que, bueno, también más empresas se interesen en llegar. Enhorabuena por esta empresa, por esta industria que llega también a este municipio.
2: Definitivamente, Moni, sobre todo el tema del manejo sustentable, el tema de la creación de bonos de carbono a través de el manejo de los residuos. Esto quiere decir que todo el brazuelo, la madera, la leña, los desperdicios que muchas de las veces se queman en las fábricas o en los hogares, bueno, pues, se va a tener un manejo adecuado y va a ser más productivo, generar empleos, así como también con los gases para producir estos bonos de carbono o este biocarbón, con los gases se podrá producir combustible para aviones y biodiesel. Entonces, bueno, pues viene una gran industria, una gran derrama económica, un promedio de 200 empleos directos, más aparte todos los empleos indirectos que va a generar esta industria, e inician los trabajos de la construcción de la fábrica a partir del próximo 29 de mayo. Hasta aquí mi reporte, un gusto saludarte, excelente tarde.
1: Muchas gracias, Adrián, seguimos al pendiente, saludos a la gente del Salto, Pueblo Nuevo. Vámonos con Edson, que está listo desde la región de Los Llanos. Adelante, Edson, buenas tardes.
0: Muy buenas tardes, Moni, Adrián, un placer saludarlos. Miren, en esta ocasión, en este martes, les voy a compartir un tema de salud. Y para ello nos va a hablar la nutrióloga Andrea Barajas. Es un tema muy interesante porque es un síndrome que está afectando a muchas mujeres, tanto en los municipios, en el estado, pero también dice que se hace presente este síndrome o que se está dando casos en todo el mundo. Es el síndrome del ovario poliquístico. Vamos a ver esta información, Moni.
4: Del síndrome de ovario poliquístico, yo creo, a mi punto de vista y a lo que he visto, que ya tiene muchos años existiendo, ¿verdad? Pero sí se ha hecho más popular por su diagnóstico. Ya ahorita hay más formas de diagnosticarlo. Sí. Y ya más doctores pues tienen la noción de qué se trata. Así que es un síndrome en el que se presentan quistes, o puede ser que incluso a veces hasta es sin quistes, sí, dentro del ovario, y esto pues va a generar alteraciones hormonales.
0: ¿Puede presentarse desde la adolescencia?
4: Sí puede ser, pero es un poquito más complejo el diagnóstico. Es algo complicado porque normalmente las adolescentes que presentan su primer periodo alrededor de los 12 años, puede ser antes, ahorita ya se está presentando en niñas más pequeñas, pero supongamos de los 12 años hasta los 17 años es normal que haya mucho desequilibrio en la menstruación.
0: En el aspecto de la fertilidad, ¿también afecta?
4: Sí, se afecta bastante porque, como les mencionaba, hay muchas alteraciones en el periodo. Durante el periodo hay muchas alteraciones, tanto de que se puede adelantar el periodo o atrasar. Entonces es muy difícil identificar los días más fértiles. Pero bueno, eso es más superficial. El ovario poliquístico también se identifica por la falta de ovulación. El cuerpo no ovula, o sea, hay ausencia por la misma testosterona que está alterada. Lo principal es pues en el control del peso y de la glucosa, ¿verdad? Prevenir que empecemos con alteraciones en glucosa. Yo creo que es de lo principal. Hacer ejercicio, eso también lo regula principalmente por la ganancia de músculo. Controlar también todo lo que comamos que puede estar ultraprocesado, porque también lo que son embutidos, sobre todo hay otros un poquito más pesados, nos provocan también inflamación y alteraciones hormonales que pues no necesitamos, ¿verdad?
1: Pues sin duda son muchos factores, son los que pueden influir en padecer ese problema en las mujeres. Yo creo que es muy importante, pues bueno, ir a revisiones constantes con el ginecólogo de confianza y pues bueno, estar al pendiente de cualquier síntoma que pudiera ser pues muy diferente a lo normal para poderle darle atención oportuna y pues bueno, la medicación o el tratamiento adecuado para que se pueda llevar pues una vida lo más normal posible, porque sabemos que muchas veces este tipo de afecciones a la salud de la mujer, pues bueno, pueden generar cambios hormonales importantes.
0: Sí, es Moni, mira, desde el ámbito de la medicina, pero también a través de los otros campos también se puede tratar, nos comparte Andrea, porque desde la salud nutricional, que es a través de una entrevista más amplia, te compartimos un pequeño extracto, pero aquí nos comparte varias pautas, varios elementos de cómo tratarlo desde la salud nutricional, incluso recomienda desde el ejercicio, desde la actividad física. Entonces, este tipo de información en el ámbito de salud nutricional les vamos a estar compartiendo, Moni, a través de esta sección de salud nutricional que también implementamos en nuestro programa sabatino Vox Populi.
1: Muchas gracias, Edson. Estamos al pendiente de la información. Gracias también por estos datos que ayudan, por supuesto, a la sociedad y a las mujeres. Gracias, Edson. Saludos a la gente Guadalupe Victoria, la región de Los Llanos. Yo me despido de mis compañeros. Juntos nos despedimos de usted. Le deseamos un excelente martes. Cuídese mucho, descanse. Y ya sabe que a través de las redes sociales de Notigram le seguimos llevando toda la información. Que descanse. Mi nombre es Mónica Gatti.

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este bonito día. Me da muchísimo gusto saludarlos a través del 89.3 de FM y del 560 de AM. Hoy es martes, ¿verdad? Martes 5 de mayo del 2026. Siendo las 4 de la tarde con 5 minutos, estamos listísimos para comenzar. Oigan, a esta hora ya sabe que le traigo pura rolita nuevecita. Oiga, lo que está en tendencia por ahí en redes sociales, lo más nuevo de sus artistas favoritos, lo tenemos a esta hora de la tarde. Así que si quieren escuchar alguna canción en especial, pues solo me tienen que mandar su mensaje. Ahí está ya listo el 674-111-6909. Y también está el 86-205-33, la línea telefónica disponible para que ustedes nos marquen, ¿sale? Muy bien. Bien, estamos listísimos con una temperatura actual de 30 grados. Oye, fíjate nomás, qué rico calorcito, ¿verdad? Oye, ya no pueden salir a esta hora. De las 2

0: tengan cuidado, pónganse su protector, usen una sombrilla, ¿verdad? Porque no, hombre, está tremendo el sol en eso de las dos, una, dos, tres, cuatro. Todavía, ¿verdad? Bueno, vámonos a comenzar rápidamente. Por acá tenemos llamadita telefónica. Vamos a ver quién anda por ahí rápidamente. Déjenme que funcione esto porque ahí está, ya listo. Tremenda, buenas tardes. Hola, hola.
1: Buenas tardes.
0: Buenas tardes.
1: Hola, Carlos Herrera.
0: Sí, dígame.
1: ¿Podemos dar un saludo?
0: Claro que sí, ¿para quién?
1: Para Lupita, la que vive en la Moyotes.
0: ¿Lupita, que vive en la Moyotes? Sí.
1: Lupita Sala se llama ella.
0: Ah, muy bien, ¿de parte de quién? ¿De parte de quién o qué?
1: Lupita Salas. Ajá. María Guadalupe Salas.
0: Muy bien, para Lupita Salas, sí.
1: Quiero mandarle un saludo y una canción que... La de... Ah... Nunca comprendí.
0: Nunca comprendí. Oye, qué buena rola. Saluditos para Lupita. ¿De parte de quién es el saludo,
1: De parte de... De la chica.
0: ¿De parte de la chica?
1: Ajá.
0: Ándale, pues. Ahí le repetimos el saludo,
1: Ok.
0: Gracias, saluditos, hasta luego. Ahí está la raza de los Herrera reportándose con nosotros en esta tarde. Son las 4:07, vamos a comenzar con música porque ahorita en un ratito más, pongan mucha atención todas las mamis que nos están escuchando en este momento, oigan, porque pues ya mero es 10 de mayo, ya mero llega su día y ya saben que aquí pues siempre se les festeja, así que pues ya saben, llegan las jefas al 100 con la tremenda 89.3 y pues en un ratito más les voy a decir qué onda, qué hay que hacer si ahí en la dinámica, ya saben que hay que estar listillas, para participar hay que estar listas ya en cuanto yo les diga en un minuto cuánto tiempo se pueden, o cuántas veces se pueden ustedes registrar para que participen en esta promoción que tenemos para todas las mamis este 10 de mayo, bueno, para festejar su día, ¿sale? Muy bien, vámonos a la música, esto es de Banda Aventurero, se llama Los Ganaderos y suena aquí en Tremendamente Viral, regresamos.

0: regreso. En este momento son las 4:15. Ahí escuchamos algo de Belinda y Netón Vega y Kevin, ¿verdad? La canción se llama Ni Fiestas Ni Flores. Vámonos con más música. Por acá tenemos un saludito especial a través de nuestro WhatsApp, el 674-111-6909. Ya se lo saben. Dice por acá, buenas tardes, quiero que me... No, dice... Buenas tardes, Cristi, ¿me puedes poner la rola del oso polar? Que le gusta mucho al chalán, el compa... Hombre, casi, ¿verdad? Oye, vámonos con más música. Antes de irnos... No, no es cierto, tenemos el corte comercial. Pero antes de irnos al corte comercial, mi gente, este es el momento de consentir a mamá, así como se merece, oye, porque podrás ganar un desayuno, música en vivo, pastel, flores, chocolates y hasta un cambio de look a las ganadoras, ¿eh? Y pues eso no es todo, también te vas a poder tomar una foto ahí con la imagen de Chayanne. Ya ven que a todas las mamás les gusta Chayanne, ¿verdad? De esta época. Dice por acá, oye, y así que estén muy atentos porque cuando yo lo indique, ahorita un ratito más, cuando lo indique tendrás solo un minuto para participar. ¿Cómo le vas a hacer? Vas a mandar tu mensaje al 674-111-6909 con tu nombre completo, dirección y teléfono. Y una foto, una captura de pantalla donde sigues la página de La Tremenda Santiago. Con eso, mandas y mandas y mandas tu mensaje. Porque solamente tienes un minuto. Recuerda que entre más participes, más oportunidades tienes de ganar. Así de fácil. Oye, también lo vas a poder hacer a través de la línea telefónica 86205-33. Así que estén muy atentos. Estén muy atentos porque en unos minutitos más estaremos dando la indicación. Atentas todas las mamis. O atentos todos ustedes que quieran que su mami participe, pues la pueden inscribir. Ya lo saben. Así que atentos. Vámonos a un corte comercial. Ahorita regresamos con más. No se nos vayan.
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1: Así es, estamos de regreso en este momento. Ya puedes participar ahí en el 674-111-6909. Mándame tu mensaje con tu nombre completo, dirección y teléfono. O márcame, también está disponible la línea telefónica 86-205-33 para que

7-4-111-6909. Tienen un minuto. Un minuto, ya pasó medio. Qué rápido. Ya pasó medio minutito, así que participale, participale, córrele, córrele. También puedes hacerlo a través del 86-205-33. Márqueme de volada. La llamadita es al 86-205-33, ¿eh? WhatsApp, el 674-111-6909. Nos queda menos tiempo. 10 segundos, 10 segunditos. 9, 8, 7, 6, 5, 4, 3. Ahí estuvo. Listo, hasta ahí. Oye, muchas gracias. Gracias por participar con... Mira, hasta parece que se pusieron de acuerdo. 42 y 42. Gracias por participar, Amelia. Saluditos, Guadalupe, también. Muchas gracias. Y pues bueno, ya están ahí participando. Estén muy listas, estén muy atentas. Las ganadoras se van a dar a conocer el próximo juevesito, más o menos como a esta hora ahí, para que estén muy atentas. Por lo pronto, usted siga participando, ¿sale? Vámonos a la música. Llega esto de Banda La Revoltosa. Se llama Chiquitita.

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1: Estamos de regreso. En este momento son las 4 de la tarde con 34 minutos. Escuchamos algo de Javi, se llama Venga Chema.

5574-111-6909. Le recordamos que esta hora tenemos puras canciones, pues nuevecitas, ¿verdad? Lo más nuevo de sus artistas favoritos o lo que está por ahí en tendencia. Vámonos con esto. El grupo Frontera es algo romanticón, se llama Ojitos Bellos. Volvemos.

las vamos a poder consentir, oye, con un desayuno, música en vivo, tendremos pastel, flores, chocolates y además pues podrás tomarte la foto con la imagen de Chayanne, ¿okay? Así que ya lo sabe, participe todas las mamis que nos están escuchando en este momento, mándeme su mensaje con su nombre completo, su dirección y su teléfono. Puede mandar mensaje varias veces, ¿eh? Todas estas veces se va a registrar, así usted podrá, pues tendrá más oportunidades de ganar.

Se acabó el tiempo, mi gente. Hasta ahí, hasta ahí, ya no más. Muy bien, correcto, me parece perfecto. Brenda, saluditos, gracias, ya estás participando. Guadalupe, también muchas gracias. Ahí estamos, vámonos a un pequeñísimo... No, vámonos a música, ¿verdad? Tenemos por acá una rolita para todos ustedes. Ah, tengo saludito. Antes de irnos a la música, vámonos con saludos. Buenas tardes, quisiera pedir una canción del grupo Porte Bélico de Santiago Papasquiaro. Se llama La Argüendera, dice, por favor. Es un grupo que está en tendencia aquí en Santiago Papasquiaro. ¿A poco? Hay que invitarlos para que nos traigan la rolita. Oye, muy bien, vámonos con música. Llega esto de Oscar Ortiz y Gabito Ballesteros. Se llama A Escondidas. Regresamos.

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momento son las 4 de la tarde con 55 minutos, oiga, y nos vamos a despedir de este programa, pero ahorita regresamos con los tremendazos, así que siguen sintonía del 89.3 de FM y del 560 AM, porque aquí vamos a seguir un buen ratito, de todas las mamis para que participen en nuestra promoción, las jefas de la tremenda al 100. Oye, muy bien, ahí estén atentas, atentas, oigan, me voy a despedir con algo de Dios Favela y Alfredo Olivas, esto se llama Eres, esto fue tremendamente viral, ahorita regresamos con tremendazos, no se vayan.

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tremendazo, oiga, así es, ponga mucha atención porque le voy a decir qué canciones tenemos ahí en la programación para que usted pida, por supuesto, su favorita y al 674-111-6909 me manda su mensaje o me puede marcar también al 86-205-33. Estos son los tremendazos del día de hoy. Bienvenidos, vámonos a la música rápidamente. Pongan atención, tenemos algo del fantasma, la canción se llama Las Verdades. Y luego tenemos a banda Los Recoditos, se llama Mientras Tú Jugabas. Banda Machos, arremángala. Grupo Duelo, Para Sobrevivir. Espinoza Paz con el 23. Tenemos también algo de banda La Tracalosa con algo romántico que se llama Broche de Oro. Tenemos también por acá algo del Commander, la canción se llama Me Interesa. Banda MS, No Me Pidas Perdón, Julián Álvarez, Incomparable. Tenemos a banda Piedra Verde con El Espectador. Grupo Control, Cumbia con la Luna. Jenny Rivera con la canción Mírame. Tenemos también algo de Polo Urías, Una Aventura. El Coyote con Cita con un Invento. Tenemos también por acá algo de Luis Ángel el Flaco, Ni que Valieras Tanto. El Poder del Norte, Pero Me Perdonas. Y El Trono de México con la canción Te Ves Fatal. Esas son las rolitas que tenemos a esta hora de la tarde. Dígame de volada cuál le gustó y se la mandamos, ¿eh? 674-111-6909, ya te lo sabes. ¡Buenos días! ¡Buenos días! Apenas le mandé. Dice, ¿me puede poner la canción de los

el saludote. Oye, vámonos con música y rápidamente los que ustedes se reportan, ¿verdad? Ah, también tenemos por acá un saludito. Dice, buenas tardes, sería tan amable de mandarme saludos para Guadalupe Esther Mendoza Carrillo de Nuevo Ideal de parte de su novio Miguel López de Cartagena, que la ama. Saluditos. Oye, fíjate que este saludo hasta en las noticias sale en la mañana, ¿verdad? ¡Qué barbaridad! Pues bueno, este es amor del bueno. Vámonos con música, llega esto del fantasma, se llama Las Verdades y suena aquí en Los Tremendazos. Regresamos.

recodito, se llama Mientras tú jugabas. Vámonos con más tremendazos. Recuerda mandarme tus saluditos. Ahí está el 674-111-6909. Saluditos, comentarios, felicitaciones. Para toda la gente que el día de hoy esté cumpliendo años. Hoy es 5 de mayo, ya. 5 de mayo, fíjese nada más. Ya va rapidísimo.

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0: verdad tenemos, ¿qué cree usted? ¿Qué cree usted?
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Es el minuto para ganar. Así es, ya puede empezar usted a participar mandándome su mensaje al 674-111-6909. Con el nombre de mamá, dirección y teléfono. Sale 674-111-6909. De volada participa. También lo puedes hacer a través de la línea telefónica 8620533. Recuerda que entre más participes, pues más oportunidades tienes de ganar. Este desayuno que tenemos para ustedes, por supuesto, para festejar. Festejarlas en su día, ¿cómo no? Las vamos a consentir. Un desayuno, música en vivo, pastel, flores, chocolates y hasta un cambio de look. ¿Cómo la ve usted? Así es, oye, y eso no es todo, pues también te podrás tomar la foto ahí con la imagen de Chayanne y tengo que presumirla. Es correcto, este es el momento perfecto para que usted participe. Ya nos queda mucho menos de un minutito, así que córrele, mándame tu mensaje. Puedes mandar varios en un ratito, en un minuto, y eso pues por supuesto te da más oportunidades de que gane. Uno, hasta ahí ya fue todo. Muchas gracias por participar con nosotros. Gracias por mandarnos sus mensajitos. Ya están en la lista. Oye, y nosotros nos vamos con más musiquita. Tenemos para ustedes algo de grupo Duelo. Esto se llama Para Sobrevivir. Regresamos.

hermosa, oye, se llama Broche de Oro. Vámonos con más música antes de irnos al corte comercial. Llega esto de El Commander, Alfredo Ríos, El Commander. Esto se llama Me Interesa. Regresamos.

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Canadiense, se llama No Me Pidas Perdón. Son las 5 de la tarde con 38 minutos, 26 grados a esta hora de la tarde aquí en Santiago Papasquiaro. Vamos a continuar con más música. Recuerde mandarme sus saluditos al 674-111-6909. Llega esto de Julián Álvarez y su norteño band.

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0: imagen de Chayanne. Ya no te
1: pares, dale más. Estamos de regreso en este momento, son las 5 de la tarde con 52 minutos. Y este es el último registro de esta hora, ¿eh? Así que de volada, mándenos un mensaje al 674-111-6909. Participen todas las mamis que nos están escuchando en este momento para que se ganen este desayuno que tenemos para ustedes. Para festejar su día, claro que sí. 674-111-6909. Nombre completo, dirección, teléfono y una foto donde ya nos sigues ahí en la página La Tremenda. Listo, ya con eso estás.

116-906-9909. También me puedes marcar al teléfono 86-205-33. Todas las veces que te puedas registrar, vale, ¿eh? Así que apresúrate, mándanos tu mensaje de voladita. Ahí estamos, se nos va el minuto, se nos va el minuto para ganar. Se nos va, ¿eh? 53, listo, vámonos, hasta ahí, muchachos, hasta ahí, listo, listo, ya fue, ya fue. Oye, muy bien, correcto. Ahí está la racita que participó con nosotros, gracias. Este fue el último registro de esta hora, un ratito más. Vamos a ver, vamos a checar, vamos a ver, Melissa, gracias por participar, Melissa. Muy bien, ahí estamos. Vámonos a la siguiente rolita y regresamos ya para despedirnos de los tremendazos, así que no se nos vaya. Llega esto de Jenny Rivera, se llama Mírame, regresamos.

muy bien. Ahí escuchamos a Jenny Rivera con Mírame, dice por acá. Hola, buenas tardes. Para preguntar por lo de las fotos que se tiene que mandar, ¿desde dónde se está participando o cómo? Ah, pues nada más entras a la página La Tremenda, le das me gusta o le das seguir y ya le tomas una captura.

Rubendera, Deporte Bélico, y saludos para todas las muchachas, para todas las muchachas de Santiago. Buenas tardes, ¿me podría poner la canción de la Rubendera de Grupo Deporte Bélico, por favor? No la tengo, muchachos, con todo gusto, ya tú sabes. Vámonos pues, nos despedimos de los tremendazos y ahorita regresamos con las estrellas de la tremenda. Vienen ya las canciones viejitas pero bonitas, así que quedes en sintonía del 89.3 de FM y del 560 de AM, porque aquí seguimos. Nos despedimos con El Trono de México, se llama Te Ves Fatal. Que no ha dormido bien. Ahí regresamos, no se vayan.

0: parece que ya se acabó el tiempo por hoy. ¡Pero hey! ¡No te apures! 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Estos fueron Los Tremendazos.
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